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0: amigos, bienvenidos a la opción de la mañana para que el país se exprese a través de Independencia FM como emisora matriz 93.3 para Santo Domingo y todo el este, 105.5 para Santiago y todo el norte, 103.9, qué buena, San Juan de la Maguana y todo el sur. Telemicro Internacional, Telemicro Canal 5, Digital 15, el Canal 3 de Aster y todas nuestras plataformas digitales. Este es un programa de radio transmitido por televisión. Bueno, hoy es miércoles 2. Para esta tarde a las 4, el ciudadano presidente Luis Abinader está convocando a la prensa para hacer un gran anuncio. Eso lo acaba de informar a esta hora de la madrugada la dirección de prensa del Palacio Nacional. Atentos a lo que va a decir el presidente Abinader esta tarde a las 4 en el Palacio Nacional, específicamente en el Salón La Cariati del Palacio. Ahí habrá una rueda de prensa que dice la presidencia de la República que de alto interés, y donde el jefe del Estado hará importantes declaraciones. Hay que estar atentos, ahora que se habla que eliminaron el trabajo de los periodistas. Entonces a las 4 de esta tarde el presidente va a ofrecer importantes declaraciones. Qué bueno, vamos a ver, estaremos atentos a lo que va a decir el presidente. Ayer estuvo por aquí el nuevo jefe de la policía, que es el general Ernesto Rodríguez García. Él hizo un media tour ayer, fue al Listín y fue a otro, fue al Día, pero ese periplo comenzó aquí. Llegó aquí cerca del mediodía y conversó con el propietario de esta planta televisora, Juan Ramón Gómez Díaz, con varios ejecutivos del canal, entre ellos nuestro director de prensa, Domingo del Pilar. Un hombre tranquilo, un hombre sosegado, que tiene planes importantes para el país y para la policía, donde se va a reforzar la seguridad ciudadana y donde él va a estar al frente de muchas de esas actividades. Y comenzó diciendo que en la policía hay mucha gente buena. Y él está muy, muy entusiasmado para hacer su papel como director. Ahora le dicen director, yo prefiero llamarle jefe de la policía. Él comenzó bien, porque él en 30 días pidió una auditoría a cada militar o a cada general. Yo creo que lo hace bien. Ahí hay mucha gente, él es un hombre de carrera, él fue director de AME, él estuvo en el DICRIN, en otros departamentos importantes de la Policía Nacional. Estuvo por aquí, conversamos, yo participé también en esa reunión. Yo creo que una de las labores a tomar en cuenta es cambiar la imagen de la Policía Nacional. Y eso nada más se puede hacer con acciones internas para que la policía deje de ser lo que ha sido en estos tiempos. El país necesita una buena Policía Nacional. Y yo creo que estamos a tiempo. Y en lo que marcha la reforma policial, que es un proceso, todo el mundo sabe que es un proceso. Hay gente que quiere cambiar el mundo de un día para otro hablando, y no es así. Porque para tú transformar algo, tú tienes primero que saber lo que tú vas a transformar, qué. Tú tienes que hacer un diagnóstico primero. Eso en todo, hasta en la salud. Un médico no puede accionar si no tiene la analítica. Y eso hay que hacer con la Policía Nacional. Es un hombre de 39 años en la policía, a pesar de que uno no lo ve un hombre tan entrado en edad. Tiene 39 años en la Policía Nacional. de la parte de los instructores, estamos hablando que es un académico de la policía. Es el primer lugar. Yo creo que debemos darle la oportunidad, debemos colaborar. Y él está muy interesado en atender los ruidos, en atender la seguridad ciudadana, en atender el trabajo de los policías. O sea que vamos a ver. Le voy a dar los buenos días. Patricia Pérez Díaz.
1: Muy buenos días, mi querido Johnny. ¿Cómo estás?
0: Yo estoy bien, gracias al Señor.
1: Hoy veo que pasaste por el barbero. Estás muy bonito.
0: Sí, un señor
1: bonito.
0: Ligó una milonga, un señor que me recorta.
1: Pero te dejó bajito por todas
0: partes. Sí, no, es que esa es la idea.
1: Pero bajito por todas partes.
0: Túsame entero. Mira, tú sabes que al que le dicen tusa, todo lo que le están diciendo, ese es un pelado.
1: Bueno,
0: no te cases con ese tusa.
1: Yo he escuchado otro tipo de...
0: No.
1: Dicho.
0: No.
1: Que dice, encontró la tusa de su...
0: No, de su pantalón, pero...
1: Pantalón,
0: no,
1: es fácil.
0: No.
1: ¿El pantalón?
0: No, pero no diga esa que sabe.
1: No, pero yo no voy a decir.
0: No.
1: Pero no es pantalón.
0: La tusa es, cuando tú te comes un maíz, sancochado, majado o asado, como quieras, se queda la tusa.
1: Sí, o sea, claro, se queda pelado. Claro que el maíz tiene tusa.
0: Esa es la muchacha. ¡Ey, no te cases con ese tusa!
1: Mira, yo primera vez en mi vida.
0: ¿Qué oye?
1: Que escucho esa frase.
0: Bueno, tiene que.
1: No te cases con esa tusa, con pero nunca había escuchado.
0: Claro. Hasta una salsa.
1: Eso debe ser muy
0: bacano. Bacanito, que hay una salsa de Rubén Blay que habla de eso también.
1: No te cases con ese tusa.
0: Aunque tú eres una mujer del campo.
1: Lo que pasa
0: igual que yo.
1: Muy restringida. Yo no circulé mucho.
0: No, lo que pasa es que tú eres una muchachita. Yo te vi los moñitos que te hacían. No repito que te hacían, yo vi una foto.
1: Claro, 4 y 5 moños.
0: Sí, 4 y 5 moños. ¿Tú sabes que a la niña no le gustaban que eran tantos moños?
1: A mí me daba igual. Yo era.
0: Era un solo.
1: Yo era ahí como. Quédate ahí, ahí me quedaba.
0: Hay que caerle atrás para peinarla.
1: No.
0: Pero bien. Pero. Estamos bien, gracias al Señor.
1: Pues me alegra muchísimo. Aprovecho para enviar un abrazo grande.
0: Trabajar.
1: Al señor Nelson Suárez, el bacanito en los controles de la radio. Giancarlo Encarnación Rodríguez, para ti, mi March. Un gran abrazo. A los dos les acabo de dar un abrazo en físico. Ay, y esa energía, esa testosterona por la mañana.
0: Se obligado genial, a entrar ahí.
1: Maravilloso.
0: A abrazar esos dos impetrantes.
1: ¿A quién?
0: No, que
1: yo tú feliz, claro.
0: Tienes esa ceremonia.
1: Recordamos que estamos en vivo a través de nuestra cuenta de YouTube Telemicro. Suscríbase si no lo ha hecho y dele me gusta a esta transmisión en vivo de la opción de la mañana. 5:07 de la mañana, mi gente. Yo tengo una inquietud luego de ver unas declaraciones del actual Contralor General de la República, luego de las controversias que generaron las auditorías practicadas por la Contraloría General de la República entre el año 2020 y 2022, la entidad ha decidido que no va a publicar más informes. Los resultados de los estudios realizados durante los últimos 4 años permanecen archivados a la espera de que el Poder Ejecutivo decida hacerlos públicos. Esto último fue confirmado por la misma institución, dígase por la Contraloría General de la República, que en su respuesta a una solicitud de información hecha en enero pasado, se negó a compartirlos y pidió esperar a que sean oficializados a través del Poder Ejecutivo los informes finales de las auditorías. La entidad se negó nuevamente a compartir los informes en la otra solicitud hecha en agosto y respondió con una carta en la que el Contralor Geraldo Espinosa Pérez se amparó en la ley 10-07 que regula para asegurar que no tiene la obligación legal de publicarlos.
0: Sí, porque eso es un organismo de control interno, la que hace auditoría originalmente la Cámara de Cuentas.
1: Esto definitivamente que desde mi óptica, ¿verdad? Cada quien tiene su opinión y la respetamos, pero me parece feo. Me parece que no se enarbola ese discurso de transparencia, de claridad. Me parece que con estas declaraciones, ese señor Contralor General de la República, amparado en la ley, está provocando que muchas personas pensemos, oh wow, 2020, 2024, esas no las publican. Oh wow, si fuera de otro periodo, esas sí entonces de inmediato estuvieran colgadas, a esas sí tendría acceso la población. Oh wow, estamos en su gobierno, oh wow, por eso no las publican. Oh wow, ¿habrá corrupción? ¿Qué se está escondiendo? Son de las preguntas que pudiera la población legítimamente también realizarse ante estas declaraciones, ante esta negativa que tiene la Contraloría General de la República, que dice que no va a publicar los informes de auditoría. Y si bien es cierto, se trata de un órgano de control interno, no es como la Cámara de Cuentas, que además también ese organismo ha puesto trabas a la población para que acceda a conocer esos informes. Y me pregunto, señores, ¿con cuál dinero es que se realizan esos informes de auditoría? ¿Quién le paga a esos auditores? Todo el proceso que hay que hacer, los que son contables, los que son auditores públicos externos, todo el que sabe de contabilidad, o sea, sabe que para hacer esos procesos, señores, esto conlleva un dinero que no sale del bolsillo ni del contralor, ni del poder, o sea, cuando hablo del Poder Ejecutivo, hablo en este caso del Presidente de la República. Es un dinero que sale de todos nosotros, entonces se está, para mí, violentando aquí el derecho a la información, que esto incluso podría llegar hasta el Tribunal Constitucional, porque es un derecho fundamental también, el acceder a la información.
0: Pero hay algo.
1: Entonces, para que tú sigas ahí, Johnny, me pienso que con este tipo de declaraciones, el gobierno actual se está clavando el cuchillo, porque no hace honor a esa palabra que tanto les gusta utilizar, que es la transparencia, y además genera que la población comience a especular y a decir que si hubiese sido de otras gestiones administrativas gubernamentales, entonces ahí sí las publica. Como es de su propia gestión, entonces prefiere ocultarlas, y la gente pudiera pensar que ahí hay marrulla, gato entre macuto y corrupción, y que están tratando incluso de ayudar a algunos amiguitos.
0: Los auditores del Estado, porque hay auditores internos. Hay auditores internos. Sí, cuando se descubrió el faltante de 1,000,000,000 en el Darío Contreras, en la pasada gestión de gobierno, no fue que lo publicó la Contraloría. La Contraloría, de Contraloría mandaron y mandan todos los días. Hay auditores hasta en el país entero que van, inspectores y auditores. Incluso la Liga Municipal Dominicana lo tiene. En un ayuntamiento, ellos ven en los reportes que tienen que llegarle, como liga, por ejemplo, mandan allá, que me tocó a mí muchas veces ver eso. ¿Qué es lo que pasa? Que hay medios de comunicación que tienen periodistas duchos que van y averiguan. Y por eso que tuve la mayoría de escándalos. No es porque los funcionarios, por ejemplo, un auditor no puede publicar los resultados de una auditoría porque él obedece a esa institución. Eso tiene que ser la parte superior de la institución.
1: Por eso hablamos de la Contraloría.
0: Porque ahí está la ética también.
1: Por eso hablamos de la Contraloría.
0: Y el secreto.
1: No del contable ni del auditor.
0: Ese del Darío, yo recuerdo, y sé quién la auditó y todo. Una vez auditaron la ME y ahí hubo un faltante, hace muchos años. Por cierto, de un general, era general en ese tiempo. Ahí hubo un faltante. Es que la mayoría, los programas de investigación, son, ¿por qué descubren muchas cosas pecaminosas? Porque ellos se meten independientemente de qué.
1: Entonces,
0: ¿qué ocurre?
1: Con esto que tú señalas.
0: ¿Qué ocurre? El contralor lo que está diciendo es, incluso, él pudiera estar autorizado o no. Es como el Banco Central, que tiene un directorio, como la Junta Monetaria. Uno tiene que entender eso como profesional. Ahora, esa parte que tú dices, es de muy mal gusto que tú publiques un periodo y no publique otro. Pero también hay que decir esto, porque uno tiene que ser un poco más elástico para que no se vea como que hay una intención. Hay que ver también la persona que encabeza. Hay gente que le gusta publicar todo, hay otro que no sabe por qué. Y cuando ya hay una cultura de publicarlo, correcto que se publique.
1: Hay
0: muchas irregularidades que son de procedimiento. Que no son que...
1: Pues con más razón, transparéntalas.
0: Entonces...
1: Si no hay ningún problema, transparéntalo. ¿Cuál es el problema?
0: Yo creo que lo que pasa es que hemos convertido las instituciones del Estado en gente que habla todos los días. Y acostumbraron a la gente a hablar todos los días. Hay instituciones que no tienen que hablar. Por ejemplo, los jueces
1: ese
0: hablan
1: señor,
0: por sentencia.
1: Ese señor no habla todos los días.
0: Pero ese señor es nuevo.
1: Ese
0: ahí.
1: Señor no habla todos los días.
0: Él es nuevo en ese cargo.
1: Y si él se está amparando en la ley, y si él está diciendo que está a la espera de que el Poder Ejecutivo le autorice, entonces claro. La intención viene del propio Poder Ejecutivo, entonces. Le estamos cargando el dado a él, que se ampara en una ley, que es un súbdito. Pero entonces es el Poder Ejecutivo que está ocultando información,
0: ejemplo,
1: que
0: trabajamos.
1: Ya conoce los resultados nosotros y dice, no nos conviene, déjalo ahí, archívalo.
0: Nosotros trabajamos
1: y fíjate aquí. Que desde enero, un grupo de, o sea, uno o dos periodistas están solicitando eso.
0: Nosotros,
1: estamos en agosto y le dijeron que no.
0: Nosotros,
1: ocho meses en
0: nosotros
1: eso.
0: Trabajamos aquí. Y nosotros no estamos aquí para ser voceros de la empresa. La empresa tiene sus mecanismos legales de vocería. Y nosotros no podemos, aunque tengamos una verdad contundente, nosotros no estamos autorizados. Uno tiene que saber el rol que corresponde, hasta dónde llega su límite. Porque hay un organigrama. Y esto, incluso, por eso las instituciones tienen sus leyes internas, su reglamento. La policía tiene una ley interna, la Fuerza Armada, todo el mundo. Lo que pienso es que debemos desacostumbrar a opinar de todo, sobre todo cuando se trata de, porque en cuestiones de corrupción, la gente que tú puedes involucrar o que la sociedad puede involucrar tiene familia, y si al final se descubre que esa persona es, determina un tribunal.
1: ¿Qué de malo tiene que yo opine de eso que yo acabo de plantear?
0: No.
1: ¿Cómo así que no se acostumbra a la gente a opinar de todo? Si hay libertad de expresión para tú opinar de lo que tú quieras.
0: Es que no, oye, lo que estoy diciendo.
1: Y si en honor a la transparencia.
0: Por ahí yo te estoy dando la razón.
1: Pues no entendí, dime de nuevo.
0: No, te estoy dando la razón ahí. Ahora, yo te digo. Fíjense, por ejemplo, el Palacio Nacional. Uh-huh. El presidente emite un decreto. Bueno, ahora él lo publica.
1: Uh-huh.
0: Pero oficialmente. Tiene que hacerlo el consultor jurídico del Poder Ejecutivo, que se lo pasa a la dirección de prensa. O sea, hay mecanismos. Eso no quiere decir que se esté escondiendo. Entonces, en el caso de él, suena mal porque la gente está acostumbrado aquí lo acostumbraron a que el contralor habla. Es como el tesorero nacional. El presupuesto, el director de presupuesto, todo eso tiene un mecanismo. Yo creo que cae mal, sí, como tú dices, y quiero recalcarlo, de que tú publiques un periodo y otro no. Hay que ver quiénes publicaron eso y quiénes no. Eso está casi en todos los estamentos. La transparencia no puede ser coja. Y ahí yo estoy contigo en esa parte.
1: Mira, viste lo que pasó en Ocoa, me dio mucha pena, señores. Esos son resultados de la violencia de la que aquí tanto hablamos, de la que tanto nos pronunciamos para que la gente piense antes de actuar. Y en este caso me refiero a una joven hermosa, 34 años, cuatro muchachos, señores, en Ocoa. Ocurrió un episodio que a mí me dio mucha pena. La emoción, los celos, diría yo, la ira, la provocaron a que fuera a una vivienda, que no la suya, a pelear, a discutir, con la que era la actual pareja de su expareja. Y la que estaba en su casa, ahí se fajaron a discutir las dos, y esta mujer hermosa, preciosa, abogada, resultó herida porque se enfrascaron en una riña y perdió la vida. Se trata de Lady Ariadne Soto Cáceres, quien falleció tras recibir...
0: Abogada, por cierto, me dicen.
1: Sí, pero ya lo he dicho dos veces.
0: Sí,
1: una abogada preciosa,
0: sí.
1: Pero mira qué bella es mujer. Tras recibir varias, claro, las mujeres de Ocoa, que Dios bendiga ese pelo,
0: sí.
1: Su colorcito bonito. Una joven identificada como Lady Ariadne Soto Cáceres falleció tras recibir varias heridas de arma blanca durante una riña registrada en el sector Los Maestros de San José de Ocoa. De acuerdo con informes preliminares, esta muchacha, Soto Cáceres, residente en el municipio de Sabana Larga, se habría presentado en la vivienda de Adriana Cuello Mingetti, actual pareja de su expareja, y según las versiones recogidas hasta el momento, ambas mujeres habrían sostenido una discusión que posteriormente terminó en una agresión con arma blanca. Aquí, una vez más, tengo que decirlo porque aunque sea a una persona le llegue el mensaje, somos 10 millones de habitantes, este programa no sé cuánta gente lo ve, pero con que a una le llegue, con que a dos les trabaje el cerebro, la mente, la conducta, Con eso yo me conformo. ¿En qué sentido? En que nosotros tenemos que pensar. Nosotros no nos podemos dejar provocar, ni siquiera por otro que te diga, mira, está conmigo, mira cómo te lo mando. Porque hay mujeres que son capaces hasta de eso.
0: Bueno.
1: Hay mujeres que al ser víctimas de, qué sé yo, tantos años entregándoselo a un hombre y sienten como que se me fue la vida en eso. Y de repente me deja por otra, porque no solamente es en el hombre, también es en la mujer el sentimiento. No todas reaccionan de la misma forma, pero el impulso está. Entonces, siempre he dicho que más para adelante vive gente y tal vez con mejores vecinos. Si usted ya transcurrieron 5, 6, 10, 14 años, 20 años, y fue ahora que usted despertó, pues mire, agradezca a Dios que fue ahora que usted despertó, que no se va a morir ciega o ciego. Que ya usted sabe la persona que tiene delante, con la que usted ha compartido su vida, que no le conviene. Pero no vaya a buscar pleito, no vaya a matar a esa persona. No se joda la vida a usted, y más si usted tiene hijos. Caramba, caramba de por Dios, apelemos a la inteligencia emocional. Mira, vi una noticia que decía que en la Cámara de Diputados aprobó un proyecto de ley en el que hace que de manera obligatoria se imparta la educación moral y cívica en las escuelas, proyecto que yo aplaudo, que no sabía que había que tenía que haber un proyecto de ley para eso, porque antes se impartía la asignatura de lo más normal. Señores, yo creo que también debe haber un proyecto de ley que impulse que en las escuelas, en si es así el protocolo y el proceso, la inteligencia emocional. Es necesario. Porque a nosotros se nos enseña matemáticas, lengua española, ciencias de la naturaleza, ciencias sociales, pero no se nos enseña a regular las emociones, a manejar el duelo, la ira, la tristeza. Solamente creemos que las emociones buenas son las que cuando yo estoy feliz, alegre, y todas las emociones tenemos que sentirlas, dicen los psicólogos, todas. Usted está triste, está bien, sienta su tristeza, pero no te vas a quedar en la tristeza, tú vas a durar tal vez un día, quién sabe si dos, y si todavía sigue, no te dejes hundir, vayas a caminar, haga algo, despierte, sacúdase. Usted tiene una rabia que quiere matar a alguien, mire, póngase a leer, beba agua, duerma, busque hacer cosas que hagan que ese sentimiento también se vaya. Y la felicidad, Johnny, es la que más rápido se va. Uno quisiera estar feliz todo el tiempo, pero no, esa se va solita. Entonces hay que manejar, hay que aprender a manejarse, Dios mío, porque a mí me da mucha pena. ¿Tú sabes lo que esa muchacha dejar esos hijos, esos niños huérfanos? La estela de dolor que deja en su familia. Y la otra muchacha que sabrá Dios que cuál va, quién habrá sido, no sé quién le quitó, porque ninguna mujer le quita hombre a otro. A otra, ellos se van solitos. Si ya tú no le gustas, mi amor, no hay poder humano que haga que ese hombre se quede ahí. Se va a ir, a menos que tú le quieras aguantar todo. Entonces, si ya una persona, por la razón que sea, no quiere estar contigo o quiere estar con dos, mi amor, toma tú la decisión. Usted, amigo, no puede estar. Suelte eso, no la mate. Usted, amiga, tenga dignidad, suelte eso, tenga dignidad.
0: Para eso tiene que haber mucho.
1: Me da. Por eso hablo.
0: Mucho manejo emocional.
1: Por eso hablo de que porque me gustaría.
0: Cada caso es particular.
1: Por eso hablo, Johnny. Como cada caso es particular. Sí. ¿Tú sabes lo bonito que sería que desde la escuela a ti te enseñen a tú aprender a manejar tus emociones? Eso sería maravilloso.
0: Tú sabes que el mundo de hoy es diferente. Decían los viejos que los muchachos antes nacían con los ojos cerrados y ahora nacen con los ojos.
1: Y una beta con esos ojazos ahí mirando.
0: Y boqueando, como dice la gente, comiendo boca, como dice
1: wow,
0: la gente.
1: Wow, Dios.
0: O sea, el mundo ha cambiado, el mundo está bombardeado por.
1: Ay, Dios mío, qué pena siento, qué pena siento, de verdad.
0: La palabra tolerancia está de vacaciones. El mundo está complicado. Es una cuestión de manejo emocional.
1: Sí.
0: Y que la sociedad ha sido, sobre todo las redes, han empujado.
1: Ella fue de guapa y encontró la muerte. Porque ella fue la que fue a la otra casa. Ella fue. Una mujer ya profesional. ¿Qué es lo que tú andas, por Dios? Qué pena me da, de verdad.
0: No, es que todo eso se va a pique a veces. Porque
1: Dios mío.
0: La parte... Esa parte de salud mental.
1: Mira, tú tienes otro tema.
0: Eso de la moral y si ahí comienza. Esto que tú ves es reflejo de no tener eso. De la escuela. Es que la escuela es la base fundamental. La base fundamental de la sociedad es la escuela. Porque hay algo que la gente no quiere hacer conciencia. Tus hijos tú los preparas de 6 de la mañana para allá, para llevarlo a la escuela o al colegio. Y tú vas conversando con ellos, aunque sean niños.
1: Sí, claro.
0: Y tú lo llevas a la escuela. Y la escuela dura 5 o 6 horas, o lo que sea. Ahí es la parte del hogar fundamental. Y está la de la casa. Entonces, la moral y cívica comienza ahí. Comienza con los buenos modales, con una serie de cosas que tienen que ver con... Pero es que aquí hay un problema. Es que nosotros creemos en la familia y la familia está en crisis. Cinco gente puede vivir en una casa, no en un hogar, oye bien, en una casa. Y esa casa no será hogar. Llegó el papá, llegó a las 2 de la mañana, no importa que sea, la madre está trabajando. Entonces, no hay una convivencia familiar, no hay reunión. ¿Por qué? Mucha gente se asombra en Europa y en Estados Unidos. Tú ves los padres con una pandillita de muchachitos en Disney, en todos lados. Porque ahí, además, allá no se sale como aquí. Allá hay permanentemente. Esto es más familiar allá. ¿Llegaste o no llegaste? ¿Qué hiciste? Yo voy para tal sitio. Aquí no. La gente se va. Y no le dice a nadie para dónde va. O sea, que es una mala costumbre. Entonces, yo creo que eso también influye. Aquí hay poca convivencia familiar. Tú no ves cuando tú te asombras, cuando tú vas al supermercado un sábado, un domingo, y tú ves cierta familia. Va el abuelo, va la abuela, va. Entonces, eso es lo que la sociedad necesita. Ahora, aquí no se ha hecho un estudio de verdaderamente hogares. No, hay muchachos ahí tirando muchachos. Eso no es, eso de familia. Eso es que la muchacha salió embarazada, o que el hijo le embarazó, o que se metieron en una forma irregular. O sea, no hay nada planificado. No, no, eso no es hogar. Y por eso es que estamos como estamos. Porque no hay una convivencia. A todo el mundo. Esto es tan así que hay pocos amigos, pocos compañeros de trabajo. Lo que hay una diatriba, lo que hay una envidia, lo que hay son zancadillas. Toda la sociedad está desguañangada. Que ya tú no crees en nadie. Que cuando tú una gente te extraña, cuando una gente te... No es que te dice te quiero, no. Cuando una gente con los hechos, que son los de que deben hablar, tú vas incluso colocando a cada quien
1: en su lugar.
0: Es una sociedad de competencia, que yo lo que quiero es sacarte del medio. Ponerte obstáculos que tú no llegues a hablar de ti. Una sociedad así está envenenada. Y los resultados son eso. Por ahí ahora hay un pelotero, un lío ahora también. Que hasta tiro hubo. Es un escándalo, es que a veces tanto amor me confunde.
1: Tanto amor me confunde.
0: Sí, claro. Entonces, el problema del mundo, porque mire esa mujer loca en Nueva York. ¿Tú sabes a quién acaba de matar esa mujer? Vuelta loca, cogió para allá, para downtown, para allá, para Nueva York.
1: A la vicepresidenta de
0: un banco. De un banco, mírala aquí. Aquí está. Una ejecutiva del Banco de América. Que fue una de las puñaladas, ¿verdad?
1: Sí.
0: Erin Placenti, de 32 años, abogada de formación y vicepresidenta de selección de negocios y conflictos del Banco de América de los Estados Unidos, murió apuñalada por una loca, una mujer que perdió el juicio y con dos cuchillos le emprendió a la policía y le eliminaron, porque había que le eliminar. Ya tenía dos anotado ahí y le fue encima un policía.
1: Hay algunos que dicen, ¿por qué no le pararon en la pierna?
0: No, bueno. Que pierna no, hay que eliminarla de una vez. Mírala ahí. Se parece a alguien de aquí. ¿Tú no le has visto la carita?
1: ¿Cuál es el nombre de esta chica? Joven madre, me dio mucha pena ver eso.
0: Erin Placenti. Ese parece un apellido italiano. Porque ahí hay muchos italianos en Estados Unidos.
1: Sí, claro.
0: Entonces, una loca que cogió dos cuchillos y al final, en un arranque de locura, la emprendió con un policía. ¡Ay! Le dispararon en el estómago. Y que conste. Ese video debe entenderlo en la policía dominicana. Ellos en ningún momento levantaron la mano a los policías. Le decían, baja el cuchillo. Ven, baja el cuchillo, baja el cuchillo. Como 10 policías, ninguno fue y le entran a palo de una vez. No. Baja el cuchillo, una forma de persuadirla.
1: Sí, para que ella entrara en razón.
0: Ese video debe entenderlo aquí la policía
1: dominicana. Para que ella entrara en razón.
0: Entran a tirar los tiros en los sitios. No.
1: Mira.
0: Eso es salud. Mírala ahí.
1: Sí, yo vi.
0: Ellos están ahí todos conversando con ellos, porque yo he hablado con muchos policías cuando estoy ahí. Ahí hay un destacamento ahí abajo de la policía, muy lindo, por cierto. Con aire, una vaina, chulería.
1: Bien hecho.
0: Sí, no, mira, imagínate. El estreno por donde quiere. Mira la guagua de la policía. Nadie va a embromar porque ya ellos se supone que van a tener control. Miren ahí.
1: Como saben que es un arma blanca. Pueblo
0: dominicano, miren los taxis. Mira todo el mundo cómo se para en la esquina. Mira, por cierto, una pasolita. Ese tiene que ser un dominicano. Eso es lo que más tienen en pasola allá, en Estados Unidos. Mira, pero ahí hay que pararse. Hay algunos come boca, porque la cuestión llama la atención. Mira, ahí se paró un patrullero. Mira, va a emprenderla, mira, una fiera. Claro, ¿Eliminada?
1: Listo. Perfecto, lo lamentamos por ti, mi amor.
0: No, no, claro, pero mató dos personas.
1: Te lo buscaste,
0: un señor.
1: Ya ella era una amenaza para la vía pública.
0: Pero claro.
1: Claro, ya, para la sociedad, ya. No podía
0: ahí, estar. A que tú no veas un titular en el New York Times de que fue un intercambio de disparos y nada de eso, no. Eso está claro.
1: No, que está demasiado claro.
0: Entonces, la salud mental, que los gobiernos aquí no quieren. La capital está llena de locos. Y por aquí hay una antena, oíste. Hay una antena en el Parque Independencia que lo jala. Todos los locos lo jalan para el Parque Independencia. Es una antena que hay. Un radar. Venga para acá. Viejitas, viejitos, jóvenes. Mira, ayer había una. Yo no sé si era contigo que yo. No, era con el Bebo ayer. Me llamó una. ¡Ey, tú por qué sales en televisión! No me pone atención. Pues ya le vi el perfil, pues yo tengo una vaina para descubrirlo. Sí. En el que tú lo veas uno hablando solo. Uno, dos, tres. Candidato a loco. De una vez. Sí. Entonces, eso es un problema que tiene la sociedad dominicana. Problema de salud mental. Y yo diría que el mundo. Yo no quiero hablar más arriba para no ofender. Pero no creo que ese hombre esté tampoco en su cabales, ¿no?
1: Bueno.
0: El número uno del mundo. Tiene posiciones a veces que.
1: Bueno.
0: Pero eso de. La salud mental y la relación de pareja son quizás la principal causa de muerte de este país. Conjuntamente con los tránsitos, porque ya el de los tránsitos tiene que ser un tipo que está loco. Tiene que ser un loco que se mete en un semáforo rojo. Ese tipo está loco. Por cierto, ayer un tanquero allá en la Junta Central Electoral por allá. ¿Qué dije yo en la mañana? Que yo te comentaba, que tú me decías que te vi estar gritando porque quitaron los semáforos, pero yo no te puse tanta atención. O sea, dije, Patricia trajo eso, pero lo comprobé el domingo.
1: ¿Te gusta sin los semáforos?
0: ¡No! ¡El desastre que es eso, hermana! Y ayer se comprobó que un tanquero.
1: Es que no todo el mundo
0: tiene un vehículo ahí.
1: Lamentablemente, no todo el mundo tiene la prudencia para reducir la velocidad. Ellos van a toda.
0: Mira.
1: A toda. Cuando decimos a todas, se meten sin mirar. Pero
0: cuando yo salgo de este país,
1: ellos están
0: una de las principales
1: en un periodo
0: cosas,
1: de prueba,
0: mira,
1: imagino.
0: Mira, yo no sé si generalmente, él una vez veía este programa.
1: Eso es en la Plaza de la Bandera.
0: Generalmente casi no duerme por su trabajo.
1: Claro.
0: Siempre ha sido un hombre.
1: Hace años que ya no duerme. Pero
0: generalmente debe tener un lapicero. Por cierto, va a tomar una buena medida ayer, que es buscar a los técnicos que le dieron bola negra que saben de eso. Técnicos que saben. Hay uno que es pariente mío que no va. No, lo mandaron a buscar, pero él no va para entrar. No quiere. No, que por ejemplo, tú vas de Kissimmee a Orlando, ¿verdad? Y aquí hay una falsa creencia de las autopistas y las avenidas. En esos lugares hay semáforos, no importa que sea una autopista. Me explico. Si tú vas, por ejemplo, de aquí para La Romana y hay un cruce, ahí hay un semáforo, no importa que sea una autopista. Porque la idea es que tú tienes que manejar, porque es que es el problema que tenemos en este país. Este país, nosotros estamos de locos en este país. A mí me da, yo voy para Machín de San Cristóbal, ¿verdad? Para Yaguate, ¿verdad? Machín.
1: Uh-huh.
0: Y yo de aquí me voy a 120 hasta llegar a Machín. Eso no es así. Así es lo que se maneja.
1: No puede ser.
0: Se entiende que el conductor tiene que ir a una velocidad moderada para él ir. Eso se dice cuando el conductor es un tipo que tiene cerebro, no una jagua en la cabeza. Mm. Entonces, aquí queremos hacer la velocidad. La ley de tránsito no existe, son las mías. La velocidad que a mí me da la gana, pararme donde me dé la gana, dar reversa como me dé la gana. Y todos los días va a haber muerto porque en la República Dominicana la gente no quiere entender.
1: Y seguiremos aportando.
0: Tú no puedes manejar en la ciudad como en un campo, como en un barrio. Entonces, aquí el problema del tránsito es aquí que está. Claro, hay medidas que deben ser de la lógica, pero realmente el problema del tránsito tiene que ver con la salud mental. Yo me pongo a beber romo. ¡Ey, espérate! Que tengo que trabajar hasta el sitio y quiero ir a 100 y pico. Ahí está el problema. Entonces, eso yo creo que debemos comenzar a manejarlo.
1: 5:33 de la mañana. Saludo a la señora Maritza Almonte. Ella es abogada y está viendo el programa. Un abrazo, Dani.
0: Dame más café a este impetrante que soy yo.
1: Giovanni Flores también está reportando sintonía.
0: Secretario,
1: y el bachatero de los Mina, el señor Roberto Adames, que está también en sintonía.
0: Esos Adames son de Barranca, una comunidad de San Juan, donde están haciendo, por cierto, el aeropuerto doméstico de San Juan. Barranca.
1: Mira, la señora Circe Almanzar, quien es representante de la Asociación Dominicana de Productores de Ron, Adoprom, Adoprom, asimismo, Circe Almanzar Melhem, ella está solicitando a las autoridades que sea aclarado o que sea publicado o que se investiguen a los dueños del lugar, del terreno, del establecimiento donde fue desmantelada una fábrica que justamente producía ron adulterado. Así mismo es. Ella pidió a las autoridades aclarar el origen y los propietarios de las bebidas alcohólicas fabricadas de manera clandestina y de los insumos utilizados para su elaboración tras el desmantelamiento. Desmantelamiento de una supuesta estructura ilegal que operaba en Yaguate. Eso está en la zona entre Camba, Doña Ana, por ahí, esa
0: Camba,
1: zona.
0: No, si
1: frente
0: Camba.
1: Al Mar y Sazón, por ahí es que me dicen que está. Entonces, sí, hay un lugar que se llama Camba, ahí en Lechería, todos esos lugares ahí están, son como comunidades que forman parte de, en este caso, de Doña Ana, como distrito municipal. Entonces, ella está solicitando que sean investigadas estas personas, que se revelen sus nombres, porque es un atentado contra la industria, y tú sabes que la industria de etílica en la República Dominicana, tú mismo aquí lo has señalado, es de las que más impuestos aporta al fisco.
0: Aunque yo pensé que ella se iba a preocupar por la salud de los que lo compran.
1: La nota, o por lo menos la parte de lo que leí, ¿verdad? Porque es una publicación que está en el periódico El Nacional. Ajá. Seguro que
0: no. El Nacional Digital, pues ya
1: El Nacional
0: sale,
1: Digital, pero sigue eso. Dando palos el Nacional Virtual.
0: Claro, igual.
1: Exactamente, ahí. Entonces ahí está mi amigo
0: Domingo
1: Fran Pacheco.
0: Berigüete,
1: mi amigo Fran Pacheco también está ahí, Domingo Berigüete, un gran periodista.
0: Del Cercado, Nacional. Domingo Berigüete del Cercado.
1: Sí, entonces ella hace esta solicitud, esto fue en esta semana,
0: que
1: fue desmantelado esta fábrica. Se dice aquí que decomisaron un total de 25.496 mercancías ilícitas con un valor estimado en más de 5 millones de pesos, y conforme a un comunicado, la estructura operaba en una edificación de 3 niveles, ubicado en la calle primera del distrito municipal Doña Ana, dice acá, en el municipio de Yaguate, donde se ejecutó una orden de allanamiento tras labores de inteligencia que iniciaron en abril con la interceptación de un vehículo que transportaba 180 botellas de ron premium. ¿Oye?
0: Sí, porque hay dos cosas ahí. Primero, ¿sabes lo que hace a veces? Que lo embotellan en embalse de ron tradicional. Por ejemplo, Bacanito que bebía romo antes. ¿Tú te acuerdas, Bacano, que el Chivas venía falsificado?
1: El Chivas,
0: y entonces le metían triculil,
1: un pimiento
0: ahí, y te vendían el Chivas.
1: Lo que yo sí he escuchado, ¿tú sabes que yo he escuchado?
0: Sí.
1: Y ahí la gente que me diga, porque
0: tú lo dicen, sabes,
1: no, yo no bromo con bebidas alcohólicas, tú lo sabes, y la gente también. A veces uno se puede dar un traguito, si tiene mucha calor o algo. Pero yo no bromo con eso, a mí me gusta bailar. Pero mira, yo cuando, si tú vas a un resort, siempre te hacen la advertencia, no te expongas a beber eso que está ahí al lado de la piscina, porque eso por lo general como que no tiene mucha calidad. No digo que sea adulterado, pero como que no tiene mucha calidad. Sí, que tenga cuidado con las bebidas alcohólicas que tú consumes en los resorts, porque no es muy buena.
0: Sí.
1: Tú sabes que tú vas con tu vasito plástico, tú te metes a la piscina, va y llena, va qué sé yo qué, pide otra cosa, a veces no sabe muy bueno, pero tampoco,
0: ejemplo,
1: entonces
0: yo,
1: como que...
0: Para
1: mí el alcohol no aporta nada al cuerpo, a mí.
0: No,
1: Mi opinión.
0: Los médicos dicen que cuando tú estás haciendo sancocho, que cuando tú estás haciendo sancocho de cada cosa que echar un trago.
1: Para mi opinión, es que a mí...
0: Un traguito de esto, pero...
1: No le hace nada, o sea,
0: yo, después que vendieron una cervecería, a mí no me gusta la ninguna cerveza dominicana.
1: No, yo no tomo. Qué buena, ¿no? Cuando es estos calores, unos frutitos,
0: pero aquí hay fábrica de triculí. Te doy la marca, que yo me la sé toda.
1: Dámela. Cañaña.
0: Triculí, Cañaña, Clerén, Tucita.
1: Tucita.
0: O sea, Tucita es como un reducto. Ya, de lo que yo...
1: ¿Y cómo ellos hacen que sea tan blanco eso? ¿Cómo se puede lograr que sea tan blanco?
0: Como el vulgar.
1: ¿Parece agua, tú?
0: No, pero claro. Es que es más lindo que el agua.
1: Pero eso, de que tú echas una... Óyeme, tú...
0: El clerén es más cristalino que el agua.
1: Tú echas un cosa de clerén en el suelo.
0: Porque, por ejemplo, esta agua, no, esa agua está llena de partículas. Ahora, ese ron se ve tan bonito, destilado, claro.
1: Entonces, ¿por qué hago
0: eso? Igual, ¿cómo se llama el tequila?
1: Bueno.
0: Yo tengo un amigo que consul y a veces él trae por allá. Son botellas como cuadradas. Por cierto, en Tamboril están haciendo un ron muy bueno. Y el ron de Jolly Ventura, la marca de Jolly Ventura es muy buena, muy buena. El alcohol siempre ha existido desde antes de Jesús, siempre, porque es una forma de celebración, de alegría, no de borrachera, que eso es otra cosa. Los grandes negocios se hacen con una copa de vino, no se pueden hacer a secas. Mira, el escritor no escribe a secas.
1: ¿Tú sabías que, escribe a secas. ¿Tú sabías que cuando Tomás Montero me escribe, Tomás Montero Rodríguez, cuando él decía desde Rancho de la Guardia, para mí que él estaba en un rancho trabajando?
0: Esa comunidad se llama Rancho
1: de la Guardia. Rancho de la Guardia, no, que pertenece no,
0: a Hondo Valle.
1: A Elías Piña.
0: Sí, porque Hondo Valle es el municipio de Elías Piña.
1: Ahora me desayuno.
0: Él tiene una foto con su familia.
1: Ese otro destino a visitar.
0: Claro.
1: Rancho La Guardia.
0: Tú vas ahí primero a Juan Santiago, que fue donde hirieron a Sánchez. Cuando Sánchez trata de entrar al país, él lo hace por ahí y ahí es que lo hieren. Lo llevan herido, lo hieren ahí en Juan Santiago. Ahí debería haber un monumento a Sánchez. Ahí en Juan Santiago lo hieren y lo llevan herido a San Juan de la Maguana, y ahí es que lo fusilan con sus 22 compañeros. Esa es la historia. Pero no conviene que ese tipo de cosas se digan, porque conviene de dembow y cosas. Aquí de la historia no se le habla a la gente. Aquí hay una generación que no conoce lo que pasó después del 60 para acá.
1: Sí, no.
0: Pues no se insiste en decirle los procesos que ha vivido el pueblo dominicano. Por eso alguien se quejaba de los libros de historia. El ministro de Educación dice que no, que se mantiene, y el director del archivo.
1: Roberto,
0: porque aquí también una falta de respeto a las instituciones y a la gente que ha hecho aporte. Entonces, ahí esa comunidad, ahí está Rancho La Guardia. Mira, el único lugar, se lo digo al dominicano que no lo conoce, El Cercado y Hondo Valle son los únicos lugares en el sur que se parecen a Constanza.
1: Wow.
0: En cuanto a temperatura.
1: Para allá, Dios.
0: Cuando ahí hace calor, tú tienes que salir corriendo de este país.
1: Me daré mi vuelta.
0: Cuando en El Cercado hace calor, tú dices, el país ya se quemó. Porque es que ahí las temperaturas siempre son agradables y están llenas de pinos. Esos pinos los sembró Trujillo, la mayoría. Y el administrador de esos pinos era Luperón Flores. ¿Quién era Luperón Flores? El papá de Flores Estrella y el papá de la esposa viuda de Johnny Ventura. Y era amigo de Trujillo. Trujillo lo nombró encargado de los aserraderos. ¿Y quiénes trabajaron ahí? Dos esposos de dos tías mías que eran de Santiago, porque Trujillo tenía eso. Los técnicos lo agarraban. Mira, tal cosa está mal. Agarraba, llevaba técnicos del país entero y de fuera, lo traía. De Israel, de cualquier lado, lo traía y lo metía ahí. Por eso este país está lleno de libaneses,
1: uh-huh.
0: Está lleno de españoles, está lleno de israelíes, está lleno
1: de
0: japoneses, de chinos, porque Trujillo
1: de españoles.
0: Y por eso, una agricultura que hoy tenemos, en gran parte, viene de por ahí. Porque esa gente se dedicó, Trujillo le dio huertos, con los huertos para sembrar y todo, y le dio todas las facilidades. Y esa gente se asentaron ahí, comenzando con los libaneses. Entonces se fueron algunos para San Juan, otros para Tamboril. De ahí nacen los Abinader, de ahí nacen los Daguajes, de ahí nacen los Selman, los Lama y esos apellidos que son de esa zona.
1: Mira, Junior, Juan Junior López, para escuchar ya las notas de voz, él dice, saludos. Quien te escribe es el licenciado Juan López, aquí en el municipio de Villa Hermosa. Eso debe ser en La Romana.
0: La Romana.
1: Él dice, no tenemos dolientes con el tema energético. Ya vamos para 2 semanas, no podemos dormir, se daña y se hace el reporte, pero todos vuelve y se daña. Entonces, o sea, lo que ellos compran, los artículos de primera necesidad, sus alimentos. Eso es en la calle Quinto Centenario. Los municipios estamos viviendo algo fuerte. Así que por favor, en Villahermosa de la Romana, intervengan para que no se dañen los alimentos de esas personas que con mucho sacrificio los compran, trabajando con mucho esfuerzo, y necesitan tener energía eléctrica.
0: Joel es un cercaero que te manda de que muchos saludos, que la ropa te queda bien, pero Joel, tú no eres hombre para Patricia.
1: ¿Cómo tú le dices así?
0: Claro, pues yo lo conozco. Ay, tú eres muy hombre de la calle, y ella necesita un hombre de la casa. Así que ya yo mismo te descarto desde aquí, te elimino.
1: Joel,
0: le doy
1: mi amor,
0: el piropo de que ella está bella, ya yo se lo dije,
1: gracias,
0: no tiene
1: Joel,
0: que decirse.
1: Gracias, Joel.
0: Pero tú
1: amor,
0: no vas en esa lista.
1: Te mando un beso, Joel.
0: Yo lo descarto gracias, de una vez, porque yo quiero que ella sea feliz. No, no,
1: vamos
0: no
1: con quiero, las notas de voz. Adelante.
0: No,
1: Joel Encarnación, un abrazo,
2: buenos
1: mi amor.
2: Días. Quiero hacer una denuncia. Una guagua vieja tenemos al lado del colmado.
0: Ah, sí.
2: Todo el que toma en el colmado hace sus necesidades.
0: En esa guagua
2: detrás
0: vieja
2: de la guagua.
1: Ay,
2: vieja.
1: Sí,
2: el encargado de recorrer toda la chatarra, quita sueño de jaina. sí. calle Manolo Borda. Al igual.
0: Ese es un tema, oíste.
2: Todo está oscuro. Todas las luces están dañadas. Uno camina con temor de que lo vayan a atracar.
1: Sí, sí.
2: Por favor, quita sueño de Jaime.
1: El ayuntamiento. Sí.
0: Déjalo ahí, déjalo ahí. Pero hermano, Juan Carlos, si tú tienes un trapo de guagua que tiene 20 años en cuatro blogs.
1: No, ya eso.
0: Tú vas a un museo.
1: El ayuntamiento tiene que quitarse.
0: Tú vas a un museo frente a la casa de cualquiera. Aquí en la zona colonial hay un vehículo allí que tiene como 12 años. Cada vez que yo paso esa guaguita ahí, una Peugeot. Y la ciudad está llena de chatarras. Pues yo vendo eso por lo que me den. Porque ya eso no va a caminar más nunca. ¿Qué tú lo tienes ahí? La doña tiene razón.
1: Vamos con la próxima.
3: Muy buenos días a ese gran equipo que compone Explosión de la Mañana. Mi hermano Johnny Vázquez. Y esa gran dama, Patricia Pérez Díaz.
1: Gracias, caballero.
3: Y en los controles, Nelson, el bacanísimo, mi hermano. Bacanísimo. Mi hermano Johnny Vázquez, ¿qué es lo que está pasando con estos funcionarios del PRM? Luis Abinader agarra y cambia el ministro de la electricidad y para meter otro. Y ahora estamos viviendo unos apagones. Que con el que estaba, no lo estaba no viviendo, mi hermano. Apagones de 5 y 4 horas.
1: ¿Dónde? No lo dijo. Vamos con
3: aquí
1: la próxima.
3: En Santo Domingo Este, la luz tenía pilas que no se iba así. Y ayer agarramos un apagón desde las 4 de la tarde hasta las 10 de la noche, mi hermano.
4: Muy buenos días para la opción de la mañana. Bendiciones para Patricia, bendiciones para Johnny Vázquez, Marco Miguel, Profesor Dula Bacanito y Osiris Mora. Bendiciones de lo alto para todos. Johnny, al tratar el presidente de poner el nuevo incumbente de Litran, yo quiero que con la capacidad suya le pida al nuevo incumbente de Litran que a partir de la apertura escolar agarre un helicóptero a las 7 de la mañana y que saque esa foto, que él va a ver cómo una ciudad está entancada en un caos del taponamiento que hay por toda la ciudad.
5: Buenos días, opción de la mañana. Saludo especial para Patricia Pérez Díaz y Johnny Vázquez. Gracias por su buen servicio. Hablamos desde el Boulevard La Vieja Barquita, Eudy Méndez, para decirle que la escuela que está en La Vieja Barquita, la escuela Margarita, está en transeúnte para los niños, sí. Llena de brosque, sí. Llena de lodo, sí. Llena de materia fecal.
0: Ay.
5: Y estamos sin ayuda.
0: Eso es La Barquita, ¿verdad? Hay que llamar a infraestructura escolar para que le vaya a resolver eso. Está en la del Centro Nacional de del Centro de Información de Telemicro está Francisco Holguín.
6: Buenos días, Johnny Vázquez. Buenos días, Patricia Pérez Díaz. El equipo que a esta hora siempre está activo y que hace posible que ustedes se vean tan bello, hermoso, precioso. A esta hora de la mañana está ahí Giancarlo, como siempre, manteniendo activo al pueblo. Y el Bacanitos con sus ráfagas. Bacanito, Claridaña y todo el equipo. Allí está Dipré, ya Dipré llegó, Johnny Vázquez, tu amigo Dipré. Ya llegó, está ahí en matinal. Muchacho que trabaja ese, muchacho hay que apoyarlo. Aspira regidor por su zona. Así que desde ya tiene mi apoyo, mi amigo y hermano Dipré, que siempre está preocupado por su comunidad. El Villoe también de Posando HD. Ayer lo vi con el jefe de la policía. Te puso bonito, Johnny Vázquez. El Villoe te sacó una fotografía que tú pareces un doctor. Así que ya, trátame al Villoe bien, que ese es un hombre de lo bueno. Señores, miércoles de actividad lluviosa nuevamente en la tarde. Como siempre, amanecen algunas precipitaciones matutinas. Usted puede observar a esta hora de la mañana cómo se ve el ambiente, esa imagen satelital que está compartiendo Giancarlo a esta hora de la mañana. Se ve mucha actividad en la parte de Cuba, la zona occidental de Haití, y Jamaica, ahí hay una vaguada que está incidiendo, pero eso no viene a República Dominicana. Eso se mueve hacia la parte central de Cuba, o sea que se aleja de nuestro territorio. Ahora nosotros

0: estado con nosotros. Usted sabe que esto limita un poquito las formaciones de nubes. Por eso usted observa aquí en la capital un cielo totalmente despejado. Usted se levantó ahora a hacer ejercicio, tendrá toda una mañana excelente, tanto en San Pedro de Macorís, La Romana, por Puerto Plata, por Montecristi, por el Cibao. Hay buen ambiente meteorológico en la mañana de este miércoles 2 de septiembre. Pero ya en la tarde las cosas comienzan a cambiar porque hay humedad suficiente. Tenemos bastante energía sobre el área del Caribe Central. Entonces esto cambia totalmente lo que es el patrón meteorológico para la tarde. Volverán los aguaceros a varios puntos del país, como la zona de la línea noroeste. Parece, para muchas personas que me decían ayer, Olguín, pero en esa zona llueve mucho, ¿por qué es tan seco? Bueno, lo que pasa es que en estos momentos las cosas están favoreciendo para que esa zona de la línea noroeste se estén presentando estos aguaceros, como volvieron a ocurrir ayer en sectores de Valverde, en sectores de Jicomé, la parte de Esperanza. Tiene dos días lloviendo, hoy también se ven condiciones nuevamente para que vuelva a llover en esa parte de Santiago Rodríguez, de Dajabón, que también llovió en el día de ayer. Ahí sectores de Montecristi, pero la parte limítrofe, la Mata de Santa Cruz, Guayubín, esa zona que está más cerca de Santiago Rodríguez y Dajabón, por ahí se ven las probabilidades mayores de precipitaciones. Ya Villa Vázquez, el municipio cabecera San Fernando, va a seguir caliente, candela, como siempre, mucho calor para esa zona de la República Dominicana. Navarrete, Villa González, sectores de Puerto Plata, también se esperan precipitaciones. Al sur de Santiago no se descartan uno con otros aguaceros, hacia la mata, hacia la San José de las Matas. Ya por el sur, la zona de... Ayer llovió un lugar, Johnny Vázquez, yo no sé si tú lo conoces, me escribió alguien, se llama La Yayita, eso es en Asua. Parece que eso es parte de las yayas de Viajama, de Asua, que ha estado lloviendo en esa zona también de Peralta, Guayabal, de las casas ahí. Hoy nuevamente se ve un ambiente de lluvias para esa zona. Ayer estuvo lloviendo en Estebanía, de Asua en la tarde otra vez, y en Sabana Yegua también se presentaron algunos aguaceros ayer en la tarde, y hoy también las condiciones favorecen a que se presenten esas precipitaciones. Pero la gente dice, ¿y cuándo va a llover en la capital? Bueno, señores, pero llovió antes de ayer, hubo inundaciones, más de 100 milímetros, señores, ocurrieron la noche del lunes, amanecer al martes, aquí en la capital. No se distribuyeron durante toda la noche, pero fueron muy buenas lluvias. Hoy para el Gran Santo Domingo se esperan chubascos. ¿Dónde? Hacia Villamella, Sabana Perdida, Hacienda La Estrella, la zona de Pedro Brán, esos sectores que están más cercanos a Monte Plata, porque ahí en Monte Plata se esperan precipitaciones y van a favorecer a esas lluvias en la parte limítrofe, Monte Plata, el Gran Santo Domingo. En la parte de San Cristóbal también se esperan algunas precipitaciones, pero más hacia la zona norte de San Cristóbal, en lo que tiene que ver con Cambita, Garabito, Los Cacaos, Villa Altagracia, hacia esa zona se estarán presentando algunas precipitaciones. Miche, Sabana de la Mar, Samaná también tendrán algunos aguaceros en el día de hoy. Y en San Pedro de Macorís, chubascos aislados se estarán presentando. Como usted podrá observar, no hay condiciones de grandes precipitaciones. El polvo, la humedad sigue con nosotros, entonces no hay nada que la perturbe, sino que será por ascenso forzado del aire. Todos estos factores que se combinan, el ciclo diurno formará, se combinará y va a dar y vamos a tener como resultado estos aguaceros en hora de la tarde. Esto es después de las 4 o 5 de la tarde que vamos a tener lluvia. Durante todo el día, mucho calor, escasas precipitaciones, chubascos aislados, como usted va a observar ahora en la mañana, que es producto de la situación nocturna que se da sobre las islas, pero ya en el transcurso de la mañana, calor, eso es lo que va a predominar. No hay formaciones ciclónicas. En el día de anoche, la tormenta tropical Edward tocó tierra en la zona de Texas, era lo único que existía, ya hoy serán remanentes, y nosotros lo que se avecina aquí son varios días de mucho calor y siempre en la tarde algunos aguaceros. Y para usted saber cómo, si esto continúa, si ha habido cambios, usted es lo que tiene que seguirnos siempre en los noticieros del grupo de medios Telemicro, en la noche, también al mediodía o a las 2 de la tarde, Noticentro, el canal 5, siempre con todas las informaciones que usted necesita. Maravilloso, excelente día tengan todos, y a cuidarnos del calor y las lluvias en horas de la tarde.
1: Muchas gracias a Francisco Holguín, sí, por su reporte del tiempo. Que Dios le dé mucha salud y bendiciones.
2: Así es.
1: Envío un abrazo a Eli Matthew, que está en San Martín.
2: Llovió esta mañana.

0: amaneció lloviendo.
1: Por aquí llovió, por aquel lado no. Yo necesito 72 horas de agua continua para que se refresque la tierra.
0: 72 horas
1: de decía agua. Un borracho llamado Víctor de San Juan. ¿Qué me importa la mar? Yo no vivo de la pesca.
0: Dice un dicho.
1: Bueno, pero el calor es mundial.
0: Pues mira, yo le quiero enviar también un abrazo muy especial al doctor Recio. Él es abogado especialista en tierra o en lo inmobiliario. Es una persona muy... siempre está muy dispuesta a ayudar, doctor Recio. Personalmente no le conozco, pero me hizo también un gran favor. Entonces, espero que el Señor a él me le dé muchísima salud y que Dios siempre lo bendiga.
1: Me parece que mañana es 3, ¿verdad? Mañana es 3.
0: Mañana estamos a 3.
1: Mañana es el inicio del hospital para enfermedades terminales del doctor Geminiano.
0: Hay toda la ceremonia. Si Dios lo permite, sí, él nos envió la convocatoria.
1: Hay que estar ahí.
0: También al señor Héctor Severino, del Tribunal de Tierras, y aquí de la Jurisdicción Inmobiliaria, le envió un abrazo a Héctor Severino, magistrado, abogado del Estado también, que Dios me le dé muchísima salud y bendiciones. Mira, ya para irnos, como aún me queda un minuto, antes que Bacaneto alce el brazo, saludo por acá a Manuel Antonio Cotes, que está en el Ceibo, también Alejandro Manuel Pérez, Daniel Nicolás, Isaías Santo Cabral Núñez, veo por aquí a Castillo Berroa Quemo Rosendo, también a Roberto Montero, Don Cooper Matías, que es un chofer que concha en la ruta de la 27, y en nuestra cuenta de YouTube Telemicro está por aquí Carlos de la Rocha, Zaida Pinzón, mira qué apellido del de Betty Solano,
1: el de Betty Pinzón Solano. Yaspilla es la comunidad que llama Pinzón.
0: Pinzón.
1: Sí, y otra Calimete, donde se dan los mejores aguacates. Calimete en las viñas.
0: Déjame anotar esa también. Ya yo vi Rancho La Guardia y Calimete.
1: Carrizal.
0: A Carrizal se yo he ido.
1: Sí.
0: Ahí me llevó el señor Sandy.
1: Te llevó un morenito.
0: Sí, ahí me llevó.
1: Qué raro que no lo vean a él de aquel lado.
0: Me llevó Sandy familia. Sí. Mira, Rosa Elena Álvarez Cabrera, que está en Villa María. Juani Calderón, Marisa Victoria desde Isla Guadalupe. También por aquí Don Antero Benítez.
1: Nos vamos mañana.
0: Y también, finalmente, por acá veo a Mayra de los Santos. Ella está en Jainamosa, Santo Domingo Este, y dice que tienen 24 horas sin luz. Hacemos una muy breve pausa comercial. Cuando regresemos, seguimos con más contenido en La Opción de la Mañana.
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2: Me impulso hacia adelante. Comenzar algo puede ser la parte más gratificante de una nueva aventura. Reunir los materiales, recibir los mejores deseos de amigos y familiares e imaginar el éxito puede sentirse como un cohete propulsor que lleva muy lejos. Con el paso del tiempo, la emoción inicial puede desvanecerse y perderse el entusiasmo. Si esto me pasa, recupero el ímpetu al renovar mi propósito y reavivar el motivo que me impulsó a comenzar. Seguir mis deseos más profundos y mis más altas aspiraciones me conduce a la plenitud espiritual. Los anhelos de mi corazón me acercan más a Dios. Mientras sea mayor el impulso con el que lo busque, más enriquecedora será mi experiencia de lo divino en mí. La palabra de hoy la encontramos en Efesios capítulo 3, versículo 16. Para que por su espíritu y conforme a las riquezas de su gloria, los fortalezca interiormente con poder. Dios te bendiga.
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0: gracias por mantener la sintonía en la opción de la mañana, las 6:07. Hoy es miércoles 2 de septiembre, año 2026. A ustedes, gracias por estar en sintonía con nosotros. Aquí estamos, el Garrote de San Juan, Johnny Vázquez, el profesor don William Capellán. Soy Patricia Pérez Díaz y detrás de cámara está Nelson Suárez, el bacanito, en los controles de la radio. También Giancarlos Encarnación Rodríguez y nuestra chica internacional, clave internacional, Claridiana Heredia. Ella está por ahí.
1: Es en clave que le dicen ahora.
0: Clave internacional, claro que es. Mira, hoy es Día Internacional de la Crianza Respetuosa, que está de moda hoy día.
1: Que cría animalitos y cosas.
0: 2 de septiembre se celebra el Día Internacional de la Crianza Respetuosa, fecha en la que se recuerda la importancia de una crianza basada en el amor, el respeto y la igualdad, coincidiendo con el día del fallecimiento de John Bowlby, uno de sus propulsores, que murió en septiembre del 1990. Desde Criar con Sentido Común, queremos conmemorar esta fecha y reafirmar nuestro compromiso con esta causa, que es la de todos, para seguir difundiendo y defendiendo las bases de la crianza con apego seguro y el reconocimiento público y colectivo de lo conseguido. Eso busca que a los niños se les escuche, cero pelas, que los niños, los niños sepan que tienen derechos, que puedan cuestionar, etcétera, para que puedan ser adultos con apego seguro, que es muy importante, y además funcionales emocionalmente hablando. Así que ahí está, Día Internacional de la Crianza Respetuosa, pero hay carajito que hay que darle su fotazo por los pies. Eso es lo que pienso yo.
1: No, por la costilla a veces, porque
0: no, por los pies,
2: En la canilla.
0: Tú no
2: en
0: vas a descargar tu ira en ellos, ni tus problemas en ellos, nunca. Con furia. No. Te le da par de fuetazo por los pies, porque, eso es lo que pienso yo.
2: Muchos usan un chancletazo porque la chancleta suena, pero no
1: duele. Una samurái.
2: Eso está por el ruido, pero
1: Hay muchachitos que aguantan. Ahora hay unos flim-flim que tú no le puedes dar, pero...
2: Pero realmente eso hay que evitarlo, pero hay que sancionar.
1: Era como buscar la forma eficaz. Las mujeres de la calle que le decían S-C-O-E-R. Los hombres le daban por la costilla. ¡Ay, no me dé! Igual que los pájaros. Ayer uno descubrió que en una cita de internet le salió una mujer cuando fue a un pájaro y le dio por la idea. ¡Ay, no me dé!
0: ¡Ay, Dios mío!
1: Le dio por la costilla. Lo más chulo cuando un pájaro le da un tablazo por la costilla. ¿Cómo se dobla, Macarito? Se dobla con tiro.
0: También es Día Internacional o Día Global de Adquisición de Talento. El primer miércoles de septiembre se celebra el Día Global de Adquisición de Talento. En un mundo que evoluciona rápidamente, la gestión del talento se ha convertido en una piedra angular para el éxito de las organizaciones. Y cada año, el Día Global de Adquisición de Talento celebra la importancia de identificar, atraer y retener a los mejores talentos en todas las industrias. Este evento global, que reúne a profesionales de recursos humanos, líderes empresariales y expertos en reclutamiento, ha ganado popularidad y reconocimiento a nivel mundial.
2: Patricia, hace unos cuantos años, a mí me invitó un funcionario de la Embajada de Estados Unidos a unas reuniones. Ellos estaban, él me explicó que ellos tenían un proyecto, el gobierno de Estados Unidos.
0: ¿Qué proyecto tenían?
2: De reunir 1,000 personas del mundo entero, 1,000 talentos del mundo entero,
0: 1,000 talentos,
2: para que serían los que dirigirían la humanidad. De toda la cultura, de todos los países del mundo, 1,000 talentos. Y recuerdo que en ese momento él me invitó y me dijo que a él le gustaría entrevistar a los 3 hijos míos. Yo conversé con él ampliamente y le dije que por el momento yo no estaba interesado en la operación. Realmente podían calificar, pero yo no estaba interesado en la operación por los motivos que yo siempre he tenido, que no me gustan, nunca me ha gustado que alguien trate de manipular ni mi persona ni mi ambiente, ¿viste? Pero de que el mundo está lleno de talentos, de gente extraordinaria.
0: No cabe la menor duda.
1: Y a veces vienen de los rincones más que uno considera
2: atrasado. Acabo de escuchar algo sabio, lo que te acaba de decir. De donde tú menos te lo esperas, hay un genio, hombre o mujer, que está esperando la oportunidad.
1: Que es cosa de tiempo.
2: Y de oportunidad.
1: Sí, como dice la palabra, el tiempo de de Dios es perfecto.
2: Tiempo de Dios.
1: Yo lo digo a Patricia cada rato.
2: Adelante, sí, Patricia.
0: Me lo dice mi querido Johnny.
1: Tranquilo.
0: Finalmente, hoy se conmemora el Día de la Industria. Se celebra en Argentina el Día de la Industria como homenaje a la primera exportación que se produjo desde el desde el puerto de Buenos Aires en 1587. Lo curioso es que después de se denunció que lo que llevaba realmente el barco eran varios kilos de plata camuflados provenientes de Potosí, cuya exportación estaba prohibida, por tanto se trataba de un contrabando ilegal. ¿Qué?
1: Pero William
2: Capel. Potosí no era argentino, pero había una producción tan grande de plata que cuando algo era valioso se decía vale un Potosí. En aquella época, Potosí, tú puedes buscarlo ahí, fue uno de los centros mineros más grandes.
1: Pero con lo que pasó en este país. ¿Qué que pasó? Usted no gritó, usted no lo vio.
2: No, ¿qué pasó?
1: El crucero que lanzó todo su desecho en Puerto Plata.
0: Ellos desmintieron eso y dijeron que no es así.
1: No es así, la imagen, el video está ahí.
0: Así mismo.
2: Aquí hubo una época, creo que fue cuando uno de los gobiernos de Balaguer, que un barco noruego atravesando el canal de la Mona, pero por aguas territoriales dominicanas,
1: lo agarraron preso,
2: descargó y lo agarraron.
1: Y lo agarraron preso.
2: Y le pusieron una multa en la época de Balaguer.
1: Y otro barco que terminó podrido, que no pudieron rescatarlo un día, que lo agarraron en condiciones contaminantes, sí, y aquí se pudrió.
2: Sí, sí. Ha habido acciones aquí.
1: Y otro grupo que duraron más de un mes preso dentro de un barco, aquí tú te recuerdas eso.
2: Sí, también. Sí, sí. Cuando los gobiernos quieren, actúan, sin importar lo que sea. Cuando quieren, actúan.
0: Pues de inmediato, mi gente, saludó a Anderby Pérez, que está en Pedernales. Anderby, un gran ser humano. Luis Martínez, el Titi de Nacho, habiendo la opción de la mañana en los Estados Unidos. El Titi de Nacho, así es que se hace llamar. Porque Nacho es un lugar de Estados Unidos.
2: Nashville,
0: sí. Sí, míralo ahí, sí. Ahí vive Luis Martínez.
1: El baby,
0: sí. Y también aquí. Pues vamos entonces ya. Elena Sánchez, que está en la Rubia de Guerra, y Enrique López, que está en Suiza. Vamos entonces ahora a las 6:15 minutos de la mañana a escuchar el comentario de nuestro profesor, don William Capellán.
2: Está bien, Patricia, buenos días, tía. Johnny,
0: Dios le dé mucha salud,
2: en
0: maestro.
2: Cabina. Saludé a los muchachos, Claridiana, saludos. A Osiris Mora, Michael Miguel Holguín, espero que ya haya resuelto sus asuntos.
1: Pero era el hambre, la
2: esperamos
1: el hambre,
2: aquí, el hambre. A Baudilio con su deporte, a todos ustedes que están en camino. Quiero dar un pequeño dato. En el malecón se están poniendo ojitos de gato en todo el malecón. Ajá. Y de noche eso es una maravilla para tu conducir. Entonces yo quiero sugerir a los conductores que se mantengan dentro de los carriles y que no golpeen los ojos de gato.
0: Por favor.
2: Porque para que usted se mantenga en el carril. Y es una maravilla.
1: No, para visibilidad,
2: sí,
1: también, de noche.
2: Oye, Patricia, es una maravilla conducir así. Tú no tienes ninguna duda de por dónde tú vas. Y eso es una inversión, señores, para ayudar. Entonces,
1: y no destruyan la cosa del Estado.
2: Cuidar eso, no, es que no es del Estado, es tuyo y mío.
1: Pero
2: no es del
1: Estado. Que no destruye la cosa pública.
2: Hay dos artículos que publica la prensa de hoy. Uno lo escribe Rafael Acevedo Pérez, que yo lo leo siempre. Refundación socioespiritual de Haití desde República Dominicana. En el periódico Hoy, léalo porque está interesante. El otro artículo, también en la página central del periódico Hoy, en la sección de opinión, salvar, y lo pone entre comillas con una interrogación, salvar en Venezuela la derrota en Irán. Y entonces analiza César Pérez la situación, la negociación famosa, él lo llama un expolio de entre Estados Unidos y Venezuela con el petróleo por 25 años, pero es una forma de compensar la imposibilidad de apoderarse del petróleo iraní, y entonces para salvar las posibles elecciones de medio término en Estados Unidos, que ya se aproximan y que se sabe que hay una situación muy complicada para los republicanos, entonces con este acuerdo trata Donald Trump de salvar la cara y de decir, como quiera, vamos a tener mucho petróleo. Bueno, esos son artículos para que usted los lea. Estamos en el segundo día del mes de septiembre del año 2026, y aunque no sea hoy, la cuestión del huracán, pero San Zenón...
0: En 1930, cuando Trujillo asumió...
2: San Zenón de Nicomedia, fue un soldado romano...
0: Estrenando su gobierno.
2: ...que era cristiano, bautizado, en el siglo IV de nuestra era... públicamente reprendió al emperador Diocleciano en aquella época porque estaba honrando los ídolos, y obviamente fue detenido, su mejilla y su diente fueron arrancados a pedradas, y después de una tortura indecible lo decapitaron.
1: Ay. Ah, míralo ahí.
2: Era un oficial del ejército romano.
1: Míralo ahí.
2: Nicomedia quedaba en el noroeste de la actual provincia de Anatolia, en Turquía,
1: que
2: la antigua Bitinia.
1: Sí.
2: Y en la actualidad ahí hay una gran ciudad conocida como İzmit. En Turquía.
1: Lo decapitaron.
2: En la Anatolia. Sí, al final, después de torturarlo,
1: sí, sí,
2: porque ellos se,
1: ya,
2: gozaban, se gozaban con torturar, sí, luego le cortaron la cabeza. Amelia Earhart fue una piloto norteamericana, una pionera en la aviación civil. Como mujer fue de las primeras, atravesó el Océano Atlántico y en un viaje por el Océano Pacífico, el día 2 de julio del año 1937, ya en esa época ya era pionera de la de, como piloto, Patricia, 1937, uh-huh, desapareció en el Océano Pacífico.
0: Wow.
2: Amelia Earhart. Hay películas sobre ella, se ha escrito mucho porque fue una realmente un personaje único. Amelia dijo lo siguiente: el coraje es el precio que la vida nos cobra por la paz interior. El coraje. Ella nació en Kansas. Para ella el límite fue el cielo y el océano. Y el océano se hizo cargo de ella. Ya dije, wow, el 2 de julio de 1937 apareció, desapareció sin dejar rastro. Para mí, Amelia le ganó a Juan Salvador Gaviota. Esto es Juan Salvador Gaviota, una lectura obligada en una época de Richard Bach, nos propone unas cosas que Amelia cumplió, hizo y cumplió, y que es lo que nos está proponiendo hoy a nosotros. Primero, la superación personal. Segundo, la libertad y la búsqueda de la libertad. Y tercero, ruptura con el conformismo. Interesantísimo como agenda, sobre todo para las jóvenes generaciones que tratan de abrirse camino por la vida y no caer en estado de ansiedad y, como comentábamos, no perder el pelo. Primero, la superación personal. Segundo, la libertad. Y tercero, la ruptura con el conformismo. Entre otros, ¿verdad? Puntos básicos si queremos ser nosotros mismos y darle sentido a nuestra propia existencia. Oiga bien, estos comentarios, muy poca gente joven está a esta hora despierto, porque los muchachos suelen ser muy dormilones, ¿verdad? La gente joven duerme mucho.
1: Sí. Pero, eso que los niños tienen una edad de crecimiento.
2: Son etapas.
1: La cama dice, los médicos dicen que a los niños
2: tienen que dormir.
1: Mientras más duermen, pues, entonces, claro, ahí es que se produce
2: y el cerebro más equilibrado.
1: Y el crecimiento.
2: Sí, sí, sí. Eso,
1: ayer, total, por cierto, mire, estaba leyendo de eso.
2: Mire, todos estos tres principios hay que hacerlos funcionales y hay que desarrollarlos y buscar siempre más. ¿Qué? ¿Por qué, verdad, nos causa malestar, por ejemplo? Y tenemos que buscar nuestra superación, superarnos a nosotros mismos. Si podemos hacerlo, si nos conviene y es bueno, ¿por qué no hacerlo? Y quiero poner un ejemplo que otras veces lo hemos puesto aquí. Por ejemplo, usted tiene un muchachito en los mameyes, Patricia. Maquiteria. En la ciénaga, en una parte más marginal todavía del Simón Bolívar. Ahí hay muchos muchachos, varones y hembras. Son generaciones que han crecido y que siguen creciendo porque siguen naciendo niños. Y da la casualidad, o será el caso siguiente: ese muchacho, esa muchacha, quiere ser médico, quiere ser ingeniero, quiere ser abogado, contable, o quiere ser maestro, profesor. Y lo hace. Cuando no tenía el pasaje, caminaba, Patricia. caminar desde Loma Meyer, por ejemplo, hasta la UAS, es una caminata larga, pero que tempranito muchísima gente camina mucho más que eso. Lo hacían cuando no tenían el pasaje.
0: No había sol, iba el pasito ahí con su mochila.
2: Con su mochila, un grupito, nunca iban solos. Y ahí iban chechando más, hasta divertido era, y era un ejercicio. Óyeme, y se hizo abogado el muchacho. Se hizo ingeniero civil, óyeme, pasando la crujía. Quería ser maestra esa muchacha, y es maestra, y está nombrada en el ministerio. ¿Y por qué ella pudo y la vecina no pudo? En las mismas condiciones, oiga bien.
0: En el mismo lugar.
2: En el mismo lugar, con la misma condición económica. ¿Por qué él pudo ser abogado o se graduó de maestro, que era su sueño, y el que está al lado se metió a Tecato? Oiga bien. Entonces, lo que nos propone la idea de Amelia, de que el coraje, esta decisión de la superación personal, la libertad y la ruptura con el conformismo, que es también la misma idea, porque quise combinar con Juan Salvador Gaviota, y lo hice porque hablamos de volar, de estar en el aire. El que no leyó a Juan Salvador Gaviota de Richard Bach, yo se lo recomiendo, porque no ha pasado de moda, no es un pasé, como decía yo, como decía el otro día. Entonces, ¿por qué unos sí y otros no? Porque unos sí y otros no. Y voy a contar esto. Cuando yo estaba en octavo curso, Patricia,
1: ¡ay, mi madre!,
2: y pasé a primero de bachillerato, porque ahora es que se ha inventado de que del séptimo y octavo, de que son de secundaria.
1: No, exacto, no.
2: Qué invento más ridículo.
1: Ese era intermedio, lo que usted dice. El octavo es intermedio.
2: Entonces, sí, yo recuerdo que alguien me dijo, lo he contado aquí, mira, en primero hay una materia que es difícil.
1: ¿Cuál?
2: Y yo preocupado. Ah. Es una materia de matemáticas que combina de que letras y números. Y se llama álgebra.
1: Sí.
2: Y yo digo, bueno, yo no era muy malo en matemáticas, pero tampoco era un genio. Y yo me miraba, Patricia, y yo dije, pero, y me quedaba mirando a algunos de los amigos.
1: Usted es muy bueno en matemáticas, poeta. Usted sí, no, que lo engañe. Sí.
2: No. Oye, Patricia.
1: ¿Qué fue?
0: No, no.
2: Okay. Oiga esto, amigo que me está escuchando, yo digo, pero si fulanito la pasó, oye mi punto, si fulanito la pasó,
1: ¿por qué yo no?
2: ¿Por qué yo no?
1: Exacto.
2: Y no, no lo consideren como jactancia, no. Pero mi nota en álgebra fue una A.
1: Claro, pero acuérdense que hay muchos cálculos ahí.
2: Una A.
0: Sí. ¿Y si lo es qué?
2: No, pero que no es jactancia. Lo que okay. quiero decir no, que yo pude.
1: Acuérdate que era muchachito de la época, ¿sabes? No de ahora. Está hablando de...
2: No, si hubiera nacido ahora, hubiera sido insoportable.
1: No, ay. Pero
2: insoportable.
1: Pero mira, todavía, lanzándolo a 110 millas.
2: Yo me fijo mucho en mi nieto Josué.
1: Sí.
2: Que tú le dices, multiplica 230 por 340, tanto.
1: Sí.
2: Y te responde como un relámpago.
1: Sí, porque tiene una capacidad
2: de cálculo extraordinaria. Sí. Obviamente hay un gen ahí que yo se lo atribuyo a mi papá.
1: Al viejo.
2: Mi papá era un matemático natural. Yo tengo, de entre los tres hijos míos, el calculador de matemática con una precisión escalofriante es el mayor.
1: El viejo mío era
2: el ingeniero industrial.
1: El viejo mío era genial.
2: Es un matemático. Entonces yo no sé si a través de mí o no sé cómo, pero estos nietos son unos fenómenos porque son de ahora y con tanta capacidad, con tantos recursos tecnológicos, también se puede usar en singular, y tú decir con tantos recursos tecnológicos se puede usar en singular, es correcto. Entonces, pues sí se pueden las cosas. Entonces la pregunta que yo me hago siempre es, ¿por qué otros sí y tú no? ¿Por qué si la hermana de Patricia pudo hacerse médico y está haciendo especialidad de nefrología, porque Patricia lo ha mencionado aquí, ¿cómo es que se llama, Patricia?
0: La doctora Alexandri Pérez.
2: Un saludo para Alexandri, un abrazo, mi respeto para ella. ¿Por qué ella pudo y los otros de ahí no han podido? Porque es cuestión de decisión. Hay que, mire, primero, usted hace un propósito de superación personal, de buscar la libertad, porque cuando usted se supera, usted es más libre para elegir.
1: Yo le he dicho a usted que no hay gente bruto, es haraganes que no quieren
2: dedicar.
1: Un quicio.
2: Y segundo,
1: todo eso va mañana.
2: Ruptura,
1: mañana.
2: Ay sí, los procrastinadores.
1: Sí, sí, sí.
2: Y la ruptura con el conformismo. Entonces, óigame, la libertad es la verdad puesta en acción. Estamos llamados a ella. Señores, y aunque nos reclamen, aunque nos vean mal, Nosotros tenemos que ser diferentes a los demás y no ser conformistas. Y me quiero referir incluso al mundo espiritual de la superación personal. Busque a Dios en el ambiente que usted lo cree oportuno para usted. Pero búsquelo con sinceridad y busque la justicia, porque por ahí, señores, es por donde están los problemas. Cuando nos quedamos solamente en lo material, en la superación en lo material, y como personas humanas en nuestro interior no nos superamos, tenemos problemas y seguiremos teniendo problemas. Entonces, el coraje es el precio que la vida nos cobra por la paz interior. Esto es para pensarlo. Nelson.
0: Gracias a nuestro profesor, don William Capellán, las 6:28 minutos de la mañana, martes. Ni te cases, ni te embarques, ni de la opción te apartes. Envío un abrazo a una dama, déjame ver, ella es Carmen Concepción, la conocí en Punta Cana el pasado sábado. Ella es la representante del Ministerio de Trabajo, justamente en esa demarcación.
2: En Verón, Punta Cana.
0: Así que a Carmen Concepción un gran abrazo. Dios me le dé muchísima salud a esa dama. Y a las 6:29 vamos a recibir algunas llamaditas. Los amigos que nos ven y que nos escuchan pueden marcar en este momento el 809-688-0715 y 809-682-8016. Ya tenemos una llamadita. Buenos días. ¿Quién habla y desde dónde?
3: Buen día, Miguel Herrera. ¿Cómo están?
0: Miguel, estamos bien. ¿Cómo está usted?
3: Estamos vivos, por la gracia de Dios.
0: Qué bueno que está vivo.
1: La gracia de Dios tiene.
0: Está ganando usted.
3: Sí, mira, tú sabes que yo voy a la autopista Duarte ahora.
0: Ajá.
3: Y veo que el elevado de Piedra Blanca lo dejaron deteriorar tanto que ahora prácticamente lo tienen cerrado. Un carril que tiene aproximadamente ya más de un mes cerrado, un carril del elevado de la capital hacia el Cibao.
1: Sí.
3: Y yo

0: digo que ¿por qué dejarlo deteriorar tanto? ¿Por qué dejar deteriorar tanto la carretera? Nosotros pagamos demasiado por una pieza de un carro. Cada vez que se daña un tren delantero de un vehículo, eso es mucho dinero. Ya no hay una pieza barata.
1: Eso
0: ya
1: es
0: no
1: verdad, tienes razón.
0: Entonces, el gobierno tiene que enfocarse. Los peajes son para el mantenimiento de las carreteras. Nosotros lo pagamos por
2: Llévatelo. Bueno, se entendió el mensaje.
1: Ahí está su denuncia, mi estimado caballero. En Piedra Blanca de Bonao, el elevado de esa zona, él va por la autopista Duarte, dice que está muy deteriorado y que las piezas del vehículo se están deteriorando.
3: Estamos bien.
2: Dale para allá.
3: Estamos bien, Johnny, Patricia y profesor.
2: Sí, sí.
4: Buenos días.
3: Hemos recibido constantemente la queja de los moradores de la calle Magnolia, específicamente calle Magnolia número 9. Las Flores Cristo Rey.
1: Increíble.
3: Hay alrededor de 15 familias que tienen alrededor de 10 días con problemas de la luz. Ellos han ido, han hecho la denuncia y no hay forma, porque se trata de un transformador que está instalado, reitero, en la calle Magnolia número 9, Las Flores Cristo Rey. Y entonces ese transformador que hay ahí, que tiene ya un tiempo, pero la sobrecarga cada cierto tiempo se dispara y esa gente pues tienen problemas. Atención Edesur, para que por favor pues vayan a resolver ese grave problema, porque incluso hay, me notifican que hay personas envejecientes que han tenido que retirarse, que han tenido otros familiares que auxiliarlo, y son personas que están al día porque les requerí que por favor me enviaran copia de su factura y están al día, para que vayan a resolver esa situación. Muchas gracias y muy buenos días.
1: A usted por su llamada, don Ramón Rodríguez. Buenos días, saludos.
5: Buen día. Lupe Santa María, del sector de Gualey.
1: Adelante, don Lupe.
5: A todos.
1: A usted también.
5: Mañana se van a cumplir 96 años del ciclón de San Senón,
2: el cual
5: le llegó al país bien dado.
2: Sí.
5: También se van a cumplir... se firma el acta de constitución en la cual se da fin a la guerra de 1965.
2: Sí.
5: Se firmó un 3 de septiembre del año 1965, en la cual el coronel Camaño nombraba entonces a Héctor Gallego Doy presidente provisional de la República Dominicana. ¿Ok?
1: Yo lo bendiga a todos.
2: Sí, gracias. La orden que dio, ok.
1: Por si acaso. Sí. Buenos días.
2: A gente le gusta así.
1: Hola.
2: ¿Sabe qué tal?
1: Hola.
2: Pues te llegó su amigo.
1: Hola.
6: Sí, buenos días.
1: Saludos, que está al aire, mi dama.
6: Estoy llamando. Soy una persona enferma. Tengo una cirugía de corazón abierta. Y estoy solicitando a alguien que me pueda ayudar para comprarme un medicamento. A ver, me llamo Norín Florian. Vivo aquí en el 11 de la autopista Duarte.
2: ¿Cómo se llama usted, señora?
6: Norín Florian.
2: Norín.
6: Ajá.
2: Floriano.
4: Soriano.
6: Florian.
2: Floriano.
6: Florian. 40 mil pesos y yo.
2: Espérese, ¿usted tiene un teléfono?
6: Sí, ese es el mismo número mío.
2: No, pero yo no lo sé.
1: No se ve, mi dama.
4: Dígalo.
6: Mi teléfono es 829.
2: Sí.
6: 829-872.
2: 872.
6: 5239
1: 872-5239.
2: Ok.
1: ¿Y para qué eso? O sea, ¿cómo se llama el medicamento que usted requiere, dama?
6: Bueno, son muchos, son varios medicamentos.
1: Corazón abierto.
6: Medicamento para una cirugía de corazón abierto.
2: Está bien, vamos a ver si le mandamos eso al doctor que sabe de eso. Es una persona muy... Lo voy a escribir ahorita.
6: Está bien, se lo agradecería, de verdad.
2: Claro que sí.
1: Ahí está. Vamos con la próxima. Buenos días, saludos. Saludos. Ah, bueno.
2: Él es muy cosa, ese médico, no como la gente cree.
1: Carlos Sánchez. El doctor Carlos Sánchez. Buenos días.
7: Buenos días.
1: Está al aire. Buenos días.
7: Yo le quería
1: si puede, por favor, bajar el volumen, por favor, se lo suplicamos. Si baja el volumen de su televisor o radio, por favor.
7: Es de aquí de San Pedro Macorís, de León le habla.
1: Adelante. De León, en San Pedro, adelante, de León.
7: yo quería hacer una pregunta al Bebo.
1: Él no lo bajó el teléfono.
7: Él es enfermo con Omar Fernández, entonces está haciéndole la contra al PRM, y que Carolina. Entonces, ¿está con el Dios o con el diablo?
2: No, le comenta lo que está en
4: bueno, yo te puedo responder a ti algo muy sencillo.
2: Él no está aquí.
4: No hace mucho, Siri Mora tuvo una entrevista con la propia Carolina y salió maravillado de la calidad. Es lo que hace que comenta cosas, hermano. Puede que le guste a alguno, que no le guste a otro. Él manifestará su simpatía como la tiene todo el mundo. Y cada uno que lo tome o lo deje, así con toda la tranquilidad y la libertad que nos debe acompañar a todos.
1: Una pausa. Bueno, mañana, señor De León, que él llama de San Pedro de Macorís,
4: sí.
1: Aquí esté nuestro compañero Siris Mora,
4: que repita la llamada, sí.
1: Nuevamente, para sí. Que le haga la pregunta directamente a él, o también en sus redes sociales, o Siris Mora TV, así mismo usted le puede escribir.
4: Y le haga su comentario.
1: Para que pueda satisfacer su inquietud. Ahí está. Hacemos una breve pausa comercial, las 6:35 minutos de la mañana, cuando regresemos. Entonces será el turno de Baudilio Jiménez y su Planeta Deportes.
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0: Gracias por mantener la sintonía en la opción de la mañana, las 6:39 minutos de la mañana, martes 2 de septiembre, año 2026. Vamos todos a prestar muchísima atención luego de ver a ese caballero dándolo todo en las calles de Filadelfia. Es momento de que todos prestemos mucha atención.
1: Igual que el poeta.
0: Todo, de disfrutar de ese talentazo que Dios le dio a nuestro querido compañero Baudilio Jiménez y su
2: navegado por todos los canales.
1: Sí, por internet.
2: Muchísimas gracias, Patricia Pérez Díaz. Saludos, Garrote, Chani Vázquez. Saludos al profesor Don William Capellán.
1: El enemigo.
2: San Carlos Encarnación, Nelson Suárez Walters y Claridiana Heredia están ahí también, haciendo lo suyo detrás de cámaras. A ustedes un fuerte abrazo. Gracias por estar ahí para este Planeta Deportes. Hoy hay muchas disciplinas. Vamos a hablar de muchos deportes, porque la verdad es que se está produciendo y se están dando muchísimas cosas en este Planeta Deportes. Así que, Giancarlo, tú sabes, vámonos con lo que tenemos, pero de una, iniciando con el tenis, el deporte que le gusta a mi querido amigo Martín. Sí, Martín siempre está en sintonía con este espacio y ayer pues disfrutó del gran trabajo en el US Open de esta morenaza, Coco Gauff. Corey Gauff venció a Sidney Somers por 6-3, 6-4, talentazo, sin dudas el de esta chica, y en este Grand Slam, que es el último del año, pues promete bastante. También Elena Rybakina venció en su enfrentamiento de ayer a Tia Froding por 6-3, 6-2. Ambas avanzan a la siguiente ronda. En cuanto a los varones, Alexander Zverev venció a Lorenzo Sonego por 6-4, 3-6, 6-7, 7-5 y 6-4. Es decir, que el alemán necesitó 5 sets en esta ocasión para vencer y avanzar en US Open. Es uno de los candidatos a pelear por el título de este Grand Slam. Recuerden que ya Novak Djokovic lamentablemente no está y Sinner no pudo participar. Queda Alcaraz, que juega precisamente esta noche. Déjalo girar. El clásico ya tiene fechas. Y cuando digo el clásico, creo que todo el amante del fútbol sabe a cuál juego me refiero. A los cruces entre el Real Madrid y el Barcelona Fútbol Club. El Barça, campeón actual de Liga, va a recibir en el Spotify Camp Nou al Real Madrid, o sea, en su casa. Al Real Madrid de José Mourinho, que está dando tremendo torneo. También el Barça lo está haciendo. Esto será el domingo 25 de octubre a las 3 de la tarde. Ambos equipos han comenzado la temporada de forma brillante, ganando sus 3 encuentros, pero con goleadas incluidas. Están arrollando a sus rivales. 25 de octubre, ya lo saben, guardan la fecha. Amantes del fútbol, porque eso llega rapidito. Hoy apenas estamos a 2 de septiembre. No falta tanto. Dale más del Planeta Deportes, déjalo girar. También hay que hablar de la National Basketball
0: Association.
2: La ex estrella de este deporte, el baloncesto, Víctor Oladipo, escribió una carta pública, una carta abierta a los gerentes generales de los equipos de toda la NBA solicitando una oportunidad, un chance. Oladipo tiene 34 años, pero no juega en el más alto nivel desde el 2023. En aquel momento jugaba para el Miami Heat, sufrió la ruptura del tendón rotuliano de su rodilla izquierda y desde entonces, pues, un desastre total, lamentablemente. El ex All-Star de los Pacers, porque allí brilló en un tiempo, dice que su hija es la inspiración para él tratar de retornar y de demostrar que está en completa forma física, de que sí puede seguir jugando en este nivel. Vamos a ver, ojalá que le den un chance, por lo menos para verlo, a Víctor Oladipo, que muchas veces nos puso a gozar con grandes jugadas. Y todos merecen otra oportunidad. Sigue, por favor, Giancarlo, hablando de béisbol. Algunos dirían, por fin se decidió. Y es que Artei Moreno, primer latino dueño de un equipo de las grandes ligas, acordó vender a los angelinos de Los Ángeles de Anaheim. Se lo venderá a Stan Kroenke por 4 billones de dólares.
3: 4 mil millones.
2: Así mismo, poeta. Moreno compró este equipo a Walt Disney en el 2003 y entre las grandes estrellas que tuvo, pues, estaba Vladimir Guerrero, Bartolo Colón, también Shohei
0: Ohtani.
2: A a quien no aprovechó como pudo haberlo hecho, pero tiene a Mike Trout todavía.
1: Sin embargo,
2: la noticia aquí es que lo va a vender. Kronk y su compañía poseen ya otros equipos como los Rams, LA Rams, tiene a los Denver Nuggets de la NBA, a los Colorado Avalanche del hockey, a los Rapids de la MLS y al Arsenal inglés. O sea, estos tipos, wow, son realmente tremendos en este negocio, y ahora tendrá muy pronto a los Angelinos de Los Ángeles. Creo que mucha gente quería ver eso, porque la forma en la que el señor Moreno ha manejado el equipo, sobre todo en los últimos años, ha dejado mucho, mucho que desear. Seguimos, ya que hablamos de béisbol, muéstrame más, por favor, Jean Carlos. Aquí está Freddy Peralta. Ayer subió a la lomita el dominicano, y para hacerlo bien, ¿por qué no? Es un talentazo, y ahora con un equipo en el que parece encontrar la paz. Freddy ya tiene un par de salidas consecutivas de calidad. Aquí le pegaba Lindor, fuerte y por el derecho.
3: El jardinero que la sigue, que la busca, que la ve pasar.
2: Fue la bienvenida que le dio Francisco, su jonrón número 15, remolcó 2, llegó a 36, batea 2-3-2, pero Peralta después de allí se acomodó. Soto no lo pudo producir, de hecho se fue de 4-0 en el juego, batea para 279. Y en el caso de Peralta, alta, el mocano, 6 episodios de una limpia, 3 hits, solamente 7 ponches, una efectividad que mejora 4.96, y todo esto para su 7ª victoria en la temporada. En este partido, Junior Caminero se fue de 5-2 con la remolcada 88, y con todo esto, al final, Tampa venció 6-2 a los Mets de Nueva York. Déjalo girar, vámonos con otro partido. Aquí está Fernando Tatis Jr., quien hizo esto fuerte y por el derecho.
4: El jardinero que la sigue.
1: Ay, no.
4: Que la busca.
1: Que narrador más
4: que la ve pasar.
2: Ahí está el toque del poeta. Este fue uno de dos que conectó ayer. Llegó a 19. Atención, Choco. ¿Ah? El Choco ganó una apuesta por ahí, por cierto, que vi que fue pagada en el aire, en extremo extremo.
4: ¿En el aire?
2: Ah, sí, unos 15 mil pesos que le ganó a una de sus compañeras, una presentadora.
4: ¿Eso está permitido?
2: Bueno, ella apostó a que Tatis no llegaba a 15 jonrones y sí los dio, y tuvo que pagar.
4: 16.
2: Tuvo que pagar. Va por 19.
4: Oye.
2: Ah, de 5-2, Tatis, con ese par de jonrones, la remolcada 75. Los Rojos ganaron a pesar de eso, 4-2 a los Padres. Héctor Rodríguez llegó a las grandes ligas, sí señor, de 4-2, doblete, el número 3, la remolcada 10, 2.43 de promedio. Eli de la Cruz de 3-1 con una anotada, batea 2.71. En este partido por los Padres lanzó Randy Vázquez, 4 entradas y 2/3 de 2 limpias, 3 ponches. Manny Machado remolcó la número 75 del año. Vámonos con otro partido para ver más de los nuestros. Carita Neves, atención, Ansel, donde quiera que te encuentres, fuerte y por el central.
3: El jardinero que la sigue, que la busque, que la ve pasar.
2: Qué barbaridad lo de Devers, señores, está on fire, oficialmente declarado, sí, encendido este tipo. Óyeme, ¿cómo está cerrando en esta temporada Devers? Miren qué clase de batazo este, el que logra conectar a lo que fue una derrota de los Gigantes, 13 carreras por 12 frente a los Piratas. Qué juego,
4: una paliza.
2: Pero Devers pues se la sacó nada más y nada menos que a Mr. Paul Skeens. Devers, a mí me gustaría, y lo he dicho en todos los lugares donde estoy, que esta producción comience un poquito más temprano, como para que los Gigantes puedan pues competir, porque esto los va a ayudar mucho. Debe convertirse en la cara, capitán y todo en este equipo. Jonrón 31, 3 remolcadas, llegó a 82 en el encuentro. Su compañero Logan Webb apenas permaneció 2 episodios. Le hicieron 9 carreras limpias a Logan Webb, durísimo que lo trataron. Peor su manager, que como que lo hizo pagar alguna culpa. Pero por los ganadores, Skim, 4 entradas y 2/3, le hicieron 5. 3 boletos, salió sin decisión para su buena suerte. Johan Ramírez, el dominicano, sacó 2 outs, le hicieron 2 carreras. Gregory Soto sacó 2 outs, no le hicieron carreras. Camilo Doval punchó a 2 en un episodio. O'Neill Cruz de 6-4, 4 remolcadas ayer, llegó a 56. Y Smelling Valdez de 5-1, lo poncharon 3 veces. Con todo esto, repito, al final, los Piratas ganaron 13-12 a los Gigantes de San Francisco. Seguimos con más de los dominicanos, y aquí está Ángel Genao. Fuerte y por el izquierdo.
3: El jardinero que la sigue, que la busca,
2: que la ve pasar. Sonito raro ahora en este jonrón, pero bueno. El jonrón 2, Genao no merece eso. Dos remolcadas, llegó a 5. Este que brilló con las Águilas ya como novato en las grandes ligas también está brillando. Miren cómo lo celebra en grande. Hay que hacerlo, claro que sí, eso no está mal. Señores, eso no se iba a quedar ahí en cuanto a los dominicanos se refiere. Los Guardianes ganaron este juego 6-1 al conjunto de Toronto. Allí Vladimir Guerrero Jr. se fue de 4-1, batea 2.58. Sigue

0: Pérez. Debo decir Pérez Walters. Bueno, llegó a 50 remolcadas el Ángel Martínez. Y el Ángel Genao, pues pegó ese segundo jonrón. Los Guardianes ganaron 6-1 a Toronto. Vámonos con más del béisbol de las Grandes Ligas. Hubo mucho. Aquí está la tabla, sí señor, de Lázaro Montes, el cubano. Fuerte y por el central.
1: El jardinero que la sigue, que la busca, que la ve pasar.
0: Antes de ese turno se había envasado por bolas, pero antes de esa base por bolas había conectado su primer hit también en las Grandes Ligas. Entonces, en su debut, conecta imparable, recibe boleto, pero también la saca del parque. O sea, tremendo lo del cubano. Inicio. De tremendo inicio. Dos remolcadas y clave para este triunfo de Seattle. Al final, 9-6 sobre los Crexos. J-Rod, Julio Rodríguez conectó un doblete, pero se fue 5-1 en el partido. Batea 2-43. Este fue el doble número 20 de la campaña para él. Seguimos. Jean Carlos. Aquí está también otra tabla y este es Joshua Báez. Fuerte y por el izquierdo.
1: El jardinero que la sigue, que la busca y la ve pasar.
2: Oye, qué locutor más raro esto. Bueno,
0: hay problemas hoy. Aquí. Creo que hay hambre. Jonrón número 6. Báez, siempre tengo que recordarlo. Es el dominicano que debutó con 3 jonrones en un juego histórico. Bueno, pues ya va por 6. El tipo la saca. Remolcada número 11. 2 carreras anotadas. Y en este partido, Shohei.
3: ¡Otani!
0: De 2-1 con 2 carreras anotadas. Los Cardenales al final ganaron 13-8 a los Dodgers de Los Ángeles. Muéstrame otros resultados de la jornada de ayer del béisbol. También, bueno, ahí coloqué los juegos del día, Giancarlo, por favor. Cámbiala. Decirles también, amigos, que el conjunto de los White Sox venció 5-1 a los Astros de Houston. Ronald Blanco volvió a lanzar 4 episodios, 3 hits, 3 boletos, 3 ponches. Los Phillies 7-1 a las Diamantinas de Arizona. Ketel Marte de 3-1 en los 2 partidos desde su regreso. Por lo menos ha pegado un imparable. Y algunos le dirán, Ketel, pero no conectaste jonrón. Y él les responde,
3: ¿qué te importa?
0: Muéstrame. Ah, sí, porque no es sencillo. Los Yankees.
1: Yo le diría, ¿qué pasa? ¿Y a ti qué te importa?
0: Los Yankees le ganaron 7-3 al conjunto de los Angels. Y Minnesota 15-2 a los Tigres de Detroit. Los Marlins 6-3 al conjunto de Kansas. Y Milwaukee 9-4 a los Cachorros. Hoy sigue la acción para este miércoles 2 de septiembre. Ahora sí, muéstrame los partidos del día de una jornada que comienza temprano. Temprano en el béisbol de las Grandes Ligas. Aquí está San Diego contra Cincinnati a las 12:40 del mediodía. Atlanta, Washington a la 1:05. A las 12:35 los Atléticos estarán en Texas. También a las 3:10 Baltimore visita Colorado. A las 3:40 Filadelfia va a Arizona. Seattle, Boston a las 4:10 de la tarde. Los Mets estarán en Tampa a las 6:40 de la tarde noche. San Francisco en Pittsburgh a la misma hora. También a las 6:40 Toronto va a Cleveland. 7:40 de la noche Minnesota recibe a Detroit. A las 7:40 Eurys Pérez, el dominicano, con sus Marlins, que va muy bien este Eurys Pérez, estará enfrentando a Kansas. La última salida no tanto, pero antes de eso, brillante. Milwaukee Cachorros a las 7:40 lanza el verdadero lanzallamas, Jacob Mishorowski, que la tira a 103 promedio. Houston recibe a los White Sox a las 8:10 de la noche. A las 9:38 los Yankees visitan a los Angelinos, que serán vendidos, y a las 10:10 Cardenales contra el conjunto de los Dodgers. Señores, hay más de béisbol. Muéstrame la siguiente imagen, por favor, que es bien bonita, mi querido Giancarlo, porque ya habíamos visto los resultados del día. Déjalo girar. Estos 4 que aparecen en pantalla, Pujols, Jadier, Edwin y Maglio, van al Salón de la Fama Latino. Sí, señor, todos merecidos. Albert Pujols, no hay que hablar, su nombre lo dice todo. Jadier Molina, receptorazo histórico. Maglio Ordóñez, uf, un mago de verdad este jugador. Y en el caso de Edwin Encarnación, también brilló el dominicano en los Diamantes de Grandes Ligas. Que a propósito, hay algo de farándula deportiva por ahí con el caso de Edwin Encarnación. Lamento mucho lo que le está ocurriendo. Sí es cierto de que se está divorciando, una pena la verdad. Y por ahí anda circulando un video,
2: sí, pero un video de
0: que uno lo escucha, pero no sé, el video me deja algunas dudas porque como que parece IA. Se ve extraño, pero me dicen que sí.

0: que es él. Yo no me voy a meter en esos problemas personales. Lamento que Edwin esté pasando por eso. En el audio, en lo que dice, se nota que es un tipo que está dolido y debe estarlo con lo que le acaba de ocurrir, supuestamente. Vamos a comprobarlo el video y después lo colocamos por aquí si los faranduleros deportivos lo quieren escuchar. Déjalo girar, mi querido Giancarlo. Déjalo girar. También hay que hablar de pelota del patio. Bueno, los Toros del Este presentaron su staff también. Los Tigres del Licey. Mira, los Toros anunciaron allí que junto al manager Víctor Esteves, en la temporada de la Liga Dominicana de Béisbol, que inicia el 16 de octubre, estará Víctor dirigiendo allí junto a grandes hombres como Brian Peña, que repite como coach de banca con este equipo. Jordan Norberto regresa como coach de picheo. Ray Willie Gómez como coach de bateo. Y en el caso de los Tigres del Licey, frízalo ahí, por favor, Jean Carlos. Frízame esa imagen que veíamos hace un... Ahí. Miren qué bonito, Patricia. Se trata de Rosita.
1: Hermosa esa niña.
0: Esa es Rosita Cuevas. Wow. Tiene apenas 23 años.
1: Dios la bendiga.
0: Y los Tigres del Licey, que dieron a conocer los miembros de su departamento de operaciones, encabezado obviamente por el gerente Odo Vicente, que para mi gusto es el mejor gerente que tiene la liga, pues tendrán a la primera mujer en un departamento de analítica. Ella estará como asistente de analítica, y esto yo lo celebro. No soy cercano a Rosa para nada, pero estas son cosas que no podemos ignorar, que tenemos que compartirlas. Rosita tiene 23 años, pero ella inició con los Tigres en el 2022 en la parte de prensa. Me parece que es mi amigo Roberto Mateo quien le da la primera oportunidad en su programa de deportes en televisión. Y después de ahí despega, consigue ese trabajo con los Tigres, ahí en la parte de prensa, y luego se faja a prepararse y desarrolla un perfil dentro del béisbol que combina la comunicación, el scouting, tecnología, analítica, y ahí está el premio. Primera mujer que formará parte de un departamento de operaciones de béisbol como este, de los Tigres del Licey, y en toda Lidón, ¿ah? ¿Eh? Departamento de analítica como asistente. Ruédalo el video ahora sí, porque ahí se ven otros miembros de este staff que encabeza el gerente general Audo Vicente. Pero felicito a Rosa y le deseo éxitos, que siga alcanzando más metas, superando peldaños, ¿verdad? Ahí está Rosita haciendo entrevistas también. Déjalo girar, mi querido Jean Carlos. Hay mucho más en el planeta deporte que vino bien cargado. Quinta Copa Julio Lugo. Ahí está Villaguana. Aquí les estoy hablando de softball. Por ahí tienen que estar en sintonía, porque él nunca se separa de su televisor para el planeta deportes. El Negro Lindo. ¿Usted lo conoce? El Negro Lindo.
2: No lo recuerdo.
0: Ah, ¿no lo recuerda? No. ¿Cómo? A esa estrella.
2: Se me olvida la cosa a mí.
0: Ya. La Liga de Softball Villajuana celebró en grande su quinta Copa Softballística Julio Lugo Vive 2026. Me gusta el nombre, en honor a Julio Lugo, a quien tanto cariño le teníamos. La actividad fue en dos categorías: máster de 45 años y en la categoría senior, mayores de 50 años. Los campeones fueron en las dos categorías la Liga del Club San Jerónimo. Los dos jugadores más valiosos fueron a Mauri Roques en la senior, y en la máster de 45 fue Vladimir Valverde. Los lanzadores fueron Elvis Restituyo y Robert Guillén. Rafael Ruiz, presidente de la Liga San Jerónimo, allí junto a Domingo Ruiz, manager y gerente general, reciben una felicitación especial, por supuesto, por el gran trabajo realizado. Y nada, más éxitos para esta Liga de Softball Villajuana, que celebró en grande su quinta Copa Softballística Julio Lugo Vive 2026. Pero voy a seguir en softball. Muéstrame la siguiente imagen. Esta me encanta. Sé que Michael Miguel Holguín también la va a disfrutar. Déjame poner a prueba a Michael, que ya está aquí. Le doy la bienvenida. Ábrele el micrófono a Michael, por favor.
2: Lo voy a poner también.
0: Detrás de los que... entre los que están parados, Michael. Entre los que están parados. De izquierda a derecha para usted. El tercero. ¿Usted lo reconoce?
2: ¿Y qué es eso?
3: ¿De izquierda a derecha?
2: ¿Qué es eso?
0: De izquierda a derecha.
3: Es un gran toletero, periodista.
0: Ajá.
3: Dominicano.
0: Pero diga bien su nombre.
2: Anda, diablo.
3: Ese
0: es Ronnie Otani de la Rosa, sí, señor. ¿Eh? Míralo ahí, ahí está el zoom que le da a mi querido director.
2: Ahí está Meriquito Celado.
0: Pues déjenme decirles, claro, le voy a decir por qué.
2: ¿Y usted no juega ahí?
0: No.
2: Yo creo que usted
0: además lo mío era el balón.
2: No, yo creo que usted recoge los bates ahí.
0: El equipo de las. Es que yo ni siquiera he ido nunca a un juego de. Yo no he ido a un juego de la. No, tengo que ir.
2: Yo voy a ir.
3: Ustedes han hecho creer ronda.
2: Pero
3: un cuarto bate.
0: Pero escuchen el datazo. El equipo de las ranas conquistó el título de campeón.
2: La rana.
0: En el 31º torneo de softball de la Liga Los Macos, que es famosa, de la Asociación de Cronistas Deportivos de Santo Domingo. Luego de dominar la serie final 3-1, le ganaron a los Pempén. Las ranas le ganaron a los Pempén. Bueno, el Maco Pempén, usted lo recuerda, la era de Trujillo. Las ranas de Rojo, dirigidos por el cronista deportivo y presidente histórico de la ACD, Américo Celado, vencieron a los Pempén en el cuarto y último partido, 21 carreras por 8, en el cual un partido disputado en el estadio softball de la Casa Club de la ACD, que queda en el Almirante. Ganó Vicente Ramírez en la labor de lanzador de ruta completa y perdió Franklin Genao. A la ofensiva. Atención, Patricia. Se destacó Ronnie de la Rosa con cuadrangular, doble, sencillo, 3 carreras anotadas, 4 carreras empujadas.
3: Pero que lo firmen,
0: Que lo firmen.
3: Sí, un toletero así.
0: Ronnie Otani de la Rosa. Brillante. Vladimir Cuevas.
2: Es muy lindo, pero coge un bate, porque aquí dirigimos.
0: Porque Michael se está riendo, pero que vaya y lo haga.
2: Coge un bate.
0: ¿Eh? El que entró amenazándome desde que pasó por esa puerta.
2: Que no te lo digo. Vino cojo una vez odiando un baloncesto. Y él creía que era el mismo Michael de 20 años atrás.
0: Ronnie, te luciste. Vladimir Cuevas, 3 imparables. Anotó 4 carreras. Luis Manuel Orozco. Con Ron Tubey. Anotó 3, remolcó 6 vueltas. Orozco es hijo del locutor Luis Beltrán. La voz interna de los Tigres del Licey. Y allí lo vimos lucirse. Se llevó el premio al jugador más valioso de la serie final, bateó 714, 3 jonrones, 12 carreras. También sobresalieron Tito Castillo con un jonrón, Tito, y un doblete. Pisó la goma 4 veces, empujó 5 carreras. Junior de los Santos, un jonrón, 2 remolcadas. Francisco Arache, 2 tubeyes. Vicente Ramírez, un inatrapable y anotó 3. Por los Pempén, Moisés Peña pegó jonrón y 2 hits y remolcó 2. Y Zoilo González, doble y hit. Celado, durante la celebración, nuestro presidente Américo Celado expresó la satisfacción de la obtención del campeonato del torneo 2026, el tercero logrado de manera seguida y el 21 de toda su historia, de 32 años de fundación de la Liga de Softball Los Macos, ACD, que esto ocurrió el 22 de abril de 1994.
2: Eso, amigo, tiene 2 horas que abandonó.
0: ¿Cómo
2: abandonó
0: es?
2: La cabina de transmisión.
0: Sí, abandonó.
2: ¿Dónde está? Está tirando.
0: Mira, Celado le dedicó la coronación al exjugador Gerardo Tatis La Sierra, quien falleció en el 2025, luego de sufrir una recaída de salud en pleno juego de una jornada sabatina ya en el Estadio Softball de la ACD. Recordamos eso y lo lamentamos bastante. Así que felicitar a los campeones y nada, a la Liga de los Macos, que siga brillando. Y ahí estaba la celebración, sí, con Ronnie en primera línea, para los que no lo quieren creer.
3: Que tú estás promoviendo a Ronnie como el gran toletero.
0: No, pero jonrón, triple, 4 remolcadas, 4 anotadas, ¿y qué más usted quiere? Los números hablan solos. Dios mío. Para cerrar con este Planeta Deportes, muéstrame por favor, Giancarlo, también. Las competencias de los Juegos San Vicente continúan este miércoles 2 de septiembre a las 10 de la mañana en el Liceo Pedro Enríquez Ureña del sector de Vista al Valle, con las competencias de tenis de mesa en ambas ramas, el baloncesto mini básquet, Benjamín masculino y U14 femenino, que se van a jugar en la cancha Pedro Emilio Reyes del sector de Pueblo Nuevo a las 4 de la tarde. Las finales de lucha olímpica en ambas ramas se disputarán a las 5 de la tarde en el Club La Estancia del sector Las Colinas.
2: Pensamos que había abandonado la cabina de transmisión.
0: Felicitarlos allí. También hay que decir que la representación de la zona, Jacqueline Esteves, conquistó la disciplina del boxeo infantil de los exitosos Juegos San Vicentes, iniciados con la participación de más de 1.500 atletas de unas 19 disciplinas deportivas. La zona blanca y amarilla, pues, lograron imponerse a sus rivales tras ganar 4 medallas de oro, una de plata y 3 de bronce para adjudicarse el primer lugar. El segundo puesto fue para la zona Pedro Emilio Reyes, escoltados por la zona Sixto Paulino. Y en los resultados individuales, Christopher Núñez dominó 3-0 a Luis de Jesús en los 46 kilogramos. En los 52 kilogramos, Alexander Flores superó 3-0 a Darling Mejía. Ángel Luis Almanzar venció a Eduardo Rivas en los 63 kilos para la medalla de oro, en tanto que Guayana Espinal conquistó los 66 kilos, superando a Christopher Reyes. Y Eliezer del Orbe en los 70 kilos superó 3-0 a Felipe de la Cruz. Ahí está, los Juegos San Vicentes, el boxeo también en su más alta expresión. Me está escribiendo mucha gente, no sé, la emoción con el poeta, con Ronnie de la Rosa, el poeta no bateaba, ¿no? Y lanzallamas,
2: lanzallamas.
0: Él ha dicho aquí que él era pitcher, no que bateaba mucho. Nada, no, pues,
2: es que él era de una...
0: Felicitar a los ganadores.
2: Él era de una liga. Ey, cuando faltaba uno, metían el poeta. Cuando llegaba un jugador, decía, el poeta decía, yo me salgo yo mismo.
3: No voy a hablar porque no es verdad que
2: no va a salir porque usted abandonó la cabina de transmisión.
3: Óigame una situación. Todos los muchachos una vez jugamos pelota. El muchacho que no jugó pelota no es dominicano. Entonces tú jugabas cualquier base. Cuando alguien no sabía pichar, dice, picha fulano, tú sabes que era así. O fulano catcher, o ponga a batear a Michael Miguel. Ah, carajo.
2: No, agárrame ese bate.
3: Exacto, eso no importa. Entonces, el que no pichó, el que no batió, el que no fue centerfield, el que no fue catcher, prácticamente no fue dominicano.
0: ¿Te jugaba la plaquita, poeta?
3: Claro. No llegué a jugar la plaquita, no llegué. Pero mira, lo que era la vitilla, dicen que es lo que ha formado los mejores bateadores dominicanos.
0: Ajá.
3: Jugar vitilla. Porque dale a una tapita que va en el aire dando vueltas por todas partes con un palo de
0: escoba. Un movimiento irregular.
3: Oye, con un palo de escoba.
2: La idea con la vitilla es que el bateador tenga visibilidad.
3: Pero es lo que te digo. Johnny, ¿tú sabes lo que le dale a una tapa que va dando vueltas?
0: Han hecho muchos reportajes sobre la vitilla.
2: Ayer yo vi un reportaje. Michael Miguel Holguín. Yo vi un reportaje de Pacuap.
3: Cutá
2: Pérez, oye.
3: Cutá.
2: Oye, Baudilio.
0: Sí.
2: Ey, te van a enfocar. Estás descuadrando por ti. Sí. Yo estoy medio de guañangado ahí, mira. No, pensé en Baudilio. Yo no le digo tú, en usted. Porque el lanzamiento, Cutá Pérez tenía un lanzamiento criminal, Michael. Era una vaina, pues, mira, que iba, ¡tan! Y se metía.
3: Yo debo revelar un secreto aquí.
0: Ay.
3: Siendo Cutá Ay. Del Licey, yo le tenía una admiración extraordinaria a Cutá Pérez. Y a un hermano, ¿cuál era el zurdo?
2: Mérido Pérez. Mérido, que fue alcalde.
3: Pero una cosa.
0: Los Pérez. No, y a Carlos.
3: Carlos. Sí, que hacía así cuando lanzaba.
0: Sí, un show.
3: Pero yo, por un lado, no lo soportaba. Pero por otro lado,
2: el show era Lima.
0: Admiraba. José Lima.
2: El show era Lima, que José Lima cantaba bachata.
3: Lima grabó muchísimo.
0: Ahora, quien está haciendo todo eso es Jeffrey Young. Lanzador de los Mets, que ustedes lo han visto aquí con los Toros en la pelota Invernal, lo vieron también con los Leones en la final.
2: Jeffrey Young,
0: el que cada vez que poncha da un salto enorme, cae. Es un atleta.
3: Y él explicó por qué lo hace.
0: Voy a traer unas imágenes de Jeffrey.
3: Nunca mira ni al drogado de lo contrario, ni al bateador.
2: Yo no le pongo cosas, pero los viernes, y más ahora las redes los ayudan mucho.
0: Ajá.
2: Porque usted no tiene que probar mucho con una videomateca, sino que pero hay jugadas extraordinarias, uno la goza.
0: Sí.
2: Cuando tú la ves ahora, que no te acuerdas de hace 10 años, y que las redes te la recuerdan, había peloteros
0: sí,
2: que hicieron.
0: En las redes
3: El otro día yo vi una jugada de un señor que se robó todas las bases. Él dio un hit, se robó la segunda.
2: Yo la vi.
3: Cuando llega a la segunda, el de tercera se acercó a la segunda y se robó la tercera. Entonces el cache se había ido detrás de la tercera y se robó el home.
0: Hoy en tiempos recientes hemos visto a Eli de la Cruz también hacer.
3: Sí. ¿Verdad que sí?
0: Sí, una velocidad extraordinaria.
3: El tipo que no es inteligente, no solamente
2: el
3: velocidad.
2: Que me gustaba a mí era, el que me gustaba a mí era Johnny Baines.
0: El gran receptor de la maquinaria.
2: No, que tiraba, devolvía sentado.
0: Sí. Y también lo hacía Tony Peña también.
2: Pero aquel en la época, pero en ese tiempo pichaba Melvin Soto.
0: Mario
2: Melvin. El de Baní. Pero había que ver la pierna que tiraba Melvin Soto. Que era del Escogido.
0: Ustedes están hablando de un béisbol romántico.
2: No, pero.
0: Hoy ha cambiado tanto.
2: Sí, pero, hey. Pero era, aparte que era un espectáculo.
0: No, era espectáculo y pasión.
2: Porque había un juego de eso.
0: Negocio,
2: que Michael, que
0: puramente
2: negocio.
0: Una
2: cero,
0: negocio.
2: Pero se ganaban 1-0.
1: Johnny, ¿dónde tú me dejas con Dorito? ¿Cuándo pichaba?
0: Mira, le voy a poner Julián Tavares.
3: Con Dorito.
2: Mándale saludo al maestro. Que tenemos que irlo a visitar. A Bienvenido Rojas, tenemos que irlo a visitar.
0: Sí,
2: acordamos hacer una visita.
0: Américo ha estado recientemente. Sí, sí. Mira y Pascual Pérez ahí donde lo buscó.
2: Mira qué lanzamiento. Mira el lanzamiento, miren eso. Atiende ahora.
0: Se debió cantarlo el árbitro.
2: Bueno, sí. No lo cantó, criminal, pero es que tiene un lanzamiento.

0: lanzamiento.
1: Tiene un lanzamiento. Se prepara el piche. Ahí viene el lanzamiento.
0: Espéralo ahí. Espéralo ahí.
1: Hey, pero grande.
0: Había yo lo llegué a ver pichando. Charlie Jorge llamaba.
1: El de Dudillo. Con las águilas.
2: Y luego en épocas un poquito más atrás, pero más reciente, Tim Wakefield también brilló con ese picheo.
1: Pero tú viste qué lanzamiento.
2: Sí. Miren, les decía que por ahí Giancarlo tiene una imagen del cuerpo de operaciones de los Tigres del Licey, que recientemente lo mostró, lo anunció. Y estamos viendo una cantidad, y no solamente el Licey, los equipos de Lidón, ya con más de 15 personas para, o sea, detrás. Mírenlo ahí, miren esa imagen. Toda esa gente que ustedes ven ahí, tal vez la gente no lo escucha, no los oye tomar el bate ni lanzar una pelota. ¿Ah?
0: Sí, pero son...
2: pero están ahí en unas oficinas haciendo una cantidad de análisis en computadoras, tomando estadísticas, datos para predecir cosas,
0: pero tú no sabes una cosa.
2: Para provocar cosas.
0: Mateo se va a la bomba.
2: El béisbol de hoy.
0: Mateo se va a la bomba con una tablet y una mascota. Mira, a ver los juegos de Grandes Ligas sentado. Para, igual que Bienvenido Roja, para ir anotando. Porque en el béisbol. Mucha gente que si lo aplicaran en la política fuera un palo. En el béisbol, Michael, cada turno está a nivel de estadística. Es decir, Michael Miguel tuvo tanto
2: turno, toda
0: esa vaina.
3: A las 7:12 minutos de la mañana, esto es lo que hay
2: en el Planeta Deportes. Pausa y volvemos.
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2: Bienvenidos, les acompaña Claridiana Heredia. Estas son las claves de la actualidad internacional. La tragedia en Nepal supera los 1,000 muertos y concentra el rescate en túneles hidroeléctricos. Rusia golpea a Kiev por sexto día consecutivo y deja 12 muertos. Y en América Latina, Venezuela reabre parcialmente su principal aeropuerto tras los terremotos. Abrimos en Asia, donde casi una semana después del colapso de un glaciar, el balance de las inundaciones en Nepal superó los 1,000 muertos y mantiene cerca de 4,000 personas desaparecidas. Equipos de Nepal, China e India llegaron a zonas aisladas. El foco ahora está en instalaciones hidroeléctricas destruidas por la corriente, donde más de 600 personas siguen varadas y cerca de 300 trabajadores podrían permanecer dentro de túneles cubiertos por lodo y escombro, mientras el paso del tiempo reduce las posibilidades de encontrarlos con vida. En otro foco de la agenda, Rusia atacó Kiev y sus alrededores por sexto día consecutivo. La ofensiva se extendió durante más de 12 horas y dejó 12 muertos, 8 de ellos trabajadores ferroviarios, además de daños en vivienda e infraestructura energética. Los nuevos drones son más rápidos y difíciles de interceptar, mientras Ucrania reclama más defensas aéreas y advierte que sus reservas de misiles Patriot, capaces de detener proyectiles balísticos, están en niveles críticos. Ahora pasamos a América Latina, donde Venezuela reabrió parcialmente el Aeropuerto Internacional Simón Bolívar, su principal puerta aérea. Casi 10 semanas después de los terremotos que dañaron las instalaciones y obligaron a suspender las operaciones, una terminal provisional atenderá a más de 2,000 pasajeros diarios, inicialmente con una cuarta parte de la capacidad anterior. El regreso de los vuelos nacionales e internacionales recupera una conexión esencial para un país que todavía intenta restablecer servicios y movilidad después de una catástrofe que dejó más de 6,500 muertos. Y ya en el plano local, el Banco Central mantuvo en 5.25% su tasa de política monetaria ante la incertidumbre global y la moderación inflacionaria. Y así cierra por hoy este recorrido por la actualidad internacional, en una jornada marcada por rescate bajo tierra, ataques prolongados sobre Kiev y el regreso de los vuelos a Venezuela. Les acompañó Claridiana Heredia. Esto fue Clave Internacional. 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

0: Aquí estamos de regreso en la opción de la mañana, señores, las 7:20 minutos de la mañana. De inmediato vamos a escuchar el comentario de nuestro compañero Michael Miguel Holguín.
1: Saludos para todos, buenos días. Ese cambio de clima, sí, de sí. temperatura, me ha querido dañar el...
2: Y esa llovinita que cae,
3: es un sistema
2: de aquí al vehículo. Ándeme el hombre. Ven acá. Michael, no.
1: Michael, vamos a tener que dejar esta vaina. Es un fresco de Moreno.
2: Mira, vamos a mandar otro comentario grabados.
1: Sí, grabados. Para ni siquiera ver
2: para no ver ese purgante, ¿sabes? Emmanuel, amigo mío, ya.
1: Miren.
2: Oh, dile, ¿dónde quiero?
1: Miren. Monseñor Ramón Benito de la Rosa y Carpio escribe un artículo en el periódico Listín Diario, impecable, me encanta. Se llama La patria no se construye con cemento. Monseñor Ramón Benito de la Rosa y Carpio, uy, uy, uy, me encanta porque República Dominicana tiene que tomar una decisión ahora y es reconstruir esta nación. Pero tenemos que darle un mentiz a la visión anterior de creer que principal y únicamente una gran avenida o una avenida que muchas veces es extrañamente súper ultra costosa es el sinónimo de progreso. Hay un librito muy bueno que yo compré que se llama El Progreso, historia de la idea más falsa, porque hay gente que cree que progreso es tener 3 carros y no específicamente tiene 3 carros, pero manejando le tira el carro a un vende piña, se lo tira de maldad por su temperamento, por su ira. Entonces, Ramón Benito de la Rosa y Carpio escribe este artículo que quiero leerles un poquito. Me encanta porque coincide plenamente con mi visión del progreso, que es una visión integral. Tenemos que tener avances materiales, sociales, pero por favor, una buena escuela, un buen hospital,
3: una buena autopista.
1: Una buena autopista.
3: Claro, claro.
1: Un buen PIB alto. Todo eso es bueno. Pero ¿y la espiritualidad? ¿Y la moral? ¿Y la ética? Por ejemplo, en República Dominicana la impunidad es una de sus grandes verdades. La impunidad. ¿Sabes la gente que se ha hecho millonaria? ¿Tú sabes las personas que se han hecho ricas robándole al Estado?
0: Pero groseramente rica.
1: Groseramente rica.
2: Y no se paran.
1: Robándole al Estado. Sin y después andan por ahí con unas chaquetas, ay, ay. Y una honorabilidad y un prestigio.
3: Bueno.
1: Y toda esa fortuna fue robada.
3: Ay, ay, ay, ay.
1: Y entonces, miren cómo dice el distinguido católico de la Rosa y Carpio: podemos inaugurar carreteras, levantar grandes edificios, anunciar inversiones, pero si toleramos la corrupción, la mentira, el abuso de poder y la indiferencia, estaremos construyendo una nación por fuera y destruyéndola por dentro. El progreso comienza cuando dejamos de premiar al tramposo. Oye, ¿qué cosa, Patri? Cuando dejamos de premiar al tramposo, al delincuente, al mafioso, es ahí que comienza el progreso. Me encanta. Justificar al corrupto y mirar hacia otro lado ante la injusticia. Una sociedad no puede llamarse desarrollada mientras algunos se enriquecen a costa de todos. Necesitamos una revolución moral donde se recupere la honestidad, se respete la ley, se cumple el deber y se entienda que servir al país no es servirse de él. La patria no necesita solamente más obras, necesita ciudadanos íntegros, funcionarios honestos y una conciencia incapaz de vender sus principios por conveniencia, ni instituciones fuertes sin ciudadanos dispuestos a defenderla. Maravilloso, muy excelente el trabajo de este día de Ramón Benito de la Rosa y Carpio con el tema La patria no se construye con cemento. Y eso es una respuesta a ese bombardeo que tiene el Banco Central de significar el desarrollo solo en base al PIB. No, eso no es desarrollo. Eso es un desarrollo a medias, porque realmente el desarrollo tiene que ser integral. Miren, yo felicito en ese mismo orden, felicito a esta nueva ley que obliga, déjame ver dónde está, esta es muy buena también, que obliga, aquí está, que obliga a dar la clase moral y cívica obligatoria en escuelas. Así sí se hace patria. Porque el modelo de desarrollo dominicano había excluido la moral y la cívica. ¿Y de qué vale? ¿De qué vale? Es fue la fusión de dos proyectos de los diputados Onabel Aristi y Liz Mieses. Liz es una Liz, gran.
3: Sí, sí, la diputada.
1: De aquí la que era regidora de la capital.
3: Ah, sí, sí.
1: Muy hermosa, por cierto, Liz Mieses.
0: Fina, bellísima.
1: Bellísima, sí, así mismo es.
3: Yo voté por ella.
1: La disposición de la futura ley deberán aplicarse en armonía con la legislación educativa vigente y no limitarán la facultad técnica del Ministerio de Educación para actualizar los contenidos curriculares. Entre los contenidos de la materia estarían fomentar el respeto, esto es importantísimo, fomentar el respeto a la Constitución y las leyes, la formación ética y moral, el ejercicio responsable de la ciudadanía y el respeto a los derechos humanos. ¡Excelente! Entonces, el mundo hoy necesita de un nuevo modelo de desarrollo. Y ese nuevo modelo tiene que integrar, obviamente, todo el trabajo social que la sociedad amerita, exige para lograr cosas materiales, obviamente, ¿verdad? Sin embargo, nos hemos quedado atrás con el tema espiritual, moral, emocional. Y un ejemplo de eso es la salud mental. ¿Por qué se ha deteriorado la salud mental? Porque esa problemática que está allá afuera, nosotros ya no tenemos las herramientas para poderla procesar. Y ese pagar la luz, desbordar esa luz, el celular, los gastos de la educación, los supergastos de la salud, esa cotidianidad abrumadora, muchos ciudadanos ya no pueden procesarla y se deteriora la salud mental. Porque el modelo de desarrollo no es equilibrado. Solo queremos un carro nuevo a cualquier precio. Solo queremos ir a comprar lo mejor del supermercado. Y yo siempre pongo, Johnny Vázquez, lo que me ocurre a mí, lo que me ocurre a mí con el desayuno, por ejemplo. A mí me satisface plenamente un poquito de casabe, un poquito de aguacate, aceite verde y quizás un poquito de queso o de jamón. Ya con ese desayuno frugal yo estoy satisfecho. ¿Para qué tengo yo que para desayunarme, hartarme, como dice la gente en la calle? Hartarse es invertir.
3: Se llenó.
1: Sí. Entonces yo pienso que la actitud más correcta que podemos desarrollar en este tiempo los hombres y las mujeres y las familias es la austeridad, es cultivar la mente, el corazón y el espíritu. La gente está equivocada. Cuando me preguntan, yo le estoy aconsejando a la gente volver a leer. Ah, ya viene este con su teoría. No. Es que la buena lectura, eso alimenta el alma. Alimenta el alma. Hace más funcional el cerebro. Bloquea el Alzheimer. Usted coge un buen poema, una buena novela, se busca una esquinita de la casa y se sienta tranquilo, se da un buen baño. Patricia Pérez se da un buen baño, se pone cómoda y agarra una buena novela, una histórica novela, y usted se pone a leerla ahí un par de capítulos y usted se oxigena. Usted se renueva. Usted adiestra una capacidad que es maravillosa. Poder ver la vida con optimismo, con objetividad. Usted construye un mundo mejor. Eso es mentira, que la lectura es aburrida. Eso es mentira, que comer sano es aburrido. Eso es mentira. Que usted hartarse de grasa, usted está comiendo bien. Eso es mentira. A veces la frugalidad, la frugalidad da muchísimo más resultados. Cuando usted ve a un hombre con 80 años y joven, así como mi maestro, diga que hizo buen uso de la alimentación. ¿Sabe quién cumplió 102 años?
3: Dime, ¿quién es ese héroe?
1: 102 años y está vivo. El bolerista cubano Roberto Ledesma. Oh. 102, nació en 1924. Roberto Ledesma, 102 años. Y está vivo, vive en Miami.
2: Pues San Juan en los años 70.
1: Increíble eso. 102. La longevidad es un regalo de Dios. Entonces, una vida equilibrada, una sociedad equilibrada, marcada por el orden, los derechos humanos, dirigida por un orden moral. Eso sí es el verdadero desarrollo, que es a lo que se refiere el distinguidísimo de la Rosa y Carpio en el Listín Diario de hoy. Quien habla, aboga por ese desarrollo, que es desarrollo humano, no el desarrollo de la varilla y cemento nada más, para decir que estamos bien, aunque una cantidad inimaginable de dominicanos pase hambre o no pueda comprar la pastilla de su salud. Para terminar, le pido al pueblo dominicano, es muy cortito, sí, el artículo de la Rosa y Carpio.
3: En un minuto y pico se lee.
1: En un minuto y medio, sí. Maravilloso. Busquen el periódico Listín Diario de hoy y regálese el artículo de Monseñor Ramón Benito de la Rosa y Carpio, que se llama La Patria No Se Construye Con Cemento.
0: Gracias a nuestro querido Michael Miguel Holguín. 7:34 minutos de la mañana,
2: ti,
0: martes.
2: Hay una noticia que
0: 2 de septiembre
2: que no se ha destacado, pero
0: adelante.
2: Creo que ya están los vuelos de República Dominicana con Venezuela. Cantabelo, un huerto de maiquetilla.
3: Lo activaron en menos de un 40%, pero lo activaron.
2: Pero ya eso.
1: Murió Johnny Morales.
2: Johnny Morales, una figura. Ha muerto dos trabucos. Murió Rodríguez Gallar, un ingeniero que trabajó en el INDRI, en los gobiernos de Balaguer. Han muerto 5 o 6 dirigentes importantes del Partido Reformista este año. Más que del Partido Reformista, colaboradores de Joaquín Balaguer.
3: Hubo gente histórica ahí.
2: Pero claro, sí. Claro. Fueron. Murió primero este año Pedro Bretón, una figura.
1: Don Pedro Bretón.
2: Pedro Bretón, una figura importante.
1: Agrónomo.
2: Agrónomo encargado de reclutar a Adriano Sánchez y a Tito Hernández, que eran, venían de la izquierda y del PLD. Tito Hernández fue del PSD primero y después del PLD.
3: Acuérdate que
2: eso es un liderazgo. Cuando tú logras, escúchame, puesta, arremolinar a una serie de gente de un sector, en el magisterio, en la medicina, los médicos antes era un médico, uno que había, que era político, ¿verdad? Pero después, entonces a raíz de eso, Balaguer se rodeó ya en su segunda y última etapa política, que fue la del 86, cuando retorna al poder. Incluso el Partido Reformista, yo siempre lo he dicho, constituyó un frente juvenil en la UAS, que eso era mucho decir. De ahí que nace la Yicha Ede, ese grupo nace de ahí, ese grupo de la UAS. Y que, por cierto, aquí, cuando analicemos a los políticos dominicanos, nos damos cuenta que Joaquín Balaguer fue un hombre que se recicló. Y reciclarse es adaptarse a los nuevos tiempos con tácticas y con discursos y propuestas diferentes a lo que era el mundo de ayer.
3: Yo estaba viendo a Johnny Vázquez con la zona de Balaguer, decía que hay hombres que nacen para no morir jamás. Y resulta que después que ha muerto, que tú te das cuenta lo que significó su vida.
1: Dice
3: la parte oscura que tuvo. Porque
1: dice el economista.
2: Mamá, escúchame, mamá. Sí, mamá decía a los malcriados. Cuando mandaba a un hermano mío un mandado, y como que se le estaba, decía: ¡Ey! ¡Está bien!
3: No te apures.
2: Deja que yo muera. Que ustedes verán la falta que yo le voy a hacer.
3: Bueno.
2: Dice, y eso pasa con los políticos.
1: Dice Andy Dawager. Yo me compré, maestro.
2: Me tomé un trago de agua.
1: Lo compré en la Fundación Economía y Desarrollo.
2: Somos oligarca.
1: Yo me compré los 3 libros de Andy Dawager. Me costó 7,500 pesos en la fundación. Mira, maestro, ve. Ajá. 3 libros, sí, mira, gordo, ve.
3: Pero es que no hay forma de leerlo. Ese me recuerda a Ulises.
2: Sí, ese espacio pagado que él puso ahí, enemigo totalmente de los trabajadores. Ese Andy Dawager.
1: Pero dice Andy. Porque Andy es un oligarca.
2: Los diabólicos, te lo he dicho a ti, claro, son inteligentes.
1: Déjame decirte que Andy Dawager fue el promotor del neoliberalismo,
2: claro,
1: en su programa Triálogo.
2: Claro.
1: Pero lo que quiero decir ahora es que dice él que las reformas estructurales de Balaguer, porque es el tema, fueron un éxito rotundo. Tanto así que cuando vemos el éxito dominicano de hoy, de esos gobiernos del PLD, de Leonel y Danilo, de Hipólito.
3: ¿Y lo que está pasando ahora?
1: Fue producto de las reformas que hizo Balaguer en los 90.
2: No, yo te voy a recordar. Ayer yo estaba viendo, porque yo disfruto, porque yo veo las cosas frío. Puesta, no quizás lo que uno quiere, o sea, claro, la aspiración en uno. Miren, el discurso del retorno del doctor Balaguer en el 80, en el 94.
1: ¿Cómo en el 94?
2: ¿En el 94? Balaguer en el 94.
1: ¿Cómo es el retorno? Tú dices.
2: El retorno, la crisis del 94 para los últimos 2 años. Acuérdate que en ese periodo.
1: Sí, como tú dijiste retorno, yo
2: dije. El retorno ahí, pero.
3: Fue más que el retorno, fue una continuidad.
2: Miren, yo no sabía eso. Lo que Balaguer dice, lo vi ayer. Balaguer dijo en el discurso en el 94. El líder del PRD, y lo citó por su nombre, José Francisco Peña Gómez y yo,
3: acordamos,
2: nos sentamos a la reforma que el país. ¿Oyeron qué dijo él? Oye, que aquí hay gente que se está atribuyendo. Aquí hay gente que se está atribuyendo muchas cosas. El doctor Peña Gómez y yo acordamos, oye bien, Él está hablando del 94 para el 96.
3: Sí.
2: Acordamos la reforma que tiene que ver con la justicia, que yo oigo gente atribuyéndose cosas. Oye, prácticamente ellos eran... Vos estabas prácticamente fuera de circulación en el 94.
3: No, su partido no tenía. Estaba fuera.
2: En el 90 sí fue. En el 90 sí,
3: pero ya estaba turbulado.
2: No, pero yo lo veo desde el punto de vista electoral.
3: Sí.
2: En el 90 todo el mundo sabe que el PLD.
1: Ganó.
2: Que el PLD sacó ahí alrededor de 17 senadores. Es uno o dos menos que el Partido Republicano. Es obvio. Ustedes saben por qué. Porque Balaguer necesitaba eso. Pero lo que quiero decir es con esto. En ese discurso del 94, que yo te pido a ti que lo veas.
1: En el discurso
2: del 94,
1: okay.
2: Él hace una serie de revelaciones que hoy la estamos disfrutando. Porque si hoy existe el Consejo Nacional de la Magistratura,
1: claro.
2: Eso fue un convenio con Peña Gómez.
3: Sí, pero fue una condición de Peña Gómez. Si no, aquí iba a haber un conflicto social
2: enorme. Sí, pero esa reforma que hoy están disfrutando y que hoy hay jueces y abogados aspirando a cosas, se olvidan que aquí es lo que yo le digo, aquí hay un sector jurídico que olvida algo. Aquí ninguna reforma se da si no hay una voluntad política. No me hable de derecho. No se me hable que yo soy derecho y jurista. No. Aquí la reforma y la transformación de la que tú hablas solamente se pueden dar si hay un
1: si hay una participación política. Y si hay un interlocutor de la categoría de
2: Peña Gómez.
1: De la Iglesia Católica.
2: La Iglesia Católica.
1: ¿Cómo se llama? Agripino.
2: Estoy esperando el turno para lo que sabemos. Yo lo quiero decir aquí. A lo que se critica. Es el cierre de campaña. El discurso de toma de posesión del 94. Que lo juramenta Amable Aristi. A él. Y me parece que fue apeinado a él y a Carlos Morales. Pero lo que te quiero decir, Michael Miguel, para terminar. Que todo lo que están disfrutando hoy en la Suprema Corte de Justicia y que tal abogado califica, todo eso obedece a la participación política. Si los políticos no se ponen de acuerdo, los juristas quedan fuera.
3: Y sobre todo a la visión que tenía Peña Gómez de primero la gente, que en esa época ese fue el lema fundamental. Mira, la tranquilidad relativa volvió a la República Dominicana en el 94. Producto de esa postura intransigente de Peña, que dijo esta condición.
2: Patricia, oye esto, que te va a interesar, Patricia.
3: La reforma de la justicia.
2: Ustedes saben una cosa. Que Balaguer dijo ahí, en ese discurso, es que tú tienes que ver ahorita. Coge ahorita que tú lees, no me leas ahorita, ve ese discurso. Es lo que dijo Balaguer. Lo que acordamos fue, atención, pueblo dominicano, porque no hay el discurso. A lo que me están viendo. Lo que acordamos fue 40% para la primera vuelta, no 50%. O sea, lo que ellos acordaron fue 40%. ¿Ustedes están entendiendo?
3: Sin embargo,
2: no
3: en el camino.
2: Fue en el camino.
3: En el camino.
2: Aquí, mira, aquí en el Congreso falsificaron la ley de telecomunicaciones en el Congreso. Le cambiaron un artículo. Aquí, después que se aparta una vaina, van un grupito por allá y manipulan. No fue 50 más 1 lo que se acordó.
3: 45.
2: No, 40, dijo Balaguer.
3: 40.
2: Fue el 40. Busquen el discurso, lo vi anoche. Es más, voy a buscar el pedacito para mañana. Donde Balaguer dice, lo que el doctor Peña Gómez y yo acordamos fue, él habla de toda la reforma. Cuando se habla de la parte política, dice, acordamos el 40% como tope para que un partido gane en primera vuelta. Sin embargo, todo el mundo sabe quién fue. Le clavaron el 50, pero fue para perjudicar
3: para impedir a Peña
2: Gómez.
3: Exactamente.
0: Bueno, pues a las 7:43 minutos de la mañana, de inmediato, que suene la musiquita de los cumpleaños.
2: ¿Quién fue
0: la fecha?
2: Eso
0: de porque Michael, mucha busca, gente Michael. Linda.
2: ¿Qué fue?
0: Ha nacido un día como hoy en pantalla.
1: Ella no está en refuerzo.
0: Ella está una princesa adorada por su padre que la tiene. Ella lo tenía él derretido.
2: ¿Cuántos años?
0: Esta niña cumple 14 años.
2: ¿Qué?
0: Se llama Sara Daniela Jiménez y su papi Wellington está que no se aguanta. La familia, por supuesto, también. Sus hermanos, su madre, todo el que la quiere, porque es una joven muy disciplinada, muy despierta, que sabe lo que quiere y va hacia allá, lo logra con apenas 14 años, decidida, con carácter. Y además, les reitero, tiene a su papi Wellington derretido. Así que Él es mi compañero de maestría.
1: Sara Daniela Jiménez.
0: En la Universidad, la Pontificia Universidad Católica, Madre y Maestra. Ahí estamos estudiando Derecho Constitucional, una maestría de esta naturaleza. Y entonces, ese caballero siempre pone estado de su niña, o sea, la ama. Así que muchas felicidades, Sara Daniela Jiménez. Gracias por darle tanta alegría a tu familia. Síguete portando bien, estudia. Y cuando seas grande, lo esperemos, ¿verdad? Que seas o que logres lo que quieras ser. Felicidades.
3: Seguimos aquí, damas y caballeros. Una señora aquí, pero en 1974 nació la locutora Solange Borges, conductora del medio Detrás de la Verdad, que hoy miércoles celebra 52 años de vida, rodeada de felicitaciones familiares, amigos, colegas y seguidores. Para ella, lo mejor en este día.
0: Y dice Cotuí, antes que la quites, dice Cotuí que Borges se ha destacado en la comunicación de la provincia de Sánchez Ramírez por su estilo directo, sus transmisiones en vivo, claro, y la cobertura de acontecimientos de alto impacto, convirtiéndose en una figura reconocida de entre quienes la siguen en Cotuí. Así que muchas bendiciones para ella. En el sector,
3: nuestra provincia tienen estrellas.
1: Claro.
0: Y además muy elegante y bella, esa joven, esa dama, 52.
3: Una guerrera.
0: Está como quiere ella. Mira qué pelo más lindo, Dios la bendiga. Muchas felicidades.
1: Bueno, pues en Polvorín de Villa Mella, Josefina La Mayimba está en sintonía. Patricia, te dice ella. Ella es mi nuera, que hoy está de fiesta de cumpleaños. Josefina La Mayimba está de fiesta de cumpleaños. Hoy cumplo 50. Y mira qué joven se ve, qué grata es su rostro.
2: Joven, Michael.
1: 50, sí, mi mujer.
2: Mira cómo te ves, como trinquete.
1: Bueno, pues Josefina La Mayimba, felicidades. En nombre de todo el equipo de La Opción de la Mañana, por favor, quiero que me feliciten a mi apreciada atención.
0: Pero Zuleika Ramos es que está de cumpleaños.
1: ¿Eh?
0: Zuleika Ramos es que cumple 50 años. O sea, la que está de cumpleaños, porque el mensaje lo manda Josefina La Mayimba. Pero quien cumple 50 años.
1: Zuleika Ramos.
0: Zuleika Ramos. Ahí dice: hoy celebramos no solo los 50 años,
1: sino la mujer
0: increíble que eres. Un ejemplo de fortaleza, de bondad, inteligencia y belleza. Que la vida te regale salud, amor, felicidad y muchos momentos inolvidables.
3: Quiero aclarar que en este tiempo cualquier muchacho o muchacha cumple 50 años.
0: Cumple su ley.
3: Cualquier muchacho.
0: Ramos,
3: bella,
0: joven y aplaudida. Sí, felicidades.
3: Seguimos aquí, muchachos.
0: Y de cumpleaños también, una dama, adelante.
3: Quiero que me feliciten a mi apreciada y hermosa hija, la licenciada Paola Pimentel Amparo, que ella celebra la llegada de un año más de vida, reside en Canaán Primero de Villa Mella. La felicita a su padre Francisco Pimentel. Para esa joven, felicidades.
0: Amén.
1: Bueno, en pantalla aparece turroncito.
3: Ay.
1: Atención.
3: Un turroncito.
1: Sí, dice ella, ese es mi turroncito.
3: La derrite.
1: Adiel Said Pérez. Ay, dos veces Pérez.
3: Pérez.
1: Adiel Said Pérez Pérez está siendo felicitado por su madre Rocío Soraya Pérez, su padre Joel Javier Pérez, sus hermanos Sadiel Joel Pérez y Adiel Said Pérez. Coño, todo se jodió.
0: Todos Pérez serán.
1: Y te deseo salud, prosperidad y mucho amor, mi hermoso turroncito de azúcar.
3: Coño, qué y vaya. Siguen los turrones.
1: Ay,
3: aquí viene otro. Aquí feliciten al niño Kelvin de la Cruz Giraldo, su madre Kirsi, abuela Ramona, el tío Miguelín. La felicitan esperando que lo pase súper bien, gracias a Dios. Para este, un turroncito. Segunda parte, lo felicito.
1: Sí. Atención, Patricia.
3: Ahí.
1: Jeffrey Daniel está de cumpleaños en Springfield. Massachusetts. Sí, porque Patricia tiene cercanía con los Moyeruses. Así es, ¿verdad que sí?
0: Sí. Pero yo no he abierto la boca.
1: No, pero yo sí.
0: Pero sí, claro, a mí
1: de
0: me
1: parte
0: gusta,
1: de su hija,
0: claro,
1: Charlotte.
0: Claro.
1: Es mi papi. Ah, coño, ahí se cayó, ahí se cayó. Mi papi, te amo, papi. Jeffrey Daniel, felicidades.
0: Es su hija Charlotte, claro, que la felicita. Claro. Oh, muchas bendiciones para ese caballero, Jeffrey Daniel, allá en Springfield, Dios. Massachusetts.
3: Y quiero que en Cotuí me feliciten.
0: Qué bella fotografía.
3: A mis dos hijos, Ariana y Alexander, que cumplieron un año más de vida, el 27 y el 23. Su mami Magalis les desea muchas felicidades y que Dios los bendiga. Allá, los hermanos en Cotuí que cumplen años.
0: Y quiero que me feliciten a mi reina, Jadeline Guzmán Brito, que papá Dios me la llene de vida y salud en abundancia. Te amo, vida. Eso es de parte de su madre, Juana Brito, desde el municipio Quisqueya, en San Pedro de Macorís. Una coqueta, una niña hermosa. Me encantan sus trenzas y ese color amarillo le queda espectacular con su tono de piel. Así que muchas felicidades a esa princesa bella, reina Jadeline Guzmán Brito. Bueno, no, Jadeline Guzmán Brito, que es la reina de la señora, su madre, Juana Brito, en el municipio Quisqueya de San Pedro de Macorís.
1: 11 años en Samaná. Atención, Samaná. La princesa de la Bahía está de cumpleaños. Ámbar Adriana Hamilton Azor. Una niña muy inteligente. Es meritoria.
0: Ay.
1: Muy inteligente. Es la alegría de la familia. Sus padres, toda su familia la felicitan. Ahí está en pantalla la princesa de la Bahía, Ámbar Adriana Hamilton Azor.
0: Y hasta aquí los cumpleaños de la fecha. Bendiciones y salud para todas las personas que nacieron un día como hoy. Les agradecemos que hayan enviado.

0: me levanté con la goma explotada totalmente, ¿verdad? Y fui ahí toda Jacobo Masluta, ahí ya consciente de que no había que botarlo todo. Y entonces me paré.
1: ¿No se dañó el aro?
0: Yo no sé cómo no se dañó. Mira, entonces me paré en una gomera y la gomera me dice el señor que me vendió la goma: yo me levanto todos los días, él con este orgullo, dice él, yo me levanto todo, pues yo la llamé antes, como en la gomera está el teléfono.
2: Llamada,
0: yo lo llamé antes, ya. Don, perdóneme, lo que pasa es que tengo, ¿quién es? Ah, Michael, yo voy allá, vivía cerca. Bueno. Me dice él, yo me levanto todos los días y veo a Patricia Pérez Díaz y a Johnny Vázquez todos los días. Él dice él con este...
1: Con esa.
0: Ah,
2: gracias. Y no sabe el nombre del don.
0: Se me pasó.
1: Porque una vez se no sabe la influencia que tiene.
3: Buen día.
1: Estos medios tienen una influencia demasiado.
2: Tenemos
0: no, y los muchachos Johnny y Patricia. Porque hay mucha gente aquí que se levanta
1: temprano. ¿Un toque
0: temprano.
1: De queda?
0: Un toque de queda.
1: Sí, señor.
0: Real, no diga. No, un toque de queda. A las 5 de la mañana hay una inmensa cantidad de dominicanos que se informan con Patricia y Johnny.
2: Buenos días.
3: Día, ¿cómo están? Disculpa que vuelva a llamar.
2: Si puede alzar la voz, por favor, que no se escucha.
3: Sí, ¿me escucha ahora?
2: Ajá.
3: Sí, es Miguel de Herrera de nuevo, disculpa que vuelva a llamar. Tú sabes que mi hija está estudiando en la Universidad Autónoma de Santo Domingo y esto va para escuchar la opinión de ustedes, que me parece que Patricia también da clases y el profesor William Capellá, que es un maestro. Mi niña me dice que ella le ha tocado dos profesores su primer semestre o su primer cuatrimestre en la universidad. Ella me dice que se ha topado con dos profesores, una profesora de lectura que dice que primeramente no fue las primeras dos semanas. Luego que llega ella dice, bueno, yo tengo que decirle a usted que yo no soy muy responsable, yo vivo muy lejos, puede ser que yo no venga un día. Y eso me da como mucha tristeza, porque a veces uno quiere que sus hijos estudien, a veces uno es que los anima a estudiar, y este tipo de cosas los desencantan, porque imagínate,
1: qué barbaridad.
3: Van a estudiar y ellos dicen, pero si el profesor dice él mismo por su boca que él es muy irresponsable. Y hay otro profesor de física que estaba explicando un tema, y cuando le iban a hacer una pregunta, él dice, bueno, si usted no entendió cuando yo expliqué, búsquese un video. O sea, yo digo, ¿y qué es lo que está pasando con eso? Yo quiero escuchar la opinión de usted.
0: Maestro, descríbame lo que dice él.
1: Lo que él acaba de describir es un horror.
0: Sí, pero dígame qué.
1: Oye, primero que ella da clase, pero que ella es muy irresponsable porque vive muy lejos.
2: Un profesor.
1: La profesora.
0: Y profesora.
1: Sí. No, eso fue la profesora, la primera.
0: Ay. Ok.
1: Que le da lectura. Se ve que es gramática. Primero, eso da miedo. Uh-huh. Y el maestro que le da física, uh-huh, tremendo maestro, explica, le pregunta, no ve un video. Pero tú te uh-huh, puedes imaginar una cosa. Para principiantes, el muchacho que llega y salió de bachillerato,
0: está
1: tierno, está verdecito, sabe lo que es una universidad todavía. Está dando su pinino y si se encuentra con esto, ¿qué esperanza hay?
0: Bueno, alguien dijo, Patricia, para terminar, que el futuro de la educación descansa en el maestro.
1: Pero es que siempre ha sido así.
0: Sí, pero ya se había metido algunas otras variables, por ejemplo, que ya el maestro no es importante, sino que el mismo estudiante tiene que hacer su esfuerzo, sus investigaciones, que el maestro es un acompañante.
1: No.
0: Entonces, yo estoy seguro que en este tiempo, por ejemplo en la UAS, hay mucha gente, muchos profesores irresponsables que van a su clase y ya, terminó. Es una época difícil.
1: Es difícil, digo, no significa que todos sean así, porque
0: nunca todos son. Todo.
1: Exactamente. Tiene que haber una simbiosis, porque el maestro debe ser el guía. Y el estudiante tiene que fajarse. No es verdad que te lo van a dar. Oye, el maestro no es la mamá gallina, la mamá pichona, que le abre el pichoncito, abre el pico para que le metan en el conocimiento y se lo echan en un gusanito. No, hay que fajarse. El que quiere prosperar como profesional tiene que fajarse a estudiar. Lo del video de que habla el maestro, sí, no.

0: Yo te expliqué todo, pero no me le responda así. Dele una explicación y después dice, mira, pero como esto ya está grabado, para que tú lo comprendas mejor en tu casa, revisa el video y velo varias veces para que lo comprendas, pero hágalo bien. Hágalo con respeto. Digo, yo entiendo eso, sí.
1: Hay que hacer la pausa comercial, 7:57 minutos de la mañana. Cuando regresemos, seguimos con más contenido en La Opción de la Mañana.
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0: 8 minutos en la opción de la mañana. Miren, el tiempo nos ha llevado a perder de vista algunas cosas que con relación al nacimiento de Joaquín Balaguer, 120 años, el día primero, hemos estado desempolvando una serie de discursos y alocuciones de este zorro veterano de la política dominicana, el dominicano que más funciones públicas ha ocupado, de acuerdo a la historia, porque están los registros ahí. Pero miren, Joaquín Balaguer en el 1994, atención pueblo dominicano, a raíz de aquella crisis política del 94, teniendo como dos principales contendores a Joaquín Balaguer y a José Francisco Peña Gómez, ustedes y todos conocemos de las reformas que produjeron eso. Miren, yo realmente estaba medio oído en esa época, no estábamos. Pero Joaquín Balaguer en el discurso de toma de posesión para ocupar la presidencia del 94 al 96 a raíz del recorte de esa reforma, dijo que él y Peña Gómez habían convenido que la primera vuelta se ganara con el 40% y que la reforma a la constitución fuera mediante una constituyente. Atiendan lo que dijo Joaquín Balaguer ese día del 16 de agosto. Adelante, Juan Carlos, y ponme el audio de una vez.
1: Debo hacer una última observación. En mis conversaciones con el máximo dirigente del Partido Revolucionario Dominicano, doctor José Francisco Peña Gómez, en los últimos días, hemos coincidido en cuanto a la necesidad de que se reúna en un momento adecuado una constituyente que introduzca la Constitución de la República, las reformas que sean aconsejables. Esas reformas deben hacerse con prudencia y previo a un estudio hecho por técnicos en la materia, por juristas dominicanos de reconocida capacidad y de reconocida imparcialidad. Esas reformas tenderían también, a través de esa constituyente, a suprimir algunas cosas que se incorporaron a la Constitución de la República en la última Asamblea Revisora. Por ejemplo, la que se refiere al porcentaje de un 40% para los ganadores en la segunda vuelta de las próximas elecciones. En todos esos puntos y en otros de la misma índole, coincido totalmente con el máximo dirigente del Partido Revolucionario Dominicano y creo que ambos, de común acuerdo, podemos llevar a cabo las reformas que el país necesita para afianzar su democracia y para seguir la corriente hoy imperante en el mundo sobre la convivencia pacífica y sobre la convivencia civilizada.
0: Ahí está, más claro en el agua. En ese discurso, él dice que le enviaron un contrato a Estados Unidos que tenía una cláusula que hablaba de la fusión. Y ustedes saben que Balaguer era opuesto totalmente.
2: Totalmente.
0: Y además, y habla de la política de préstamo. Y además dice lo siguiente. Ese es un discurso para escucharlo entero, ponerlo un día entero. Son 34 minutos que dura. Él dice ahí que él instruyó al Contralor General de la República a que cada 3 meses publicara el comportamiento económico de las instituciones del Estado. Ustedes recuerdan, y el poeta y yo hemos hablado de eso mucho, que los gobiernos de Balaguer, sobre todo del 86 al 94, la Oficina Nacional de Presupuestos publicaba todos los meses de las obras que se hacían, quién recibía los cuartos y qué cantidad.
2: Las ejecutorias completas.
0: Luis comenzó.
2: Sí.
0: Luis lo comenzó, eso, pero lo detuvieron, pero era un gesto de transparencia. Por eso yo siempre digo que hay que esperar que los hombres mueran a veces para uno comenzar, y además de cómo actúan los otros. Pero no cabe duda que Joaquín Balaguer está dividido en dos, una especie de Pedro Santana. Lo que pasa es que Pedro Santana fue a lo inverso de Balaguer.
2: Lo único que no
0: Pedro Santana comenzó bien y terminó mal.
2: Que no se le puede atribuir a Balaguer la pérdida de fe en el país, que eso fue lo que le pasó a Santana.
0: Sí.
2: Que llegó un momento en que no confió Y a mí me extraña. No tenía fe, sí. A mí me extraña porque precisamente su estrategia y su brazo fue el que nos dio las primeras victorias contra Haití. Y usted mismo, después que tuvo esos logros, perdió confianza en sí mismo. A Balaguer no le pasó eso, todo lo contrario. Balaguer, hasta el último respiro, confió en el futuro de este país. Y tú lo acabas de confirmar con la presentación de ese discurso.
0: Sí.
2: En que él acepta las sugerencias, pero obviamente hubo presiones políticas de todo tipo en ese 94, pero él lo acepta y habla de una constituyente, porque era la parte que ameritaba o que necesitaba el país esa formalidad legal para darle fuerza a las reformas que al fin y al cabo se llevaron a cabo, y hoy tenemos, por ejemplo, el Consejo Nacional de la Magistratura, producto de esa
0: revolución. Tribunal Constitucional.
2: El Tribunal Constitucional.
0: Las altas cortes.
2: Que fueron todas propuestas de Peña Gómez, señor, del doctor José Francisco Peña Gómez, claro. Que a ese señor, en un momento dado, yo un día dije aquí, cuando estaba Rafael Santos,
0: sí.
2: De un monumento a Peña Gómez en el puente de la 17, pero yo ahora estoy pensando que frente a la Suprema Corte también va a haber que hacerlo. Bueno, porque fue el hombre.
0: No hay reformas judiciales si no hay una reforma política, Michael Miguel. Porque los políticos que. Yo oigo gente. Ahí hay un jurista diciéndole a Luis que no permite que ahí vaya la Suprema Corte un independiente. Que no, que vaya un tipo que sea político. ¿Cuál es el temor de mucha gente con los políticos? Que cree que los políticos se van a parcializar. A veces, y miren la debacle que hay en algunas cosas del Estado, es porque no hay un político. Hay un supuesto conservador. Hay un supuesto independiente que no mide las consecuencias políticas negativas que puede tener una acción.
3: Milton Ray Guevara, político, era político, sin embargo hizo un trabajo brillante.
0: Claro, claro.
3: Brillante, don Milton.
0: Y otro tanto.
3: Impecable.
0: Este mismo presidente de la Suprema Corte, usted le puede criticar que lo puso Danilo, que lo puso qué. No.
3: Sí, pero
0: el poeta es
3: moral. En el ejercicio de funciones
0: fue. Pero es que el poeta va a cumplir con lo
2: yo
0: que
2: yo estoy maravillado porque a mí nunca me simpatizó don Luis Henry Molina en la Suprema. Nunca me simpatizó. Pero estoy maravillado de cómo ha terminado.
3: Sí, sí, sí.
2: Para mí lo ha hecho muy bien. Óyeme bien, una vez yo me entrevisté con él cuando él estaba en la escuela, ahí en la César Nicolás Penso.
3: Ah, una magistratura.
2: Vez, sí, yo estuve allá, me reuní con él una vez. Y él incluso me dijo unos detalles muy curiosos que me invitó a algo y yo lo rechacé. Porque llegamos a confraternizar bastante bien. Pero cuando lo nombran en la Suprema, yo dije, pero ¿cómo van a nombrar ahí a un señor que nunca ha subido a un tribunal? Que nunca fue litigante, y sin embargo, yo tengo que aceptarlo, porque si no yo fuera deshonesto conmigo mismo. Entiendo que los resultados han sido positivos, Michael. Creo que ha hecho un buen trabajo, y eso hay que respetarlo y hay que reconocerlo. Don Luis Henry Molina.
3: Un hombre joven.
2: Llegó ahí relativamente joven.
3: Sí,
2: ¿cuándo comenzó?
3: Joven.
2: ¿En el 19 o el 18? Pues.
0: Acuérdense que antes los jueces los nombraba el Senado.
2: Sí.
0: La reforma de la que hablaba Balaguer ahí en ese discurso.
2: Sí.
0: Se le quita al Senado y se crea el Consejo de la Magistratura y a través de ahí.
2: Exactamente.
0: ¿Qué es lo que está pasando ahora con la evaluación de los jueces?
2: Exactamente.
0: En consecuencia, Balaguer, y yo les pido a los que me están viendo, a mí me encanta ver la historia porque me encanta, es una de las satisfacciones mías. Porque ahí uno se da cuenta. Realmente de cositas que uno se le olvidan por el punto del trabajo y del tiempo. Pero ahí habla él de los canales de riego de la presa y del trabajo del INDRI en cuanto a los caminos vecinales.
2: No, y de la cultura de trabajo de los sanjuaneros. Cuando habla de que no solamente es una cuestión de técnica agrícola, que es un arte, dice él.
0: No, pero claro.
2: Habla de un arte. Oye, qué orador.
0: Es una pena que un hombre de esa estirpe se esté entonces desmantelando los proyectos de reforma agraria. Aquí tiene que venir un gobierno realmente del campo. Eso no quiere decir que va a descuidar la tecnología, no, esa parte. Porque miren los Estados Unidos. La diferencia que nosotros tenemos con Estados Unidos es una diferencia de presupuesto. Es de presupuesto, porque aquí hay tanto intelectuales como en Estados Unidos. Aquí la gente está perdido. Aquí la gente está perdido con las grandes potencias que creen que nada más son ellos. Ellos producen por la cuestión de que tienen el gran capital. No vamos a entrar en detalles de cómo ellos han acumulado ese gran capital en base a la costilla de los cadáveres de los países pobres y del saqueo. Esa es la realidad. Ahora, aquí hay gente con mucha capacidad técnica, como decía el poeta ahorita, aquí nosotros tenemos gente hasta en la NASA. Lo tenemos en la NASA porque aquí no hay NASA. Porque hay gente con capacidad, médico, ingeniero, etcétera. ¿Cómo es que un país como la República Dominicana no haya entendido, Michael Miguel Holguín, que la agropecuaria, claro, es la espina dorsal de la existencia del dominicano? Un país que produce de todo y que muchas veces de ese de todo se pierde porque no tenemos buenos caminos vecinales, no tenemos mercados, no tenemos un real plan de financiamiento al pequeño, porque es que el grande tiene cuarto, el grande tiene la grande banca, aquí tiene el gran sector financiero, es los pobres. ¿Y qué son los pobres? Bueno, nosotros que nos afiliamos a una la Asociación de Productores de Berenjena, que somos 100 productores, bueno, a nosotros hay que darnos asistencia técnica y económica, porque nosotros somos de este país. Y los productores que me están escuchando en el campo saben lo que estoy diciendo. Usted ve, yo estaba en el llano, tierra lindísima, tierra fértil, negra. Yo creo que la única vez que los negros sirven es ahí. La tierra negra es la tierra fértil. La amarilla no da nada. La amarilla no da nada, Carillo lo que da. Pero la tierra. Entonces, ¿cómo es posible que aquí no haya un plan de identificación de esos predios con capacidad para producir, que lo tengamos baldío? Que tú le preguntes a un campesino, acá, no, es que mira, el banco agrícola es un lío, ¿no? Y entonces, eso, el Estado tiene que tener una política de incentivo, así como hubo aquella de incentivo para las empresas en la frontera.
2: Ok.
0: Trujillo creó una vaina que llamaba la ley de la 10 tareas. Te agarraban bacanito aquí, te agarraba la policía o la guardia. ¡Ey, deme su cédula!
2: ¿Dónde usted trabaja?
0: ¿Dónde usted trabaja? Ah, no, no, no, no. ¿Y qué usted se va a hacer? Bueno, yo estaba en el campo con mi papá. No, vamos para allá.
2: No, no, te va para el campo otra vez.
0: Otra vez.
2: 10 tareas.
0: 10 tareas. A trabajar. ¿Por qué hoy nosotros tenemos esa gran comunidad que hablábamos ahorita, el poeta y yo, fuera de récord? Tenemos chinos, japoneses, libaneses, españoles, alemanes en la República Dominicana, porque Trujillo aprovechó su conocimiento en la industria textil, en la agricultura, en la ganadería, y lo metió en el campo.
2: Y que la mayoría estaban huyendo de la guerra en Europa.
0: Exacto.
2: Michael, aquí hay un dato que tú no conocías.
3: Dígame.
2: Tú que eres un conocedor, porque yo te respeto en eso, ¿eh? Tú no sabías que aquí en Jarabacoa hubo una colonia húngara.
0: Ah, sí, aquí.
2: Primero hubo una colonia española en Jarabacoa, una colonia húngara en Jarabacoa y una colonia japonesa en Jarabacoa. Después también hubo en Constanza.
0: Estaba ahí en Baní, eran unos húngaros.
2: De que en Jarabacoa había una colonia húngara. No,
0: claro, y judío. Sí. Y aquí, este mismo Walter que está ahí, esos eran cocolos. Esos Walter que vinieron aquí, esa gente vinieron de fuera. Aquí en Villa Juana, donde vi el viejo mío, Moca 183, cerca de la Marcos Ruiz, que era la 20 antes. Ahí habían, al lado de nosotros, habían unos cocolos que hablaban el inglés perfecto. Y vivían al lado de casa, yo ahí machacado, ellos me entendían, yo lo entendía machacado, pero eran familias que se establecieron aquí. Jamaiquino de Antigua, ¿dónde vino Machicontan? Era de Antigua. Todas esas islas que venían y hacían negocio a través de San Pedro de Macorís, que lo que dé pena es que a San Pedro de Macorís no se le dé la importancia. Llegó un momento que San Pedro de Macorís era quizá la capital.
3: La tacita de oro.
0: Una capital económica, pues entraba todo.
2: Y pues el nombre de la sultana del este.
0: Era San Pedro de Macorís. Sí. Hoy la zona colonial está abandonada.
2: El primer lugar donde amarizó un avión, un Catalina, fue en San Pedro de Macorís.
0: Y donde veía el
2: telégrafo en San Pedro de Macorís.
0: Y los barcos vapores.
2: Ahí fue que aquel muchachito telegrafista le pegó un tiro a un marín. Y luego la historia de
0: Gregorio
2: Urbano Gilbert, que también era cojolo.
0: Amigo de César Sandino, ya que se, por cierto, lo protege. Ese, una iglesia católica, fue una monja que lo protegió. Para sacarlo de aquí. Entonces, aquí, mira, lo que pasa es que este país, porque el país sabe lo que son, Michael, es un hombre las ideas. Mm. Sánchez, Samaná y todo eso tenía ferrocarril.
3: Claro, claro, hasta La Vega.
2: Ferrocarril. No, no, no, no, no, no, no, no, no, no. ¿Cómo que hasta La Vega? El ferrocarril central dominicano, Gregorio Rivas, lo comienza en La Vega, pero se incorpora a Moca, se incorpora a Santiago, y de Puerto Plata bajaba a Santiago, de Santiago a Moca, ahí se devolvía, y de Moca seguía porque el ancho de vía era diferente. Entonces, el ferrocarril llegaba, Puerto Plata, Santiago, Moca, ahí se devolvía, y de Moca partía, se conectaba con los ramales, por ahí por Salcedo, con los ramales que salían de La Vega, Villa Tapia, entonces, y llegaban hasta Almacén, que hoy es la comunidad de Castillo, Villa Arriba, uh-huh. Y llegaba hasta Sánchez. No llegaba a Samaná.
0: No.
2: Era Sánchez. Sí, claro. Que sí. Todavía ahí queda una especie de almacén. No sé si.
0: Que se vende terminales y eso.
2: Era la terminal. Era la gente terminal. Esperaba.
0: Claro. Los países que han progresado pequeños, se debe a la atención de sus comunitarios. Mucha gente no sabe que Calimete, que es una comunidad apartada de Elías Piña, produce lo mejor aguacate de América Latina casi.
2: Pero eso no es lo que se usa para chupar en el jugo, un Calimete.
0: Oye, pero ahí va con los chistes de él que dan ganemia.
2: Pero hay una comunidad No, lo que pasa es que fue para bajar un poco de presión. Entonces, ¿dónde queda esa comunidad?
0: Eso, Calimete. En Elías Piña, camino. Sí.
2: Calimete,
0: sí. Sí, Calimete. Ahí tenía el general Guzmán Acosta. Tenía una finca de y Quirino tenía otra por ahí, de producción. Aquí se producía soya. Aquí el maní, eso estaba establecido con las
2: manos. La manicera,
0: el papá de Fernandito Villalona era gerente de una manicera que se llamaba Lavadora Agrícola, que vino a competir con la manicera, la Sociedad Industrial Dominicana. Y entonces, porque aquí siempre ha habido, acuérdense que una vez había una pata dental nueva para competir con la Colgate. Aquí los productores de tomate de Azua después comenzaron a producir también en el Cibao, pero Azua es la cuna del tomate de este país para salsa, para ¿cómo se llama esto? Cachú y todo eso. Bueno, eso se ha ido desmantelando.
2: Bueno, todo lo Barceló no eran los productores de Navarrete de tomate, Barceló.
0: Claro, el Barceló también. Barceló. Claro. ¿Qué quiere decir? La caña no solamente se usaba para azúcar, se usaba para la industria licorera, la caña.
2: Todavía.
0: Y teníamos.
2: Todavía se usa.
0: Ustedes no se dan cuenta que la República Dominicana ha ido perdiendo su identidad. La cervecería ya no es dominicana. Barceló tampoco. Esos son capitales extranjeros con una otra visión del mercado y han ido quitando la dominicanidad. No apoyan deporte, no apoyan cultura, ya no apoyan nada de eso. Eso también fue un soporte. Pero además, era ámbar, que se llamaba aceite de ámbar.
2: Ámbar.
0: Ámbar, eran aceite dominicano. El plan es, Marco Miguel, el truco así le ha funcionado muy bien, de prestigiar a lo nacional para que acudamos a ser países consumidores. Mira, el aceite dominicano, eso no sirve, muchachos. El que sirve es el de fuera. Y esa cultura ha hecho que se haya desmantelado, por eso los agricultores, los pobres, no tienen casi mercado. Y hay que ayudarlos a buscar nuevos mercados. Porque estamos produciendo para tres países: Haití, República Dominicana y 10 millones de turistas que llegan al año.
2: Yo, por eso, ahí es donde yo voy. Que yo te he escuchado a ti.
0: Sí.
2: Porque eres tú, Johnny Vázquez Mateo. Que habla del descuido en la producción agrícola. Pero es que este país sigue produciendo de una forma bárbara.
0: Sí, pero ¿a qué costo?
2: Bueno,
0: ¿a qué costo?
2: Eso habría que revisarlo, pero aquí hay una producción agrícola enorme.
0: Si alguien pudiera llamarnos para que nos diga cuenta cuál es el costo de producción de una tarea de arroz, porque por ahí que tenemos que comenzar. Eso... que Michael quiere producir. Pero espérate, es que Michael no dispone primero para el costo de producción. Porque una cosa es que el cultivo se dé de manera silvestre y una cosa es dedicarse a eso. Tierra, ¿verdad? Plantas, agua y la mano de obra que va a cultivar esa tierra para que no vengan las plagas, para que no vengan una serie de factores que hay que estar permanente. Un agricultor es un centinela. Por eso los agricultores, los domingos ve a los campos, los domingos ellos van primero a la finca primero y después que llegan alrededor de 11, 12, se bañan y con... parten un traguito, una mano domino, pero los campesinos son centinelas. centinela de su predio.
2: Y son artistas.
0: Porque nadie les regala nada.
2: Michael, ¿un campesino es un artista?
0: Claro.
3: ¿En qué sentido?
2: ¿Cómo se llama la actividad de un campesino? Agricultura.
0: Agricultura.
2: Son cultos del campo.
0: Claro.
2: Cultivan el campo. Eso es un arte.
3: Claro.
2: Oh, pero ¿tú te crees que cualquiera que pone a producir una planta de arroz?
0: No, y con el amor.
2: Cualquiera que pone a producir una buena habichuela.
0: De ahí que el papel del agrónomo. Nos estamos quedando sin agrónomos en el trabajo, porque hay miles de desempleados. El gobierno que venga tiene que implementar una política de rescate. Lo que va a ser ahora el director del Intran, que mandó a buscar a todos los técnicos que cancelaron, que trabajaban ahí, que saben de eso. Aquí trajeron un tarre nebrea y acabó con todo. Acabó con todo, canceló todo el mundo y comenzó a faltarle respeto a mucha gente. Ya Julián no servía a nada, y que fulano, y que eso no es así, así no se dirige. Eso no es gerencia. Gerencia es que usted lo nombre en un sitio, lo primero que usted tiene que saber es con qué usted cuenta de los que están ahí. Y dice, bueno, vamos a reforzar. Michael, te voy a buscar dos muchachos ahí para reforzar esto ahí. Pero tú te quedas ahí porque tú tienes la experiencia. Es decir, eso es lo que ha pasado en la agricultura. Que hemos quitado a los técnicos de 30 años de experiencia, lo hemos mandado a su casa. Entonces,
3: derrotado, por cierto.
2: No, pues, pero ya llegará un momento que no hay agrónomo desempleado.
0: ¿Cuál?
2: Es que ya no va a haber agrónomo.
0: No va a haber agrónomo. Y eso es un mal presagio.
2: No, pero venga acá.
0: Ah, que el cáncer. Ahí comienza. ¿Qué es lo que comienza? Comer cuestiones importadas, procesadas con
3: agroquímicos. Claro.
0: Que el cáncer está matando. Mira, una razón y la gente no la sabe.
3: Claro.
0: Porque la cosa es muy bonita planteada. Pues está fulano. No. ¿Qué lo llevó? Lo llevó a una política consumista, mercantilista, que ya la arepa, eso es muy feo. Comer arepa, por cierto, cené con arepa anoche con sal.
3: Y con sal.
0: Y tres tajadas de aguacate.
3: Sí, buenísimo.
0: Una arepa del carajo.
3: Eso es buenísimo. ¿Cuántas?
0: Con 50 me llevó la doña. Le dije, tráeme más.
2: Y tú tráeme más. Una pregunta. Michael, una pregunta.
0: No, pero ahora es un hamburger y un McDonald's.
2: Michael.
0: ¿Cómo se llama? Un Popeye. Nada, esa vaina es mejor que la comida nuestra.
2: Escúchame. Tú todavía haces lo siguiente. Míreme este ritual. No, mira. Tú cortas, Michael, una buena.
0: Usted que lo hace,
2: a ti. No. Yo ya no lo hago, pero lo hacía. Mira, pero tú no sabes lo que yo voy a decir. Por favor, aguántate. Tú cortas una buena tajada de aguacate. Michael, la coge en la mano, le pone la cáscara para atrás, a la tajada, coge y te pone sal en el dedo y hace así, le unta sal. Entonces la come así directo.
0: ¿Usted la come contigo?
2: ¿Tú no haces eso?
0: Sí, claro.
2: Eso se hacía antes.
3: El aguacate me encanta a mí. A mí me gusta el aguacate. Mucho.
0: A mí no. A mí la fruta mía dura es la guanábana. La guanábana para mí es lo máximo. Pero yo te iba pasando los otros días por la Kennedy con Tiradentes y vi un diablito que vende una guayaba. Yo siempre tengo agua en la guagua.
2: La guayaba de Michael, famosa.
0: No alcancé, pero me devolví. Primo, ¿a cómo que están? ¿Dónde? Tráeme cuatro. Y me metí, esa fue mi comida. Cogí una botellita de agua, la lavé en el camino manejando y oyendo salsa. Yo no sé cómo. Y me metí dos guayabas a las 12. Lo vea la aceite, hoyo enterito. Vamos a la pausa y después de la pausa venimos con la parte final de la opción.
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0: 40 minutos de la opción de la mañana para que el país. Yo soy enfermo con el tema agrícola. Saludo para José del Carmen Vicente, ingeniero agrónomo en Quisqueya II de Asua. Me gustaría que Michael un día se pare donde él.
1: ¿A dónde?
0: Allá en Asua, porque él es un buen técnico.
2: ¿En cuánto tiempo se llega a Asua?
0: En una hora y pico. Una hora y pico.
1: El pelo.
0: Ah, no, pero lo oigo.
2: No, explotado. No. Descuidado.
0: Mire, descuidado. El se mide por eso. Pero eso, mira.
1: Coño, ¿qué banda de Johnny?
2: ¿Qué problema?
1: ¿Qué problema
2: es Johnny? Cuidado, Johnny.
0: Hace día tú viniste aquí que daba pena.
1: No estamos hablando de eso, Johnny.
0: Mira lo bien que te ve.
1: Johnny, pero que no estamos hablando de eso.
0: No. Mira, además, un hombre como tú, de la idea tuya. Los seres humanos se combaten con ideas.
1: Pero que quién está. Maestro, pero ayúdeme un poquito con este hombre.
2: Cuando él no quiere entender.
0: Miren, señores.
1: Que los hombres se convierten con ideas, oye, maestro.
0: Miren, señores.
1: Coño, qué bárbaro.
0: Es una pena y una vergüenza.
2: Usted anda con un moño malo,
0: estoy en el aire, el público, allá. Ayúdenme aquí con este viejo. Tráiganle agua o algo que se coma o algo para entretenerlo. Me puesta. Es una vergüenza que la sociedad dominicana no haya superado la crisis.
2: Michael, no está en el código penal el asunto del bullying, no está contemplado.
0: Métame en el bote.
2: Pero me está ofendiendo.
0: Que el virus suyo en Navidad se lo va a dar preso. Sí, el amigo preso.
2: Ah, mira, ahora chantaje.
0: No,
2: público.
0: Claro, no, es un recordatorio, Michael. Como le decían los viejos a uno, ¿sabes? ¡Puesta!
2: Mira, Michael. Mírame la mano, Michael.
0: No puedo trabajar, señores, aquí con estos viejos.
1: Nos encontramos la baja ahí.
0: Puesta, es una vergüenza. Y yo no sé qué es lo que pasa con el problema de la crisis de agua. Pero ¿qué vamos a hacer? Porque en Puerto Rico hay una sequía. Puerto Rico no tiene los ríos que tenemos nosotros.
2: No.
0: Aquí la gente cree que todos los ríos están secos, eso es mentira. Están afectados en gran parte.
2: Que es normal.
0: Es normal.
2: Normal cuando hay sequía.
0: Hay una sequía mundial. Claro. Pero yo creo, y hay que reconocer también el esfuerzo que ha hecho el gobierno a través de INAPA y de la CAS, de acueductos importantísimos. Y cabe el presidente anunciar ya un acueducto importante en Punta Cana, una zona turística.
2: Que hace tiempo que tiene problemas.
0: Exacto. ¿Eh? Pero otras comunidades también, Punta Cana, por lo que se representa para la República Dominicana. Pero hay que hacer una especie de evaluación final al término de este año para priorizar los acueductos de mayor importancia en el país. Para comenzar a emprender acciones de que las comunidades que están creciendo de manera desproporcionada demandan servicios de agua potable, servicios de electricidad, de telefonía.
2: Yo no logro entender cómo todavía, Michael, en la República Dominicana hay casas donde no llega el agua. Yo no logro entender eso. Hablamos de un desarrollo, hablamos de un crecimiento económico sostenido, y los números macro hablan de eso, y uno no lo puede desmentir. Hace más de 20 años, gobierno Hipólito, los gobiernos de PLD, este gobierno, se habla siempre de un crecimiento. Es que están, los números hablan. ¿Y cómo en ese crecimiento, cosas tan básicas como que llegue el agua a una
0: no,
2: casa?
0: No, porque hay un elemento, ¿eh? Hay un elemento que no se ha querido.
1: Demasiado.
0: Hay un elemento que no se ha querido.
2: El agua.
0: No,
2: el
0: pero
2: agua.
0: Que hay un elemento.
2: Puede que no haya luz, pero que tú tengas agua.
0: Es que hay un elemento que no lo queremos tomar en cuenta.
2: ¿Cuál?
0: O el crecimiento, la mudanza a zonas urbanas. Hay comunidades que ya la parte productiva la han ido eliminando para ir al sector inmobiliario. Una parcela.
2: Pero con más razón.
0: Hay mayor demanda de agua.
2: Con más razón, lo que proyectan esos. Lo que dirían esos proyectos habitacionales es lo primero que tienen que
0: pensar en el servicio de agua. Los ayuntamientos se han dedicado ahora a permitir nuevas urbanizaciones carentes de esos servicios.
2: Bueno, es que precisamente cuando hablamos de planificación, el ayuntamiento que autoriza el uso de suelo para eso, lo primero que debe poner son los requisitos básicos.
0: Porque la ley lo dice, la ley municipal.
2: Pues exactamente.
0: Usted va a vender solares, usted decide que su finca la va a convertir en solares. La ley dice que usted va al ayuntamiento a solicitar a planeamiento.
2: Para el uso de suelo.
0: Y entonces el planeamiento le dan una planilla y dice, miren lo que usted tiene que hacer.
2: Exactamente.
0: ¿Qué es lo que dice la ley? Usted tiene que tener calles, aceras, contenes y el sistema de alcantarillado pluvial y sanitario del sistema de agua. No lo hacen. Abre eso. Bueno, yo vi una que está por la ley, que es la que está en Baní, la entrada de Baní. Cuando tú vas a mano izquierda, de aquí para allá, te das cuenta que hay una urbanización ahí, que lo primero que hicieron fueron los contenes. Eso es lo que dice la ley. Pero aquí hemos arremolinado barrios, hemos creado guetos y lo peor, mírme, haitianos. entonces eso nos ha arrabalizado, por eso el gobierno con la barquita de Danilo y Luis ahora que ha resuelto un poco el problema del río Sama. Entonces tenemos contaminación, hacinamiento y carencia de agua porque hay mayor demanda. Además, las grandes ciudades están haciendo de torres. En un solar que había una casa, hay 20 apartamentos. Ahora están construyendo una torre de 80 pisos aquí en la capital.
2: ¿Dónde?
0: En Santo Domingo Este. De 80 pisos. Comenzaron a hacer. ¿Cómo se llama el edificio ese?
2: El proyecto ese, el proyecto grande.
0: ¿Cómo se llama
2: el
0: 80 pisos.
2: El Empire State Building.
0: Van a hacer uno aquí.
1: 80 pisos.
0: 80 pisos va a tener ese.
1: 80. Pero ya comenzaron a construir.
0: Sí, ya está ahí en la Avenida de España. 80 pisos va a tener.
1: 80
0: pisos. O sea, va a ser algo emblemático total.
2: 80.
0: Eso.
2: Y
0: eso.
2: Tú sabes una cosa.
0: Ajá.
2: Que le está comiendo los pastelitos Dío Astacio a Carolina.
0: No, Dío no tiene nada que ver con eso.
2: Espere.
0: El sector privado.
2: No. Pero da la autorización
0: pero
2: para
0: tiene que darla.
2: La da el ayuntamiento.
0: La da a Michael cualquiera porque entonces, es un asunto cuando, de pago de impuestos.
2: Cuando se habla No, espérate. Hay una normativa con relación a la altura de los edificios. El Distrito Nacional se ha quedado rezagado en eso.
0: Por ustedes.
2: No quieren permitir. Por una cuestión de juntas de vecinos en algunos vainas, lugares. Sí. Hay gravísimos problemas con la altura de las torres. Dío Astacio no come con eso.
0: No.
2: Dale para allá.
0: No, pero es que Dío Astacio es político. Él tiene un líder político.
2: Bueno.
0: Tú le vas a impedir a Alex Rodríguez que meta $1,000,000 donde se está haciendo. ¿Qué alcalde es eso? Eso lo hace cualquiera. Lo hubiera hecho. Es más, eso lo comenzó Manuel Jiménez. Lo que pasa es que Manuel Jiménez, un tonto, hablando de cultura, no sabiendo que era el alcalde, pero Manuel Jiménez hizo mucha vaina ahí.
1: Muy bueno.
0: Pero entonces hay un plan de que lo que hizo Michael está malo, lo mío lo bueno. Y lo de Michael, se ha hecho creer que Michael no hizo nada.
1: Ahora, partiendo de que somos el primer pueblo de América, y partiendo, yo vi a Puerto Rico, todo Puerto Rico, a esa zona colonial, por ejemplo, a el viejo San Juan.
2: Eso
1: está impecable. Miren, aquí hay un montón de edificios, y siguiendo lo que dice Johnny, que el Estado debería recuperarlo.
0: Sí, que están abandonados.
1: Abandonados, claro. Mira.
0: Emblemático.
1: Oye, Johnny.
0: Es histórico.
1: Un país, una ciudad como esta, no puede darse el lujo, y le pido dirijo este comentario al presidente de la República, de que en la Máximo Gómez, esquina Malecón, siendo esta ciudad la primera de América, la ciudad capital.
2: Dos edificios ahí.
1: Dos edificios.
2: Parados.
1: Parados, envejecidos.
2: Que ya están hasta allá arriba.
1: No le interesa, no. El Estado debe decir, acá, ¿qué vamos a hacer con este edificio?
2: Hay un litigio,
1: pero hay que intervenir ese litigio.
2: No,
1: claro,
2: no,
1: ahí. Máximo Gómez con Malecón.
0: ¿Sabes lo que tiene que hacer el Estado?
1: Sí.
0: Contratar una empresa internacional que lo evalúe primero en manera sísmica. Porque
1: está bien, eso se hace.
0: Pero la teoría se termina.
1: Es resolver problemas.
0: La teoría se acabó con eso. Porque qué resulta, cuántos fenómenos han pasado y cuántos temblores y esos edificios están ahí.
1: Claro.
0: Y otros que han hecho 10 años se cayeron. Entonces, ¿cuál es la teoría?
1: Pero que lo que yo quiero decir, Johnny, es que
0: Estado,
1: o lo tumban o lo comienzan.
0: Claro.
1: Porque en el mismo corazón de la ciudad, Máximo Gómez, esquina Malecón, este vegetorio que afea la ciudad.
2: Eso se lo plantearon a David Collado cuando era síndico. Él dijo que iba a negociar con los dueños a ver cómo, qué solución se buscaba.
1: Que se negocie.
2: No se buscó ninguna solución.
0: ¿Tú sabes lo que dice la ley municipal?
1: Una cosa vieja ahí.
0: ¿Tú sabes lo que dice la ley municipal? Que un solar que tú tienes tiene que poner la atención o pasa a la municipalidad. Dice la ley.
1: Sí, dice la ley.
0: Puede crear, es igual que usted. Usted es una chatarra vieja, no la puede tener 2 años ahí para allá afuera.
2: Ajá.
0: Ese es otro problema. Yo le digo a la gente que el 80% de los problemas de República Dominicana se resuelven sin gastar un peso. Tiene que tener voluntad. Puesta, usted tiene un carro ahí, se le notifica. Mire, búsquele puesto ese carro que no puede estar en la calle.
2: No, es que en la calle, el ayuntamiento tiene que quitar eso de ahí.
0: Bueno, Carolina comenzó a recoger.
2: Sí, es que eso no hay que pedirle permiso a nadie, eso se va de ahí.
0: Se lo notifica el dueño. Mire, caballero, claro. Mueva eso ahí. Usted no puede tener.
2: No, eso está frente a mi casa.
0: Sí, en 4 bloques.
2: Una ruina.
0: Como llamó una señora esta mañana.
2: Ajá, ajá.
0: Tú tienes ahí un carro viejo y tú tienes una guarida de delincuentes. Y de zapacorreros.
2: Y de ratas.
0: Yo cuando venía para acá esta mañana, hay un gatico, yo. No, me dio pena, yo vinando, pero vi más de 20 zafacones volteados.
2: Yo, eso no fue gatico.
0: Yo le digo,
2: un gatico no tiene fuerza para
0: usted. A usted sinceramente, ¿qué puede hallar un dominicano en un zafacón?
2: Ahí encuentran. Yo vi un sin techo el otro día escarbando en una zona.
0: El dominicano no vota nada.
2: Votan.
0: No votan
2: cosas.
0: No,
2: claro.
0: Usted sabe lo que pueden encontrar.
2: Y eso que dice, compro hierro viejo, estufa vieja, tal, lo compro.
0: No, porque hay gente que guarda. De que usted ve un ser humano guardando cajita. Una caja, pobre, que esta cajita sí es bonita y la guardan.
2: No, lo para que hay gente que colecciona.
0: Y vos,
2: cosas.
0: No me cuesta, ¿no? Vamos a abrir la línea telefónica. Ahí me está llamando Johnny Manuel. Tú sabes los teléfonos de aquí, papá. Llama por ahí. 6880715682-8016. Ahí están. Señores, no guarden cosas viejas. Voten eso. Buen día.
3: Buen día, Garrote. Miguel, buen día para todos. ¿Cómo están?
0: ¿Qué tenemos en el tránsito, Miguel?
3: Miguel, estamos bien, Johnny Vaque. Ah. Para mí, en la zona que yo me muevo, el tránsito ha mejorado.
0: Sí, sí.
3: Porque antes la autopista Duarte, desde el kilómetro 17 hasta el centro de la ciudad, es un solo tapón.
0: Sí, yo
3: ahora
0: me acuerdo.
3: Tú solamente encuentras tapón después de Carrefour.
0: Sí.
3: Ajá.
0: Sí.
3: Pero otra cosa, Johnny, yo le quiero pedir al nuevo director de Intran que se lleve de los programas como este programa, que la gente denuncia muchas cosas.
0: Sí.
3: Porque yo estoy cansado de denunciar en el kilómetro 13 hasta el kilómetro 9 los motoristas en vía contraria. Es tan difícil poner un AME frente a Carrefour y cada motorista que venga y no le quieren poner una multa, lo devolver.
0: Exacto.
3: Esa es mi pregunta.
0: Sí.
3: Y otra cosa, el único país que la tecnología no sirve para nada es en este gobierno. Sí.
2: ¿Cómo así?
3: A usted funcionario, porque a usted funcionario que lo pusieron en un puesto en el Intran, no tiene que poner tanto policía en la calle. Usted con un dron y una gente localizando toda la vía contraria, le tira una foto y lo lleva ya.
0: Miguel, es que tú te olvidas una cosa. El gobierno quiere tapones para cobrar impuestos con la gasolina.
3: No, Johnny, eso no. ¿Sabes quiénes se van a ocupar los tapones?
0: Sí.
3: Nosotros. ¿Tú sabes por qué? Porque si yo estoy ahora mismo, yo estoy aquí en la Lincoln con Rafael Augusto Sánchez.
0: Sí.
3: Ya yo veo que el semáforo está casi al cambiar.
0: Sí.
3: Y no voy a cruzar. Quédate para que venga este o este pueda cruzar.
0: No se mete
3: en el medio. Nosotros los culpables. El gobierno no tiene la culpa de eso, Johnny.
0: Ok. Está bien, Miguel. Pero yo pienso, mira, aquí hay que semaforizar la ciudad. Hay que reorientar, hay esquinas que necesitan semáforo puesto, hay otras que no. Y además, una baja y otra suben, hay que ir aplicando eso.
2: Claro.
0: El tránsito es nuestra gran desgracia y nuestra gran derrota, Maigón Miguel. El tránsito ha sido una derrota para el pueblo dominicano. Y eso obedece, poeta, al comportamiento de nosotros, los conductores.
2: Pero es lo que acaba de decir él.
0: Camiones sin lonas, camiones. Hay unos trompos cargados de materiales que los van botando. Nada más hay que subir a Alma Mater para todavía darse cuenta. Los ayuntamientos también deben tener inspectores en la calle. Oye, mantener un estado que funcione, eso tiene un alto
2: pero
0: costo.
2: ¿Cómo va a funcionar? Tú viste el caso que sucedió en La Vega de un señor apellido Capellán.
0: Ah, que no es.
2: Que mató.
0: Ah.
2: A la ex esposa cuyo apellido era Capellán.
0: Sí.
2: Parece que ellos eran primos.
0: Sí.
2: ¿Y tú sabes por qué no lo detenían al tipo?
0: ¿Por qué?
2: Porque era hijo de un coronel.
0: Ajá.
2: ¿Oíste? Mientras se mantenga una situación parecida a esa, ¿cómo tú crees que la ley puede funcionar? ¿Cómo tú lo crees?
0: El general dijo algo, quizás que lo.
2: Generalmente.
0: Que el tránsito no tiene solución. Yo creo que tiene viabilidad. Tú tienes un parque vehicular obsoleto.

0: tránsito no puede estar en manos del tigueraje ni en manos de los imprudentes. Por eso yo planteo muchas cosas, entre ellos que el horario de los empleados varíe de 8 a 3, no a 4, porque a 4 van los muchachos de la tan descendida. O sea, mira, nosotros tenemos muchas cosas, no sabemos lo que tenemos. La tan descendida, Michael, y no ha dado todavía una clase de música. Pues se entiende que de 3 a 4 deben dar música, deporte, pues no dan nada de eso. Pero bien, pues hemos acumulado. Nosotros estamos como un cáncer con metástasis que ha afectado ya prácticamente todos
1: los órganos. El puente flotante comenzó a funcionar en el año 1998.
0: ¿Usted es un cibernético ahora?
1: Desde esa, sí. No, porque tú lo dijiste.
0: Sí, claro.
1: Entonces, ¿cuánto tiempo tiene, Michael?
2: Sí.
1: Desde el 98 al 2008, 10 años.
0: Ajá.
1: Al 18, 20.
0: Ajá.
1: Al 26, ¿tiene cuánto?
0: 25, 27 años.
1: 28
0: ya lo van a cambiar ahora por uno más moderno. Te va a
1: no, pero no, ese es el proyecto. Tú no, verás lo que tardará
0: esta
1: eso.
0: Esta semana ya lo van a adjudicar.
1: La adjudicación.
0: Tonto, lo dijo el presidente.
1: ¿Y cuándo va a estar hecho?
0: Pero no importa.
1: Se va a tomar tiempo. Se va a seguir usando.
0: Hace que el muchacho ahora quiere que la mujer pase.
1: Entonces,
0: mañana.
1: Hay soluciones que son temporales.
0: La verdad que estos presidentes
1: teóricos. Sí, pero las soluciones temporales. Oye, del 98, el puente flotante se está pagando. Pero ha sido una solución.
0: Pero bueno, entonces,
1: ha sido una solución.
0: Yo, en conclusión, el problema del tránsito hay que enfrentarlo. Yo tengo varias, lo he dicho 20 mil veces. Los motoristas, anteriormente, cuando yo era muchacho, todos los limpiabotas pagaban placas. Las bicicletas pagaban placas cuando yo era muchacho. Los vehículos tenían una chapa adelante y otra atrás. ¿Qué? Lo que dijo Miguel, el Estado en alguna cosa se ha quedado atrás. Michael, yo no jodo con la gente, le hago lo siguiente. A partir del año que viene, la placa será automatizada. Tendrá un chip. Usted se fue en rojo, no hay problema. No hay problema.
1: Cuando va a renovar la placa,
0: va a renovar la placa.
1: 40 multas.
0: 40 contra
1: a 5 mil.
0: No, a las 5 multas, a usted le va a llegar a un correo a su teléfono. Mira, ya tú estás pasado. Tienes que ir. A la gente hay que. Tú no sabes lo que ha aprobado el código. Que hice un semáforo en rojo son 12 mil pesos, lo que cuesta un salario mínimo. No me hable de salario mínimo. Dile al conchero y dile al guagüero y al camionero que si se ve en rojo en un semáforo, son 12 mil la multa. Hay que decírselo. No me hable de un salario mínimo, no. ¿Cuál es el salario mínimo? 12. 12 te van a aplicar.
1: No, pero no se lo diga. Agárralo y llévalo. Están los 12 mil, no, preso, hasta que pague.
0: Entonces, el tránsito no se puede. Pero el Estado no quiere eso. La policía no quiere eso. Ponerle un chi a la placa, a la chapa, que los vehículos tengan. Y lo que yo he dicho de dos, de provincias. De provincias. Son 31 provincias y el Distrito Nacional. Hay que hacer 31 placas. ¿Por qué? Villa Arriba pertenece a dónde, San Francisco Macorís.
1: Sí.
0: Bueno, entonces se le pone San Francisco Macorís. Entonces, San Juan.
1: No, no, pertenece a la provincia Duarte.
0: A la provincia Duarte.
1: Sí.
0: Entonces, que la gente sepa que los vehículos están circulando, ¿de dónde son?
1: Te doy una noticia.
0: Sí.
1: La escuchas.
0: Ajá.
1: Quiero que Michael la escuche.
0: Sí, Michael
2: está escuchando.
1: Sí, sí. ¿Quién comenzó ese proyecto de la placa por provincia?
0: ¿Quién?
1: Salvador Jorge Blanco.
0: Sí.
1: Y no se continuó.
0: No, la eliminaron, la Fuerza Armada la eliminaron.
1: ¿La eliminaron?
0: No convenía, tú sabes por qué. Finalmente, para terminar la opción, yo soy partidario de que podamos identificar los vehículos con la placa procedencia. Muchos dirán, pero la de Barahona no puede circular. Tonto, es de circulación nacional.
1: Pero se identifica.
0: Es de circulación nacional. Usted va a Estados Unidos. Y hay vehículos de Miami.
1: De toda parte.
0: De Arkansas, de Texas, de Boston, de New York, de New Jersey. Entonces,
1: de toda parte.
0: Que cuando usted tiene un hotel, usted se da cuenta de dónde la gente que está ahí. Y ya usted se ubica de manera. Incluso para la delincuencia. La delincuencia. Ojalá el gobierno que venga piense lo que yo estoy diciendo. Aquellos vehículos que han chocado y se han ido y nadie lo ve, porque no tienen placas. No tiene obligatoriamente. Y decir, el dealer que vende un vehículo sin placa, el dealer también va a ser
1: sancionado
0: también.
1: ¿Qué tú ganas con decir, no tú, sino estoy hablando en términos generales, qué tú ganas con decir que el 90% de los motoristas no tiene seguro si tú no buscas una solución?
0: Culpa, claro, hay que buscar una solución.
1: Yo no gano nada.

0: Cuando Vincho Castillo era jefe
1: de... Michael, yo soy Vincho... el Estado, le pago el 50%. Oye, oye, el Estado le pago el 50%.
0: Cuando Vincho... No, que lo pagué él. Oye, cuando Vincho Castillo era jefe de droga, 30 mil puestos de droga, ¿qué usted hizo?
1: Señora, hasta aquí la opción, nos vemos mañana. ¿Eh? Me cambió el tema.
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Vamos a hacerle un homenaje a nuestro gorrión, Alex Bueno, quien acaba de partir y ha dejado una profunda tristeza en nuestros corazones.

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0: Miércoles, miércoles sabroso. Atención, Edwin Encarnación, donde quiera que te encuentres. Esto va para ti, llévate de mí.
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0: Dedícasela.

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0: fulana, Antonio Zarzuela, con Bachata La Roca.
1: Buenos días, papá Roca, buenos días para los oyentes, en el programa diario de esta hora.
0: ¡Bum!
1: Bachata La Roca, por el mujerón de Santiago, qué buena. Papá Roca, cuando tenga tiempo, colócate el tema Asesina Sin Matar. Diego Toribio de Villa González. Feliz resto de día. Bendiciones. Tú eres loco,
0: Gracias, mi hermanito. Es que el que está bien ahora mismo es mi amigo José Luis, debajo de una mata de mango y dándose una mamajuana, esperando su comidita ahí. Ese sí es un príncipe de corazón. Dame ahí.
2: Buen día, papá Roca. Yo de la Serena Samaná. Estamos aquí activos con Bachata La Roca. Ponme una bachata ahí de Kiko Rodríguez. Un momentico contigo.
0: Wey, pero trabajando y bebiendo. Hay que pedirle perdón, amigo mío. ¡Bachata La Roca! Oye bien.
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Papá Roca, qué buena. 105.5, el mujerón de Santiago. Mano suave, metiendo mano, Papá Roca. Fábula de amor del jefe Elvis Martínez, dedicado para Florentino en la Penda La Vega. Elvis Martínez.

0: vamos a pausar. Ya volvemos con más música. ¡Qué buena! 105.5.
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8: 12:30 de la tarde.
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Seguimos con los verdaderos éxitos en este miércoles 2 de septiembre, en esta Qué Buena de la gran familia Telemicro. Salsas y bachatas solo para ti en el Equinón del Junior, donde quiera que te muevas. Nuestra gente de San Francisco de Macorís, nuestra gente de Bonao reportando desde Valverde Mao, nuestra gente de Esperanza siempre con el Equinón.

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4: 1:30.
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0: es El Equinón. ¿Qué estás viviendo en esta qué buena? 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
0: Hoy miércoles nos vamos, salsas sabrosas, salsas del patio, tengo aquí con la chiquito Tim Bam, a ver qué traen los muchachos para hoy. Chiquito Tim Bam.
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0: Salsas sabrosas con

0: Tito Nieves, Salsas Duras.
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0: Eso es lo que tenemos. 809-582-1057. Ubícame ahí con quién cerramos hoy el Equinón. Buenas.
2: Buenas tardes, Junior. Bueno, bendiciones.
0: ¿Qué es lo que dice el mío?
2: Adiós, mi hermano. Vámonos con Tito.
0: Tito Nieves, ahí está el vegano. Ubicando usted también. 809-582-1057. ¿Con quién cerramos el Equinón? Ubicando ahí, recuerda que no me puedes llamar en el WhatsApp, tiene que hacerlo directo, y si es por el WhatsApp me dejas una nota de voz. Ahí en la vaina. Saludos.
3: ¿Qué es lo que dice Junior? Que... mano suave, resurgiendo de la ceniza.
0: El diablo. Pero ¿cuánto
3: perdido
0: tiempo?
3: Seguro,
0: no, no, no.
3: Aquí andamos.
0: No era muerto.
3: Andamos por la presa de Tavera.
0: Era de parranda que andaba. Cuéntame, mano suave, ¿cómo es todo bien?
3: Gracias, señor. Estoy bien, trabajando mucho y aguantando calor.
0: Ahí en la vuelta.
3: Vamos con el tocayo, Tito Nieves.
0: Tito Nieves, gracias a nuestro querido amigo Mano Suave. Gente de larga data siempre vacilando el Equinón del Junior. Sigo en esto. Saludos. ¿Qué es lo que dice?
4: Buena, buena. Nos vamos con Tito Nieves, Natanael de la Canela.
0: Hey, gracias. Natanael de las Canelas con Tito Nieves. Hola.
5: Sí, buena. Desde Navarrete, estamos aquí, ahí, tío.
0: ¿Qué es lo que?
5: Vámonos con Tito Nieves.
0: Tito Nieves, nuestra gente de Navarrete, están tan tranquilos hoy, tan tranquilos que miércoles no se está bebiendo hoy ahí. Saludos.
6: Que lo que, estrella.
0: Cuéntame de ti, ¿todo bien?
6: Manuel.
0: Qué bueno, Manuel. ¿Quién prende esto hoy?
6: Yo creo que está 4-0, ¿no?
0: Claro, 4-0, claro.
6: Ah, puede ser Santiago. Lo maduro. Dale, con Tito Nieves.
0: Pero bien, se la vaciló Manuel. Gran final, Tito Nieves.
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0: La que no se pierde.

0: Tito Nieves, el Pavarotti de la salsa. Estamos llegando al final, el Girondo Junior, en este sabroso miércoles. Mañana volvemos con más salsa, más bachata, a través de la que no se pierde en el camino.
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17: 2:30.
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1: Oye, marcando la pauta de la gozadera en el miércoles. ¡Ay, 12 de septiembre! ¿Cómo entró septiembre?

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Ça me fait aussi. I. Oye, sabor 105.5, qué buena. Con mucho calor los choferes. Ay, los choferes. Ay, haciendo su agosto.

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11: 3:30.
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0: pega esa canción. ¿Eh? Me imagino que hoy, a todos esos hombres estaban amargados ayer, hasta el día de ayer todavía amargados. Y pasan el fin de semana amargados porque le pegaron cuerdo. Y a un consuelo. O sea, a mí que me está llevando el diablo. A mí que me está llevando el diablo, me estoy quejando yo. Si fulano que tiene todos los cuartos del mundo. Si a fulano que tiene todos los cuartos del mundo le pegaron cuerdo. Hombre, yo soy un chivito alto de jobo.
1: Confía a Puerto Rico, sí. Estabas llena de chichones.
0: Ay. A paisito que le gusta la checha a esos señores.
1: Son rumores.
0: En los programas de comentarios serios de política. Hoy

0: o son rumores.
1: Y me mortifica. Y que a mí que abra los ojos.
0: Ah, no, pero pero Quintino, ese no. No, Quintino, ese no. Y ahora por aquí está Quintino Medina. Se está pasando, Quintino. No, Quintino, le mandan ese cortecito.

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0: Dominicana. Hoy es miércoles, ombligo de la semana, el primer miércoles del mes de agosto del 2020, de septiembre, el primer miércoles de septiembre, que ya estamos en los bre. No, el arbolito es en octubre.
1: La bota va.
0: No te preocupes que la bota va. El arbolito es en octubre, porque yo lo quito ya el primero de enero. Señores, feliz y contenta de compartir con todos ustedes. Gracias por su apoyo, gracias por su sintonía a esta opción de la tarde para que el país se exprese. Y precisamente usted puede expresarse a través del 809-413-9330, que es nuestro WhatsApp. Usted sabe que por ahí puede enviar totalmente gratis sus mensajes de menos de un minuto y siempre con el sonido de su radio bajo, por favor.

0: también al 688-0715 y 682-8016. Como siempre, me acompañan aquí el señor José Antonio, el señor Ambioris debe venir por ahí, el señor John tiene su día libre y aquí al lado está Daniel el Malo.
1: Bueno.
0: Danielito el Bueno está allí sentado, el niñito de la opción de la tarde. Está por ahí Michael, está por ahí Eduardo y está por ahí Baby. Un abrazo para ellos, para Claridiana también. Gracias a ustedes porque siempre, siempre están con nosotros a través de esta Independencia FM 93.3. También nos puede seguir en cualquier parte del mundo a través del YouTube o de cualquiera de nuestras redes sociales. Buenas tardes, inició la opción. Ustedes dejan un vacío aquí.
2: Buenas tardes,
0: porque llamada, nunca Ruido. Se ponen de acuerdo.
2: Recuerda que yo soy el último.
3: Dios,
2: el último
3: yo volteo la fila.
2: Buenas tardes, señores. Buenas tardes, República Dominicana. Todos nuestros amables seguidores que están ahí día tras día, tarde tras tarde, en contacto con nosotros, haciéndonos sus llamadas, enviándonos su información, sus denuncias. Saludos desde aquí. A ti, dominicano, donde quiera que estés, siéntete saludado, un abrazo fuerte. Y sobre todo a ti, hombre del campo, que nos demostraste que también está en sintonía con nosotros día tras día, escuchando la opción para que el país se exprese.
1: Sí, hay que empezar volteando el asunto. Hay que empezar por la frontera y venir entonces, ¿verdad?, por las provincias, las regiones, hasta caer aquí en la capital, porque siempre de aquí de la capital hacia allá. Entonces hay que voltear el saludo, como bien hizo Peña, saludar a todos los que nos sintonizan en provincias, saludar a los que nos sintonizan en los municipios del país, y los que están en el área metropolitana, ya aquí en el Distrito Nacional, también nuestro saludo. Darles la bienvenida, el cafecito que no le falte, porque empezó la opción.
0: Así mismo es. Vamos por los titulares, Eduardo.
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0: que becados que no regresen al país devuelvan al gobierno costo de estudios.
1: Así operaba una de las mayores fábricas clandestinas de alcohol adulterado en San Cristóbal.
0: No tengo dinero ni para pagarles a mis abogados, dice imputada del caso Onco 14.
1: Asociación Dominicana de Profesores reporta que 237 escuelas no iniciaron la docencia en la primera semana del año escolar.
0: Apresan a joven señalada en muerte de abogada Lady Ariane Soto en San José de Ocoa.
1: Fuera de peligro, estudiantes que se enfermaron tras consumir leche en escuela de Santiago.
0: Karen Yapor dice solicitó el divorcio de Edwin Encarnación hace más de una semana.
1: El COE llama a participar en el simulacro nacional de evacuación por terremoto.
0: Trump quiere cambiar el nombre del estrecho de Hormuz por estrecho de Trump.
1: ¿Qué hizo el Conani con los menores rescatados en la primera intervención a Fundación de Jaina?
0: ADP califica de fracaso inicio año escolar, denuncia casi 300 mil estudiantes están fuera de aulas.
1: Comunidad de Dajabón denuncia un siglo de abandono y exige calles dignas.
0: Los resultados de la segunda convocatoria de las pruebas nacionales ya están disponibles.
1: El ICE detiene a casi 2.200 inmigrantes, dominicanos entre ellos, durante un operativo en Nueva York.
0: David Ortiz pide respeto para Karen Yapor y Edwin Encarnación.
1: El Tribunal Constitucional reafirma que fichas policiales deben pasar a archivo muerto tras 10 años.
0: Defensa de Donald Guerrero interpone recurso, busca que se declare la extinción del proceso penal o otro.
1: La ADP reduce horas de clases en varios centros de Santo Domingo por reclamos.
0: Y hace un año que Estados Unidos empezó los ataques contra supuestas narcolanchas y han dejado unos 220 muertos.
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0: Gracias por estar con nosotros, señor Ambioris. Bienvenido María a esta Opción de la Tarde. ¿Cómo está usted?
3: Mira, gracias.
4: Mira qué buen mozo, mira qué buen mozo vino también.
3: Es que yo.
0: Eso no es raro en él.
3: Eso no es raro.
4: Gracias. A ti te gusta el cambio. Sí.
3: Eso no es raro. Porque raro es que yo venga raro.
0: Desaliñado, ¿verdad?
3: Que yo venga raro.
0: Exacto.
3: Pero yo vengo extremadamente bello, hermoso.
0: Pero lo que pasa es que parece que hoy usted está más brillante. Porque
4: sí, como que
0: él se dio cuenta.
4: Sí, negro con la corbata roja.
0: Él le llamó la atención. Combinación.
3: O sea, me llena de satisfacción, lo que yo no sé, la sinceridad de esas expresiones. María, viendo un titular que ustedes han dado ahí, de que Karen Yapor informa del divorcio, ¿qué diablo tiene yo, qué tengo yo que ver con que ella se va a divorciar de Edwin Encarnación de un pelotero?
0: Ahorita vamos
3: Que los periódicos no encuentran
0: noticias. No, ahorita vamos a hablar del tema, porque hay otro tipo de implicaciones ahí. A él no le dijeron todo lo que se le dijo o que se han dicho a través de las redes sociales y que empresas se han montado en cosas muy sucias. Sí, lo vamos a ver aquí un poquito más adelante.
3: Bueno, esa parte, no la conozco, pero como titular... Daniel Candelario se divorció hace como 20 años y no ha salido
0: en
3: Radio Guarachita.
0: No había expuesto en redes sociales toda su vida. Entonces él nunca dijo que le habían pegado.
3: Para esa época no existían ni celulares, ni internet,
0: no
3: existía
0: nada. No, yo quiero iniciar.
3: No, VIP, con... María, existían los VIP.
0: Sí. Los VIP que trajeron muchos problemas también, los VIP. Y después el Facebook. El Facebook es una de las causas número uno del divorcio en el mundo, señores.
4: Si hubiésemos sabido eso, pagamos todo en el VIP.
0: Si la gente empieza a revisar, no revisen. Miren, el día de hoy hubo varias situaciones, varias protestas, varios llamados de atención hacia las autoridades del Ministerio de Educación. El presidente de la ADP ha dicho que alrededor de 300.000 niños se han quedado fuera de las escuelas y que 237 escuelas no pudieron iniciar por el mal estado en que se encuentran. Además, el presidente de la ADP anunció que el próximo viernes habrá un bocinazo por parte de los maestros a las 4 de la tarde. Me imagino que ese bocinazo, no sé si será frente a educación, porque el día 7, a las 7 de la noche, el día 7 es lunes, se realizará también una vigilia. Los maestros realizarán una vigilia ante esta situación. Bueno, por lo menos están dando clases, están iniciando una lucha que no está poniendo trabas o no están cancelando las clases, porque pueden hacer su vigilia a las 7 de la noche, pueden hacer sus bocinazos a las 4 de la tarde, llamar la atención de las autoridades para que lo que está mal esté bien, lo que haya que arreglar se arregle, para que los centros educativos que están en reparación se terminen y para que los niños que están fuera puedan entrar, pero jamás detener, cancelar, impedir que los niños reciban el pan de la enseñanza, sobre todo porque hace apenas una semana que inició el año escolar y que nosotros no tenemos en la República Dominicana la mejor educación o la mejor calidad y necesitamos llegar un poquito más allá. También hoy, y quiero que Danielito me ponga un corte para que la gente entienda de qué se trata, cientos de empleados, conserjes, secretarias, porteros, seguridad, marcharon porque están cansados de las promesas incumplidas, de todo lo que ahí han llegado. Ahí están las imágenes para los que nos pueden ver. Quiero el corte, Danielito, por favor, el último que te mandé, donde una empleada decía y hablaba de la necesidad de lo que está aconteciendo, porque lo que ganan son 10,000, 12,000 pesos. Y los que más ganan, ya yo había dicho, son los del ministerio que ganan 13,000 pesos. Eso no da para nada. Eso no da para absolutamente nada. Por favor, Danielito, si es posible, el audio.

0: ahí están ellos hasta con calderos en las manos exigiendo un aumento de salario porque ya están cansados de promesas incumplidas. Y hasta yo estaría haciendo huelga, hasta yo, porque no es posible que tomen en cuenta a todo el mundo, que a los maestros a cada rato se le haga un aumento.
1: Que lo merecen.
0: Y que se lo merecen, siempre sí, se lo han merecido. Sí. Pero que nunca hayan tomado en cuenta, en todo el tiempo que tiene ahí el 4% para la educación, a los empleados que forman parte esencial de las escuelas, los porteros, los conserjes, que son los que limpian las escuelas donde están nuestros hijos, las secretarias, la seguridad. ¿Ustedes creen que esa gente están trabajando con gusto? ¿Ustedes creen? Esas son la gente que están con nuestros hijos en las escuelas, con sus hijos. Entonces, no solamente la ADP debería de mostrarle apoyo a esos empleados, porque son el complemento de los profesores, porque los profesores no van a ir a utilizar un baño sucio o una aula llena de polvo o sin barrer. Entonces la ADP también tiene, además de su lucha individual, tiene también que luchar por esos empleados que forman parte de la escuela, igual que los maestros. Y la sociedad completa y los padres y madres de la escuela también deben apoyar a esos empleados y exigir al gobierno que se le aumente. Eso es lo que pienso de ese, de ese tema.
2: Yo creo, María,
3: tocaste un tema que yo creo que es esencial: el mantenimiento de los niños en las escuelas. El día anterior, a dos días anteriores al inicio de las clases, nosotros decíamos aquí un fenómeno que se dio. Por un lado, el ministro hablando de las cosas que estaba haciendo el gobierno, y por el otro lado, el sindicato de profesores exigiendo diferentes demandas. Y yo decía, es importante que existan los dos: un gobierno con el compromiso de resolver, pero con un sindicato fuerte, capaz de reclamar y que se le escuche. Y justamente tú destacabas sobre la parte de los maestros, ellos están convocando algunas actividades sin afectar la docencia de los niños, y eso hay que cuidarlo. Eso hay que cuidarlo sobre todo. Creo que los sindicatos tienen todo el derecho de reclamar, la ley los ampara para reclamar reivindicaciones, y qué bueno que tenemos un país donde funciona, entre comillas, la democracia, pero qué bueno que tenemos un sindicato que puede reclamar reivindicaciones para los maestros y para los empleados también de las escuelas.
2: Yo pienso quizás un poco contrario a algunos planteamientos que con todo el derecho han hecho algunos de mis compañeros, todos de mis compañeros, ustedes. Pero creo que el gobierno, no sé si este gobierno o cualquier otro el que llegue en el 28, le entregue el Ministerio de Educación al ADP para ver si se resuelve el problema, porque año por año estamos con el mismo problema de los maestros, la evaluación de la capacidad de los maestros. Siempre hay un problema, que es el cupo de los estudiantes, el bajo salario real y efectivamente que ganan muchísimos sectores que trabajan en lo que es el sistema educativo nacional, con todo el derecho, los que trabajan en el área administrativa. Pero el gobierno haría un buen servicio a la nación para quitarse de encima tantos problemas. Un país que ya no aguanta más, un país que ya no aguanta más, entregarle el Ministerio de Educación por lo menos en un año, a ver qué hacen. Porque tan pronto Balaguer, Joaquín Balaguer, que ayer cumplía años, le dio un golpe de bolsón a Citracode, se resolvió el problema por el momento, minimizó el problema y se acabó el desastre que había de Citracode en la CDE. Ya eso no existe. Es verdad que la crisis en el sector energético es permanente, continúa. Pero, óigame, tanto ruido del ADP, gobierno, gobierno, ADP, ADP, gobierno.
0: Lara.
2: Óigame, entréguele, presidente Abinader, en los dos años que falta, entréguele, aunque mi propuesta sea tonta o parezca tonta, entréguele el Ministerio de Educación a la ADP para que ellos resuelvan el problema de la educación pública en República Dominicana.
0: Melanio Paredes no fue presidente de la ADP. Sí, fue uno de los ministros, de los mejores ministros que ha pasado por ahí. Lo dice la propia ADP, lo dicen los sindicalistas y lo dicen todos los que tienen que ver con el tema de la educación. No lo hizo quizás como todo el mundo estaba esperando al ser maestro, pero los que han sido maestros son los que han dado más la talla estando al frente de esa institución. Por lo menos no salió de ahí queriendo ser candidato a la presidencia de la República, como otros que han dicho que han sido buenos y lo único que hicieron fue hacer negocios ahí y salir a querer ser presidentes de la República. Pero no solamente la ADP debe revisarse, porque es que los escándalos no solamente los da la ADP. Hoy en día están protestando los empleados. Hoy en día están protestando los directores
2: de escuelas. Pero asustado por dirigentes de la ADP.
0: De escuelas. Claro. Directores de escuelas donde los muchachos no pueden ir porque no se han terminado, porque tienen 2 años, 3 años que la escuela está en remozamiento. Están protestando también los padres de aquellos muchachos que no pudieron entrar a la escuela porque la escuela no la han terminado. Entonces, el ruido es todos los años, usted tiene razón, pero no es solamente el ruido de la ADP. ¿Qué tiene que hacer el gobierno para evitar ese tipo de ruido? Porque alguien tiene que llegar.
2: El Ministerio de Educación.
0: Alguien tiene que llegar. No, que no haya ese ruido o que haya menos ruido. Porque que aquí hemos hablado todos de la falta de estrategia y planificación. Señores, dinero hay y mucho. No hace falta dinero.
3: Gerente.
0: Pero
3: gerente.
0: Siempre hay un problema en educación. Y el problema no solamente la ADP, solo una pata de los problemas o de las soluciones.
2: La mayoría de los dirigentes de la ADP han ocupado cargos públicos, muchos de ellos. Empiece, los que no son, han ocupado cargos públicos, son dirigentes políticos. Empiece por María Teresa Cabrera, empiece por Eduardo Hidalgo, empiece por Melanio Paredes, Roberto Fulcar,
1: Camacho.
2: Camacho, del PLDista, de
1: Radamés
2: Camacho, pues, gracias Lara. Todos los dirigentes del ADP han ocupado posiciones políticas en el gobierno y otros han participado
0: en partidos políticos. Pero es que los partidos es que apoyan, o sea, a esas,
2: se utiliza la ADP como un escalón, como una escalera para ascender a posiciones.
0: Como pasa con la UAS, como pasa, ¿qué pasó ahora con, ahora no, hace ya 2 años, con los abogados que se empeñaron? Todavía están los cuartos de ese gremio secuestrado. Porque se empeñaron que era obligado, que tenía que ser el candidato del PRM, que ganara el colegio de abogados.
2: La ADP se ha empoderado
0: entonces,
2: del sistema educativo
0: entonces,
2: nacional y
0: todos los
2: pretende
0: gremios,
2: estar por
0: todos
2: encima.
0: Todos los gremios están politizados.
2: Del Ministerio de Educación.
0: Los gremios están politizados. Entonces, para mí, no es solamente la ADP el problema, ¿eh?
4: Una pregunta.
0: Gracias a Dios que sí.
2: No, son los dos el problema. ¿No?
4: ¿Ustedes se acuerdan de una ministra que tuvo el ministerio que se llamó Alejandrina Germán?
0: Sí.
1: Sí, claro.
4: ¿Verdad?
0: Ministra de Educación. Que todavía no, que maestra fue también. Secretaria.
4: Maestra. Era secretaria.
0: Todavía no estaba el 4%.
4: ¿Verdad? Ministro de Educación. Sí. Ok. Yo recuerdo que cuando doña Alejandrina Germán asumió el Ministerio de Educación, yo creo que no se había sentado bien en el escritorio cuando ella llamó a la ADP para que la recibieran. Ella fue a la sede de la ADP y quien estaba al frente de la ADP en ese momento era otra mujer.
2: María Teresa Cabrera.
4: Que incluso mucha gente tergiversó que María Teresa Cabrera se había vendido. Porque en ese encuentro entre Alejandrina Germán y María Teresa Cabrera, ellas acordaron, más el buró de la ADP, del consejo de la ADP, acordaron que cualquier queja se tramitara primero a la secretaria. antes de convocarle una huelga. ¿Cuántas huelgas se hicieron? ¿Cuántas huelgas se hicieron? Ahí fue que empezaron los profesores a recibir beneficios. Ahí fue que los profesores por primera vez cobraron antes de la fecha de pago.
3: Entonces ahí entró el papel del gobierno.
4: No, ahí entró el papel de una gerente.
0: Y no hubo ruido.
4: Ah, bueno. Todo lo contrario, María Teresa Cabrera la acusaron de que ella se la había vendido.
0: Exacto.
4: Alejandrina, hey. Porque no le hizo huelga. No, era que todo
0: cumplió,
4: lo tramitaban.
3: ¿Qué es lo que tiene que hacer un gerente de un área como esa?
0: Cumplió.
3: Tratar de conciliar.
0: Hay que ser un poquito más inteligente.
4: Una ADP, por ejemplo, espérate. Porque este es Luis Miguel de Can. Yo le di un voto de confianza a Luis Miguel de Can.
0: Sí, todos.
4: Yo le di un voto de confianza.
1: Y todo se quedó con él.
0: Hola, Lara.
4: Lo mantengo.
0: Hola, Lara, bienvenido. Te extrañamos.
4: Yo lo mantengo. ¿Tú sabes por qué? Porque él es un conciliador. Ahora. Él es un conciliador, pero no me lo ha demostrado. Porque él fue el primero que debió ir a la ADP.
0: Ahí se quemó.
2: Pero no comparto. Es que la ADP no está por encima del Ministerio de Educación.
3: No está por encima.
0: Es que eso no es cuestión de poder, ni de lucha, ni quién está por encima, ni quién está. Esto está mucho más allá.
4: ¿Tú crees que yo estoy contento con el cuerpo profesoral como se está manejando? No, yo no estoy contento, pero son los bueyes con lo que tenemos que hará. Es lo que tenemos. Ahora yo lo que tengo que mejorar es lo que tengo.
2: Pero hay dos elementos que más ruido ha ocasionado el Ministerio de Educación y la ADP. En este gobierno no ha habido un ministro de Educación que haya consensuado con la ADP los problemas esenciales.
4: Yo me refiero a este gobierno.
1: Cada uno tiene sus problemas, uno diferente al otro, pero tienen unos problemas serios. Ahora, ¿cómo yo veo la relación del Estado con la ADP? De la siguiente manera. Primero, un poder desmedido que tiene la Asociación Dominicana de Profesores, un poder que está o a la par o por encima del Ministerio de Educación. Y segundo, la politización de ese sindicato. Sí. O sea, por un lado operan los intereses que le da ese poder, y por otro el interés político en cada momento. No estamos hablando solamente de ahora, claro. En cada momento. Entonces, yo digo, ¿cómo puede prosperar a favor del país cuando un sindicato tiene más poder que la institución que los regula a ellos?
4: ¿Y los médicos?
1: O sea, que regula y que opera con los miembros de ese sindicato.
4: ¿Y los médicos, Lara?
1: No hay forma. O sea, pero nos quedamos en la ADP.
2: Porque de consensuar.
1: Los médicos también tienen su situación. Pero los profesores.
4: Pero con los médicos, el tema político no prima.
1: Sí, pero eso es otra cosa. Porque cada sindicato tiene sus asuntos. Ahora, yo me quiero quedar con la ADP. Y aquí, en este país, hasta que primero. Porque yo pienso que hay que cumplir con los derechos.
4: Claro.
1: Vamos a darle lo que verdaderamente se merece un profesor. Usted quiere buen salario, buen salario. Vamos a requerir buen desempeño, sí. Vamos a dar aulas, vamos a dar buenas condiciones, señores, y vamos a quitarle ese poder que tiene la Asociación Dominicana de Profesores. Primero, el poder primero que tiene esa entidad es ese depósito mensualmente que le cae a las cuentas de la ADP.
4: Sí.
1: Que le descuentan a cada
0: yo
1: profesor.
0: Quisiera incluso,
2: una fortuna,
0: yo quisiera incluso que mi gremio exija para los periodistas, claro, lo que exigen
3: la ADP para los maestros,
0: y el colegio para sus médicos.
2: Son gremios que funcionan.
1: El sistema de educación, que es básico en un país para el desarrollo de una nación. Óyeme, aquí hay demarcaciones que no hay un muchacho que haya ido a un aula todavía.
2: Oye,
1: a casi dos semanas ya de iniciado el año escolar.
2: Está politizado.
0: Estoy totalmente de acuerdo contigo. No hay forma de que
2: el gobierno satisfaga las demandas de la ADP. No hay forma.
1: Y tenemos que hablar de sociedad, no de gobierno, porque es que va a pasar este gobierno, en algún momento va a pasar, y el problema va a persistir. Y nuestro país, en sentido general, es el que va a sufrir las consecuencias.
0: Bueno, la está sufriendo desde hace tiempo. Antes era porque no se cumplía el 4%. Ahora se cumple el 4% y tampoco se funciona.
3: Es un problema.
0: ¿A dónde, ha ido el 4%? Esa es la pregunta que tenemos que hacer. ¿Qué es lo que se ha hecho? ¿Qué es lo que falta? ¿Qué es lo que no ha funcionado? ¿Y dónde que hay que sentarse a discutir a ver si esto funciona o no? Súbelo, Eduardo.
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6: 5:30.
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1: Gracias por continuar con nosotros.
2: Da la fortaleza a la ADP, las debilidades que exhibe el gobierno. Entonces, jamás va a haber entendimiento si no hay una respuesta efectiva del gobierno al sistema educativo. Los maestros son solamente una parte del sistema educativo. Hay que tomar en cuenta las otras partes para que realmente funcione. Nunca voy a estar de acuerdo con la eliminación de un sindicato. Yo creo que eso es un derecho. Es un derecho, claro, que se ganó la sociedad dominicana. Estamos establecer sus organizaciones.
1: Y mando cuchillo para nuestra propia garganta.
3: No, pero no hay nunca que eliminarlo. No. Hay que ponerlo en el organigrama por debajo del instituto.
1: El problema es
2: que está por debajo.
1: Esa fortaleza se la dan los propios maestros.
3: El que manda en educación en este país es la Asociación Dominicana de Profesores.
2: No creo que sea así. No creo que sea así. Aquí hay un gobierno y hay un ministerio de educación.
1: Pero, ¿cómo que no ha empezado la plata? No ha empezado las clases. Donde no han empezado, porque hay ahora
2: una cantidad de cosas que no están resueltas.
1: Ahora, ¿por qué el ministro no ha hablado en torno a la decisión unilateral de la ADP de recortar las clases? Que fue el comentario que yo hice, creo que fue ayer.
3: Exacto.
1: O sea, hasta las 3 de la tarde, no hay tanda extendida en varias escuelas.
4: Entonces, Lara,
1: hasta las 3,
4: ¿quién dice que manda la ADP aquí?
1: Hasta las 3,
4: Lara tiene razón.
1: Yo hice ayer el comentario que hay escuelas que como no hay condiciones, señores, nosotros no hemos ido, ninguno de nosotros hemos ido a esas escuelas para ver el trabajo que están pasando los maestros. Entonces, yo no es que me voy a poner ni de un lado ni del otro. Pero vamos a darle, ¿cómo es lo que se dice?
3: María, esta semana yo asistí.
1: Sí.
3: Yo
1: no,
3: asistí,
1: no.
3: María, esta semana yo asistí a dos centros educativos. Uno que no ha iniciado porque tiene intervenido los baños. Uh-huh. O sea, los muchachitos no pueden ir a los baños y por ende los profesores no van a recibir a los muchachos.
1: No, es que no se puede.
3: No hay baño. Y asistí a otro donde incluso se inauguraron dos aulas de nivel inicial, que ese está clean, como dice la señora Marta. Uh-huh. Clean, limpio, completo. Entonces, ¿por qué en ese no están dando clases?
1: Yo
3: ¿en aquel
1: le
3: no
1: voy
3: dan
1: a dar
3: porque no hay baño y este que está completo, ¿por qué lo
1: le voy a dar el beneficio
3: no
1: de la decidido. Duda?
3: La ADP no le
1: voy a dar el beneficio de la duda. No. Ahora el ministerio tiene que decir, quitarle, ¿verdad?, la razón que hasta ahora tiene la ADP, porque el ministerio no ha dicho nada. Hay liceos que van a escuelas que van a dar clases hasta las 3 de la tarde y hay otras que, como no hay condiciones, dicen ellos, va a ser hasta las 12. Después de ahí los muchachos para su casa. Se jodieron los padres que están trabajando y dejan los muchachos ahí. Entonces, ¿qué va a hacer el ministerio ante esta decisión unilateral que ha tomado la ADP? Es lo que me preguntaba ayer, porque hoy el ministerio no ha salido a dar una respuesta contundente ante esa decisión de la ADP. Aquí hasta las 12, allí hasta las 3. Y el ministerio Bien, gracias. No puede ser. No puede ser. Si no tienen la razón, quítensela. De alguna forma, quítensela. Pero hasta ahora, al parecer, ellos van ganando. Miren, señores, el día de ayer sucedió un evento a través de las redes sociales, y yo siempre pienso, las redes sociales van a acabar. ¿Quién?
5: No, digo yo.
1: Ah. Las redes sociales van a acabar con el mundo, porque toda nuestra vida la exponemos por ahí. Y cuando hay, por ejemplo, situaciones íntimas, yo digo, pero bueno, la gente...

0: que maltrata tanto a través de las redes sociales, que no piensan que cada persona tiene una familia. Y aquellos que son acusados, por ejemplo, por el Ministerio Público de corrupción administrativa y que los crucifican antes de ser, y los condena a la sociedad antes de ser condenado por un juez y tener una sentencia definitiva, ya son delincuentes, ya son ladrones para toda la sociedad. Y yo solamente me pongo a pensar, esa gente hizo eso y no pensó en sus hijos, no pensó en su familia, a lo mejor creyó que nunca eso iba a saberse, pero hoy en día los que sufren son los hijos. Por ejemplo, yo tengo dos hijos grandes, pero tengo una de 14. Mi hija no le gusta casi ni siquiera que yo le tire fotos, ni que yo la suba. Me dice, no, todos mis amigos te siguen. Todos mis amigos te siguen y tú me subes, que a mí no me gusta, que qué sé yo qué. Y nada, yo la respeto. La que ella me da para que yo la suba, pues yo esa la subo. Pero mi accionar como adulta y madre de esa criatura y de otros dos, tiene que ir acorde con lo que yo quiero que la sociedad vea en ella, con lo que yo quiero que ella sea en un futuro, con lo que yo no quiero que en un mañana a ella le reclame esa sociedad y le diga, tu madre fue tal cosa, tu padre fue tal cosa, y que le hagan bullying, porque hoy en día, gracias a las redes sociales, nuestros hijos son dependientes de eso y son más débiles emocionalmente. Por eso, cuando Edwin Encarnación subió ese video, todo el mundo sabe que ellos tenían problemas desde hace tiempo, y los run que estaban sonando, que a nadie le consta, porque Karen Yapor nunca quiso hablar de ese tema tan íntimo a nadie. Ni lo expuso a través de las redes sociales, ni quiso contestarle a nadie. Cuando le preguntaban, ella decía, no quiero hablar de ese tema. Entonces anoche él subió un video que posteriormente eliminó. Parece que lo hizo en el momento por rabia. Alguien lo aconsejó y le dijo que no lo hiciera o que lo retirara de sus redes sociales. Y ahí dijo cosas feas de la que hoy todavía es su esposa. Más tarde, pues, la propia Karen Yapor dijo que no iba a hablar de su esposo, pero que hace una semana había solicitado el divorcio. Lo que me da pena es la cantidad de gente que andan en las redes sociales destruyendo a esa mujer y a ese hombre que tienen hijos en común, y que esos hijos son en los que debemos pensar, porque usted no sabe lo que pasó entre ellos, solamente ellos lo saben. Entonces, dejemos de, a través de las redes sociales, querer destruir familias, porque eso es lo que estamos haciendo, y no es solamente con Karen y Edwin, sino con muchísima gente. Pasa con políticos, pasa con religiosos, pasa con todo el mundo. Las redes sociales están llenas de odio hoy en día, y eso está lastimando a nuestros hijos. Está lastimando a los hijos suyos y a los hijos míos. Entonces tenemos que ser un poquito más conscientes. Y aquí quiero rechazar totalmente lo que hizo una empresa que vende pollo en este país. ¿Cómo subió y relajó?
1: Pollo cocinado.
0: Sí, yo quiero que Danielito me ponga el video, por favor, pollo, y cocinado, para que la gente, pollo, el que pollo, no lo ha visto, lo pueda ver. Por favor, Danielito.

0: Ahí está. ¿Ustedes creen que eso es posible, señores? Burlarse así de un problema íntimo y ajeno. ¿Ustedes se creen? El publicista que hizo eso no tiene ningún concepto.
1: Pero eso estaba en las redes oficiales.
0: Sí,
1: pero,
0: en sus redes oficiales. Pero, lo dejaron 4 horas. Y por todos los mensajes que tenía, lo quitaron 4 horas después.
2: Pero el código está ahí, el código penal.
1: ¿Y quién es el dueño de la franquicia República Dominicana de ese negocio?
0: No sé.
2: Pero es que mira, María no, dice
3: depende,
2: algo.
3: Depende, porque la franquicia no tiene un solo dueño.
1: Sí, pero en cada país generalmente no es de la empresa, no, de la marca madre, sino que
0: tiene... Sí, alguien que quiere, sí, hay una franquicia, alguien, claro.
2: Alguien paga el derecho.
0: Exacto, sí.
2: El problema no es de las redes sociales. El problema, eso nadie lo va a controlar en el mundo. Las redes sociales no las va a controlar nadie, ningún código. Las redes sociales...
0: No, pero no son las redes, somos nosotros que tenemos que... Somos nosotros que tenemos que controlar.
2: Pero ahí te voy.
0: No son las redes.
2: Las redes sociales no las va a controlar nadie. Quienes tenemos que controlarnos somos nosotros.
4: Sí.
2: Usted no quiere que se exponga a un problema familiar suyo. Actúe con moderación, con prudencia.
4: Sí.
2: Actúe con la debida prudencia ante los demás, ante la sociedad. Porque a veces usted cree el problema y después usted no quiere que salga a relucir nada sobre usted. Si usted es una figura pública, si usted es un ente social, usted tiene que actuar y desenvolverse como tal. Entonces usted no puede darle capítulo, espacio a las redes sociales con su actuación.
0: Miren,
2: con
0: su actuación. Pero no es a las redes sociales, son a la gente mala que está detrás de las redes sociales.
2: Es que malo va a ver toda la vida.
3: Lo primero es que...
2: Hasta Jesús tenía dos elementos malos a su lado.
0: Hasta Jesús lo traicionaron.
3: Lo primero es que el creativo... el community manager o el publicista encargado de esa marca que promocionó eso,
4: sí,
3: tiene problema hoy.
2: Claro, debe ser de los
3: primero, sí, tiene problema hoy.
4: Debe estar
3: claro. Segundo, esa marca tiene problema.
4: Sí.
3: ¿Por qué? Porque como bien señala Lara, es una franquicia.
0: Sí.
3: Bien. Las franquicias tienen sus parámetros establecidos de qué publicitar y qué no publicitar. Lo otro es que es demasiado arriesgado tú tomar una situación de un problema que tú, primero, es personal, un problema, y segundo, un problema que tú no desconoces, pero tú vincularlo a una marca. Sí. Tú le estás haciendo daño a la marca.
1: No es demandable porque ellos no están mencionando ningún nombre.
0: No están mencionando nombre. Sí.
1: Pero todo el mundo sabe, éticamente, esas que hacen.
4: Mira, el asunto del uso de las redes es tan desvergonzante así.
0: Sí.
4: La gente se encuentra con un accidente y en vez de acudir a asistir a la persona,
0: hasta le roban al accidentado.
4: Lo graban para subirlo a las redes.
0: Sí.
4: Entonces, el problema, como dicen, no son las redes, somos nosotros los que usamos las redes.
0: Sí, eso es así.
4: Que tenemos
0: Ahora todo el mundo atina a grabar para subir y después que piden ayuda. Pero miren al motorista que mataron, al de la guagua, que mataron los motoristas.
4: ¿El de Santiago?
0: Primero vamos a subir y después que vamos a llamar al 911.
3: Del camión.
0: Sí, sí.
2: Además, también hay que hacer algo, señores, con todo respeto. Aquí hay muchos peloteros que se han hecho famosos más que por su accionar en la pelota, José Antonio, por los escándalos que significan. No me refiero en particular a nadie, porque yo no conozco la vida ni siquiera de deportes. Pero aquí hay mucha gente que fuñe mucho con las redes sociales. Entonces, cuando las redes sociales lo atacan, entonces inmediatamente se pide que tengo hijos, que tengo familia, pero usted forma parte de ese caos que hay en las redes sociales.
0: Sí, pero si no se ha ofendido a nadie.
1: ¿Y los numeritos bancarios, cómo lo vamos a hacer ahora? En función de ese tema.
4: Separación de bienes.
0: Ellos se casaron por separación de bienes.
2: Y lo que hayan conseguido después de casado.
0: Ella, después de que se casaron, que él tuvo el hotel.
3: Entonces lo que le corresponde son las utilidades del hotel.
0: Exacto, sí.
3: Eso es lo que
0: de ahí para allá.
3: Si es con separación.
0: Exacto.
3: O sea, porque no sabemos con qué tipo de matrimonio ellos celebraron.
0: Con separación de bienes.
1: Vamos a aclarar esto, señores, pero Por ejemplo, ustedes dicen lo que construyeron después de, uh-huh, del matrimonio.
0: Sí. Uh-huh.
1: Entonces, las ganancias de lo que ya estaba construido.
0: No, eso no.
3: A partir del matrimonio.
0: No, exactamente, no.
3: Es a partir.
4: No, lo que dice Lara tiene sentido. Por ejemplo, tenía $1,000,000.
1: Sí.
4: Cuando se casaron, pero a partir de que ellos se casaron, ese $1,000,000 produjo unos beneficios.
3: Eso es utilidad.
2: Eso viene siendo, como decían los comunistas, la plusvalía.
0: Así es. Vamos a
1: los numeritos.
3: Claro, los beneficios obtenidos.
0: Ella en su alocución, donde dijo que hace una semana solicitó el divorcio, también pidió a los medios tener consideración solamente por sus hijos y que no se iba a referir a su esposo, y es lo que ella no ha hecho nunca, y eso pues se lo aplaudo. Vamos a escuchar a la gente, a la materia prima de este espacio. 809-413-9330, 809-688-0715, 809-682-8016. Adelante, Eduardo.
5: Buenas tardes, son de la tarde. Espero que tengan un feliz resto de la tarde ahí. Saludo a todos ahí en cabina. Siempre he llamado para quejarme acerca de la carretera de tu nuevo Mano Guayabo. De verdad que no tienen que coger la loma con esa calle. Desde el gobierno de Luis Abinader el primero, comenzó Andújar con ella. Francisco Peña ahora está haciendo dique algo y no está haciendo nada a la vez. No tienen pasando más trabajo que un forro de catre. El jefe el vocero de la policía fue y dio su palabra por allá. No ha vuelto más nada. Lo hicieron queda mal a él. De verdad que sí, pase buena, mi gente.
0: Buenas tardes.
1: Un policía se puso de garante por una obra.
6: Muy buenas tardes.
0: ¿Cómo está, Ramón? ¿Cómo
6: es? Estamos bien, mucha calor aquí en Santiago.
0: Ay, bueno, aquí también.
6: Ay, ay, ay. Queremos hacer un llamado al presidente de la República, porque el Comité de Comerciantes y Propietarios afectado por la ampliación de la primera línea del metro hacia San Felipe está requiriendo el pago de las expropiaciones que le han hecho. Sus negocios se le han ido a pique, hay una fuerte crisis, dicen ellos, y tienen para el próximo lunes una caminata pacífica partiendo desde la calle 28 hacia la esquina carretera de Samaná. Llamasá, perdón. Atención al presidente para que le resuelva ese problema de las expropiaciones que han sido hechas pero no pagadas a esos comerciantes. Ojalá que ese problema se le pueda solucionar lo más rápido posible.
3: Y debo decirle, don Ramón,
6: dígame,
3: que esa obra está lenta.
6: Sí, en esa misma, a ese mismo
3: nadie nivel está trabajando,
6: están los negocios. Los negocios están prácticamente quebrados y entonces hay que buscarle una solución porque ya eso tiene varios meses. Y finalmente, los moradores,
2: Ramón,
6: de la calle, dígame.
2: El país está quebrado.
6: Bueno, Valdés Alviso dice lo contrario.
1: Pero cualquiera produce mucho.
6: Todavía. Oiga, cualquiera ganando casi 2 millones de pesos mensual dice lo contrario a lo que usted está diciendo.
1: Bien,
0: bueno, buenas gracias. Tardes, opción de la tarde.
7: Sí, buenas, María, ¿cómo están? ¿Cómo están
0: bien,
7: todos?
0: Usted.
2: Adelante.
0: Hola.
1: Está en el aire.
8: Buenas tardes, buenas tardes, la opción de la tarde. Habla Diano Díaz de las Matas de Farfán.
3: ¿Qué tal?
8: Las cosas de este gobierno, señores. Este gobierno anunció hace en abril, por ahí, que el año escolar iba a iniciar 100% perfecto, que no iba a haber una mínima falla. Y vaya a ver usted, por ejemplo, por citar aquí en la Mata de Farfán, en este distrito educativo hay como 5 escuelas, incluyendo el liceo principal politécnico. Eso está la docencia parada por una semana porque han destruido alguna pared y eso, todo eso está en construcción y nada. Entonces, ¿de dónde que este gobierno saca que iba a iniciar un año escolar perfecto? Gobierno mentiroso, así, gobierno que le promete a este país tantas cosas y se vuelve un nada, se vuelve un lío.
0: Bueno, ahí está. Y eso no la ADP.
4: No.
0: Continuamos. Buenas tardes.
9: La opción de la tarde. Eddie Santana desde Barahona, la perla del sur. Mire,
10: Usted sabe qué es lo que pasa con esas mujeres famosas, que me excusen los medios, que como ellas se ven bonitas, les gustan enganchar, se buscan esos millonarios sin gustarles, sin sentir amor a lo mejor por ellos, nada más pensando en toda esa millonada. Como la que vive la Miss Universo, que vive con el del baloncesto, a lo mejor no hay amor ahí.
0: Siempre la mujer es la que lleva la peor parte. Siempre la mujer. Carajo.
1: No la mayoría.
0: Continúa.
2: Siempre la mujer. Pero no se casan con Raúl Chochueco ni no, con la Pedrito el Vico.
4: Pero tampoco su preparación es para eso.
2: ¿Cuál es la preparación?
0: Pero venga.
2: Yo no me refiero a esa mujer. Yo no la conozco para que no quieran echarme una vaina. Yo me refiero a muchas. No tengo nada que ver con
0: Mark Anthony, por ejemplo. Anthony, por ejemplo, voy a poner un ejemplo de lo que digo, que solamente se ataca a la mujer. Se ha casado 4 veces.
1: No, pero es una figura de un VIP.
0: Ah, bueno.
4: Y Jennifer
0: se ha casado 4. ¿Y a quién es que le cuentan los maridos? ¿A quién es que le cuentan los maridos? A Jennifer. A él no se lo cuentan. Se han casado igual. Buenas tardes. Claro, mira, Lara, te voy a tirar el teléfono. Buenas tardes.
11: Saludos para todo el equipo.
2: Por si acaso. Adelante.
0: Hola.
12: Yo estoy aquí escuchando.
11: Quiero decir que
2: hay dos llamadas.
0: Espérate. Hay un audio y una llamada. Tumba el audio para que...
2: Laura.
4: El audio lo después de Laura.
0: Hola, Laura, ¿cómo estás?
12: Bien, yo estoy María, si me meto a las mujeres, que solamente no sea nosotros.
0: No, porque los hombres hacen de todo y entre ellos se defienden y se ocultan cosas, entonces las mujeres no la puede uno defender.
3: Con las mujeres se aplica la sororidad. ¿Con los hombres qué? La solidaridad.
12: ¡Ah, qué malos son!
0: ¡Wow! ¡Te aplaudo!
12: Marica, pero tú sabes todos los buitres.
0: Así mismo es, pero eso es normal. Por eso pasan tantas cosas en este país.
3: Por eso es la reina aquí, ella.
12: Oh, pero no son fáciles. Marica, tú sabes que...
2: casada con un carbonero.
0: Y el carbonero se merece una reina.
2: Pero Laura, venga acá, te están boicoteando, Laura.
12: Me están boicoteando.
2: Sí. Dale para allá.
12: María, tú sabes que las autoridades, ustedes mencionaron que desmantelaron una fábrica clandestina de elaboración de alcohol adulterado, falsificación. No. Estaban incluso
2: alcohol del bueno.
12: Lo que leí en la noticia. Del bueno no, ese de bueno no tiene.
2: No,
12: nada.
2: Quiero decir del que venden como bueno.
12: Ah, bueno, entonces el operativo fue realizado por Proconsumidor, el SECON y el Ministerio Público. Lara, la gente de tu zona andan duro hasta haciendo romo caro y de todo.
3: Y él no dice nada aquí.
12: ¿Qué es lo que están pasando la gente de la zona de nosotros, Lara? Pero eso estuvo muy bien que se haya hecho ese operativo y lo hayan atrapado. Y así mismo, María, defiende a las mujeres, que esos chicos ahí están demasiado.
0: Ellos son 4, pero con mi voz basta.
2: Pero no conozco.
3: Yo soy pro mujeres.
0: Sí, claro. Sí, se nota. No. Buenas tardes, opción de la tarde.
11: Buenas tardes, opción de la tarde. Saludo para todo el equipo.
0: Gracias.
2: Dice Monchi, que él es feo, cojo y viejo.
11: Esta gente de las Edes es que nos van a matar.
0: Ay, Pacheco, eso estaba
11: claro. Señores, en el caso mío, yo pago 3.000 y 3.500 pesos de luz. Ay, y me llega un recibo de 5.900. El otro me llega de 6.000. El otro de 11.350. El otro de 9.000. Y es que
2: la casa ya.
11: No van a acabar esta gente. Y uno sin hacer nada. Y no solamente soy yo, es todo el mundo que está el grito.
0: Tendremos
2: por
0: que favor, llamar al Chapulín Colorado.
11: Hay que hacer algo.
0: Porque no tenemos quien nos defienda. Ahí vi a Pacheco también, que se estaba quejando. Porque él le llegaba la luz de 21.000 pesos y ahora le llegó de 30.
3: Se estaba quejando.
0: Continuamos.
2: Y eso no está dentro de los viáticos, el pago de la luz.
3: No, eso es su casa.
0: Eso no. Buenas tardes.
13: desde el Manguito, como cada tarde en sintonía con ustedes. Muchas veces yo me pongo a pensar.
2: Pero tú nunca has dicho tu nombre.
13: Esos comentarios de María con mucho peso y mucha profesionalidad, es una mujer que comunica. Yo muchas veces me pongo a pensar, digo yo, ¿será que el esposo de ella y ella nacieron por un vientre de una madre? Porque que esas dos gentes son excelentes, guardadores.

0: Natalia María, que si su esposo es pobre, ¿qué tiene que Pedro es un hombre?
1: Sí.
0: Pedro no es pobre.
1: Sí, cuando,
0: no,
1: nos casamos, no es pobre. Cuando nos casamos, vivimos 3 meses donde mi mamá, porque no pudimos pagar los 5,000 pesos de la casa, vivimos los depósitos, teníamos una silla, una
0: esquina. Era pobre,
1: de mesa,
0: era pobre ya.
1: Hemos trabajado duro.
0: Respondida a la pregunta, era
1: hemos
0: pobre.
1: Trabajado
0: era pobre.
1: Duro.
0: Ella así tiene es. Derecho también a tener un hombre rico, ¿y por qué no?
1: Buenas tardes. Llévatelo, Eduardo.
2: Buenas tardes equipo. Que habla de aquí, Sabana Perdida, Rafael Rodríguez, Sabana Centro, Santo Domingo Norte. Bendiciones para todo ese equipo. Para darle, decirle aquí a la alcaldesa Betty Jerónimo, que empezó a trabajar muy bien aquí con las cuestiones de la acera, que aquí no podemos caminar, las personas mayores aquí no podemos caminar por la acera, que aquí tienen unas casetas en la misma acera, tú no tienes que coger las calles. Aquí en Santo Domingo Norte, Sabana Centro, en la calle 13 con 8 para arriba, ahí llevando el cruce, ahí hay unas cuantas casetas que ya que comenzaron a quitarla, ya dejaron de quitar la caseta, empiezan a hacer algo, entonces después se desencanta, no vuelven a hacer más nada.
0: Lo dejan, no, lo dejan para el próximo año cuando vaya a reelegirse de nuevo como alcaldesa.
1: Y
0: ustedes votan de nuevo por ella.
1: Llévatelo.
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0: Gracias por continuar con nosotros. Ya tenemos aquí a nuestro invitado, el diputado Carlos Sánchez, del Partido Revolucionario Moderno, circunscripción número 3 del Distrito Nacional. Bienvenido, diputado.
1: Que no es el comediante.
0: Gracias. Sí. No, claro que no. El de stand-up.
1: Ah, bueno.
0: Mire, diputado, a usted le usted parte de una circunscripción bastante difícil, porque ahí están muchos barrios populosos. Ahora mismo el gobierno está cargando un tanto pesado con el tema de el alto costo de la vida y el alto costo de la energía eléctrica. Vi a su presidente Alfredo Pacheco quejándose que le subió de 21,000 a 30,000. ¿Cómo lo reciben a usted en esos barrios con todas esas quejas? ¿Cómo usted se está haciendo?
2: Bueno, miren, yo digo en todos los escenarios que me toca que yo tengo más tiempo siendo ciudadano que siendo diputado. La edad que yo tengo.
0: Oh, es cierto.
2: Solamente tengo siendo diputado 6 años. Sin embargo, de mis 53 años de edad, más tiempo he sido un ciudadano simple, normal, de barrio. Yo nací en Gualey, en el sector, en el populoso sector de Gualey.
0: Wow.
2: Y he vivido de primera instancia la desigualdad, las situaciones difíciles.
0: De cerca.
2: Gracias a Dios que nosotros hemos podido formarnos y ser diputados, representar el país y representar nuestra circunscripción.
0: Y, o sea que, discúlpeme. Cuando se quiere, se puede, sin importar de dónde
2: claro,
0: se venga.
2: Eso es, claro que eso sí, es cierto. Claro que sí. Con méritos de sobra, porque uno no es hijo de un ministro ni de un miembro de la cúpula de nuestro partido, sino con un trabajo comunitario y político hemos podido, gracias a Dios, estar aquí donde estamos hoy. Para contestarte la pregunta. Yo digo que verdaderamente la situación está un poco difícil. Yo sería un irresponsable si me siento aquí a hablar como un diputado y como un miembro del PRM y no como un ciudadano de barrio que ha vivido todas las situaciones. Pero sin intención de justificar, yo he tenido la oportunidad de viajar mucho y de hacer comparaciones, y lo que estamos viviendo es una situación prácticamente global. Y yo digo que la República Dominicana es una expresión de lo que pasa en el mundo. Por eso Juan Bosch decía que cuando la economía de los países poderosos tenía gripe, que la de aquí estaba...
0: En neumonía, sí.
2: Porque nosotros somos muy dependientes de lo que pasa en otros países. Y yo he podido viajar y ver cómo ha cambiado el costo de la vida en otros países. Principalmente Estados Unidos.
0: La diferencia es el poder adquisitivo.
2: Sí, pero yo vuelvo y repito que nosotros no estamos aislados de lo que pasa en otros países. Somos muy dependientes, directo o indirectamente, y la situación está muy difícil. Lo que tú comprabas en Miami o en Nueva York con $100, lo compras con 300. El costo de las viviendas, ni hablar cómo se ha elevado el precio. Naturalmente, estamos viviendo una situación un poco difícil a nivel global, y yo pienso que eso se refleja aquí. Venimos de una pandemia que afectó el comercio, que afectó la economía, pero posteriormente se dio el conflicto entre Ucrania y Rusia, que a cada momento, lamentablemente, eso en vez de frenarse, uno lo que ve que se está incrementando cada día más. Ahora el tema de Israel, todo eso, a pesar de esa situación, hemos visto una economía estable, vemos una ejecutoria de gobierno que todavía quedan cosas por hacer, porque es natural. Pero pienso que encima de lo que está pasando a nivel global, nosotros tenemos una estabilidad, y ahora mismo el tema del precio de la canasta básica de primera necesidad, pienso que está un poco elevada, pero es algo por situaciones exógenas que se han producido y que no propiamente se le puede dar toda la culpabilidad al gobierno del presidente Abinader.
3: ¿Qué se puede hacer desde el gobierno para enfrentar justamente esa situación de carestía?
2: Bueno, mire, yo no soy economista, yo no tengo esa especialidad para poder elaborar aquí sentado aquí un plan. Yo lo que digo es que el presidente tiene sus asesores, tiene su gabinete económico. Él acaba de anunciar hace poco que va a concluir con el 80% de las obras que él prometió, y me imagino que el presidente basa eso que está prometiendo en consultas que ha hecho, en un presupuesto que me imagino que nosotros incluso en la Cámara de Diputados aprobamos un plan anticrisis que va a generar unos fondos, que no se aplicó propiamente una reforma fiscal, pero sí un plan anticrisis que va a generar unos fondos, que me imagino que con esos fondos serían justamente para paliar un poco esa situación, el tema de los compromisos que tiene de las ejecutorias que todavía el presidente le falta por cumplir, y pienso que en ese camino es que debería el gobierno reducir el gasto público, incrementar las recaudaciones, justamente con ese, con eso que se aprobó, pienso que generaría unos fondos que servirían para las ejecutorias, y en el plano político los especialistas que asesoren al presidente y que le digan en esa materia. Yo puedo dar una panorámica más o menos así por el aire, pero no soy experto para decir hay que hacer esto o aquello.
1: Diputado, yo como usted me crié y me desarrollé en un barrio pobre, extremadamente pobre, cerca vecino suyo, 24 de abril.
2: Oh, sí, claro.
1: Decirle a un ciudadano del 24 de abril o de Gualey, de Las Cañitas, en Sánchez para allá, toda esa zona por ahí.
0: Capotillo.
1: Sí, pero más para acá. Digo, ya Capotillo está, ya está a otro más lado. Para acá, sí. Con todo el respeto y cariño, diputado, decirle a un ciudadano.
0: La Ciénaga está por ahí.
1: Que sí, la situación de crisis es global y que esto se está dando en el mundo entero. Y que el hambre que tú estás pasando no es culpa del gobierno del PRM, sino de la situación global. ¿Usted cree que eso es justo? En un país donde un pan cueste 10 pesos, un huevo 10 pesos, una libra de pollo 90 pesos, donde no haya seguridad ciudadana, donde no hay forma de conseguir un empleo la juventud, donde no hay forma de garantizarle cupo a los estudiantes, a los niños pobres que se quedaron sin aulas, donde no hay forma de que haya empatía entre lo que usted consume en energía eléctrica y el recibo que le envía. Todo ese cúmulo de problemas, ¿usted cree que se le puede llevar a una sociedad y justificarlo?
2: ¿Y usted piensa que si estuviese gobernando otra persona, eso sería diferente? Es decir,
1: quien sea,
2: eso,
1: el Papa que
2: está gobernando. ¿Eso está pasando porque es Luis Abinader o porque se han generado situaciones que han...? Porque le voy a poner un ejemplo. Usted que del
1: 24 no, yo le voy a responder. Se está generando, y yo hice la pregunta, en un 90% por las malas acciones del gobierno del que usted es parte.
2: Bueno, mire, para que usted vea cómo es la cosa de la vida, eso todo tiene...
1: Y me disculpo yo.
2: Sí, sí, sí, sí. No hay nada bueno que no tenga algo de malo y no hay nada malo que no tenga algo de bueno. Usted habla específicamente de ese tema, de el costo ahora mismo de la canasta básica, pero le voy a decir lo bueno que está pasando en los barrios, porque hay que decir...
1: Sí, claro, yo voy a mi barrio.
2: Tenía un tío que era ebanista que decía que la sierra corta porque va y viene. Sí. Si no se hace así, no corta.
1: Se tranca.
2: Por primera vez en la historia de la circunscripción número 3, usted que es del 24 de abril, se están dando los títulos de propiedad. Más de 80 años con una historia que yo lo viví de primera instancia, donde una persona tiene una pequeña casita, un hijo se hace profesional o un miembro de la familia sale fuera del país y progresa y comienza a enviar dinero y hacen una casita de dos plantas, pero no tienen título. Se enferma la madre o el padre, pasa una situación y como no tienen acceso a la banca formal, tienen que ir donde un usurero a coger un préstamo y terminaban perdiendo esa casita. Ya eso es cosa del pasado. El presidente Abinader ha entregado alrededor de 5,000 títulos de propiedad que adquirió la deuda el gobierno, la compró y ha entregado en la Ciénaga, en Gualey, en los Guandules, ya se está extendiendo hacia el 24 de abril, Las Cañitas, el propio Villas Agrícolas. Eso en ese plano. En el plano del deporte, nunca en la historia de la circunscripción número 3 se le había puesto tanto interés al deporte. Todos los clubes, el Club Solano, el Club Héctor J. Díaz, el Polideportivo en Sánchez Luperón, algunos han sido remozados, otros han sido construidos nuevos. Eso es materia del deporte. A nivel de la seguridad ciudadana, yo recuerdo, yo soy el presidente de la Comisión de Interior y Policía de la Cámara de Diputados. Ya tengo 6 años siendo presidente de esa comisión. Y nosotros teníamos en el cuartel del en Sánchez Luperón, que es el C7 hoy en día, que es lo que tiene que ver con todos los barrios de ese lado, y el C2 cruzando la 17, una guagua que tenía el DICRIN, toda destartalada, que teníamos nosotros que a veces regalarle una goma, ahora tienen dos camionetas nuevas, tienen 7 motores, se remozó el cuartel del ensanche Luperón, que eso parece un palacio de la policía, se remozó el C2 que está en la aquí en la Albert Thomas, ya próximo al Mario Auxiliadora, se remozó el cuartel de Gualey, se remozó el de Villas Agrícolas, y donde está el Z45, que es ya lo que tiene que ver con todo el Distrito Nacional. Y si le sigo hablando de toda la cosa, ahora mismo la CAS tiene una inversión de 1.200 millones de pesos para el tema del alcantarillado de todos esos barrios, la tubería, ahora mismo que se está ejecutando, que no es que lo diga yo, que eso se puede verificar, ahora mismo. Entonces, no podemos ver todo lo malo, tenemos que ver el tema, por ejemplo, de las pensiones. Hay gente que se ha puesto a criticar el tema de las pensiones. Puede darse el caso.
0: ¿Las pensiones solidarias?
2: Las solidarias y las especiales.
0: No, eso son, ahí se le ha ido la mano.
4: Diputado, respecto a la situación actual del país, obviamente los seres humanos siempre nos enfocamos más en lo que nos falta y a veces nos olvidamos que tenemos una esquina ahí llena de cosas. Pero en el país faltan muchas cosas. ¿Cómo se preparan ustedes como partido para salir a la calle a darle la cara a la gente con la carestía de los productos básicos, el debilitamiento de la calidad de los servicios, a propósito de que ya el año que viene, en octubre, empieza la campaña para las municipales, pero que desde ya ustedes tienen que estar en las calles? ¿Cómo se preparan ustedes para enfrentar a la gente con esas carencias?
1: Diputado, esa pregunta es hermana de la mía.
2: Sí, no, sí, hermana, pero...
4: Una extensión.
2: Bueno, mira, yo en mi caso particular, yo he aprendido a sembrar mi propio conuco.
4: A ver.
2: Bueno, yo pertenezco al PRM, yo soy un miembro del partido, del gobierno, pero las obras que yo hago y lo que yo trabajo me da a mí la calidad y me da a mí la potestad de yo poder entrar a cualquier barrio, a cualquier hora, por lo que yo hago y por cómo yo he venido desenvolviéndome. Okay. El presidente Abinader, él a título personal, su interés, su vocación, todo lo que ha querido hacer, él lo ha hecho. Ahora él tiene un gabinete de funcionarios que a veces no marchan en la misma sintonía que marcha el presidente. No vale de nada a veces que el presidente vaya a una localidad y prometa algo o diga que quiere hacer algo y que después que el presidente se vaya que eso no se ejecute o que no se haga. Yo no te estoy diciendo que se está justificando y que el presidente es el presidente y tiene la facultad de destituir ese punto. Yo lo que te digo es que cada quien tiene que jugar su papel. Yo, por ejemplo, como diputado, le doy la cara a los municipios de mi circunscripción, estoy pendiente, juego el papel de representante que constitucionalmente...
0: Usted no se desaparece cuando...
2: Yo no me desaparezco, cada quien que juega
0: no hay campaña.
2: Porque, no, yo te lo digo, claro. Yo te lo digo porque hay funcionarios, por ejemplo, yo no voy casi a actividades del presidente, yo vivo en el día a día de mi comunidad trabajando, aquí hay funcionarios.
5: Todo a lo necesario.
2: A lo necesario, aquí hay funcionarios que tú no lo ves, y cuando el presidente va a una inauguración están ahí. Entonces eso es lo que hay que ponerse a atender, no andar figureando, sino hacer el trabajo que tiene.
5: Y le están respondiendo, por ejemplo, funcionarios, a ustedes los diputados, porque yo veo quejas, por ejemplo, de senadores, que no diputados, que no les contestan teléfonos, que no los reciben, que no les resuelven
0: con las obras, con
5: acciones que le solicitan para los comunitarios.
2: Pero claro que sí, eso algunos senadores lo han hecho, el propio Pacheco, incluso en vivo, en una de las sesiones de la Cámara de Diputados, Pacheco se expresó ahí, se quejó por algunas situaciones de cancelaciones y algunos comportamientos de algunos funcionarios. Eso es normal que pase, porque también aquí hay un tema, recuerden que hay muchas aspiraciones a lo interno del PRM. Sí, cada candidato tiene su grupo, también por un tema de relaciones primarias, sí, por eso yo hablé de sembrar tu propio conuco, hacer tu trabajo,
5: sí, pero...
2: olvidarte de andar persiguiendo, pidiéndole a funcionarios que a veces ni siquiera mérito tiene, que son gente que lo han puesto a veces por y no se han batido en un territorio a buscar el voto y no tienen esa representación social que tenemos nosotros.
4: Pero, sí, hay cosas que son esenciales, diputado. Por ejemplo, si en su comunidad, en la demarcación política suya, falta agua y la gente acude donde usted, que usted está dándole la cara siempre, usted no es el representante de INAPA ahí, usted quiere comunicarse con el que dirige INAPA.
5: Hola, CAS.
2: Pero sí, por eso te digo que hay muchos funcionarios CAS, que entonces, funcionan.
4: Bueno, pero lo que quiero,
2: hay otro que tiene que poner sintonía.
4: O sea, lo que quiero es significar la conexión con lo que plantea Candelario de ese nivel de respuesta de los funcionarios, si se da con usted, porque...
2: Mira, ya en la circunscripción número 3, incluso mañana en Villas Agrícolas, desde las 9 de la mañana hasta las 4 de la tarde, hay un plan de inclusión social, donde va a participar el PROPE, INEPRE, el CONAPE, y eso pasa a cada momento, reclutando adultos mayores para el tema de las pensiones, haciendo un levantamiento para reparación y techado de vivienda, tema allá, y en el tema educativo que se me quedó ahorita, ha sido mucho lo que se ha hecho en la circunscripción número 3, con las escuelas, el remozamiento allá, se...
5: Por ejemplo, usted tiene
2: no una... se puede ver que todo está mal.
5: Usted representa una circunscripción que es incómoda. Digo incómoda por el nivel de necesidades que tiene la circunscripción. ¿Cómo usted se hace?
2: Bueno,
5: porque mire, usted tiene... ¿le toca a Capotillo?
0: No. Sí, le toca. Sí.
5: Le toca a Villas Agrícolas.
0: Simón Bolívar.
2: Villa Juana. Villa Consuelo.
5: Pero es grande.
2: Claro, Villa Francisca. Mejoramiento social. Sí. Villa María, 27 de febrero. La Sursa.
5: Mucho usted tiene,
2: la cañita, los guandules,
5: la circunscripción de más necesidades.
0: Sí, claro, sí, esa es
2: extremadamente grande.
5: Entonces, ¿cómo usted se hace ahí?
2: Bueno, ya yo he ganado en dos ocasiones y hoy justamente me enseñaron una encuesta que yo ando bien puntero. Primero, ¿qué yo hago? Primero, yo entiendo que esta posición que yo tengo es transitoria. Eso de una placa oficial y de que Ramón vota por mí y Ramón mañana yo no sé quién es Ramón, ese número de teléfono, yo tengo 22 años con el número de teléfono, a mí los compañeros me llaman y cuando yo tengo la capacidad de resolverle algo, se lo resuelvo. Si no, le digo, mira, no,
5: yo no llego,
2: es viable para mí, usted me solicita una canatilla para un embarazo, digo, mira, pero tú lo que tienes son 4 meses, espera que la barriga esté un poquito y déjame ayudarle.
1: Hice una caja de muertos.
2: Bueno, yo pago alrededor de 70,000 pesos, 80,000 pesos mensuales, porque Miguel, que es dueño de una funeraria allá, me la financia, y cada vez que hay una situación
5: llaman a mi asistente. Un acuerdo.
2: Sí, claro, mensual, porque son situaciones que no debería de pasar.
0: Y los medicamentos.
2: Pero esa es la realidad que tenemos.
5: Sí.
2: Si ustedes ven mis redes sociales, yo vivo que hoy consigo 3 empleos en un lugar, mañana consigo 2. He ayudado a conseguir 100 becas el otro día, porque yo que vengo de barrio, que vengo de Gualey, he entendido. Perdón,
4: pero usted recibe el cofrecito para pagar esa.
2: Eso no, lo que pasa es que hay una confusión con el tema de los diputados. Es que nosotros los diputados no tenemos lo que tienen los senadores.
0: No, porque Abel quitó.
2: Que los senadores,
4: es un barrilito.
0: Abel quitó eso.
2: Esos son 100,000 pesos que le queda el presidente de la. Y eso lo pago yo en el
1: restaurante. 70 mil de caja paga él.
2: Miren, señores. Miren, tú sabes cómo es la pensión del diputado. Tú escuchas a la gente hablando que el diputado se va. Si yo hago 12 años como diputado, yo me voy con 100,000 y pico de pesos de pensión, pero eso me lo descuentan de mi mismo sueldo.
5: Sí.
2: Eso no es que me pero un descuento que ustedes no se imaginan. Y si yo salgo, si a mí me van a pensionar a los 60 años y yo salí a los 54, yo tengo que seguir coletando para que eso pueda pasar por el colegio de los hijos. Nosotros no lo paga nadie. Y cualquier colegio bilingüe, bueno, ahora tú tienes que pagar un dinero. Cuando yo he ganado, las dos veces que he ganado, he tenido que ir al Instituto del Legislador, al Imprescondo, a coger el préstamo que dan, porque si no lo cojo el préstamo, en el día a día
5: se va.
2: Situaciones que sean, se da. Entonces, ¿qué yo te digo?
0: Todos cogen, casi todos.
2: Entonces, esa es la situación del legislador. Yo tengo una fundación que se llama la Casa de la Solidaridad, que está más enfocada en el tema de la formación para los jóvenes. Porque miren qué está pasando ahora. Y se lo digo a todos los electores que me están escuchando. La gente quiere que tú lo nombres y quieren que tú lo ayudes. Pero ya los perfiles para entrar al Estado cambiaron. El Estado cambió. Ya eso de que yo solamente soy un activista político y que por eso tiene que darme un sueldo de 60,000. No, es que cuando eso se manda al mar,
6: se lo gane
2: y se depura, si usted lo que tiene un octavo curso, usted lo van a mandar a ser portero de un hospital o a hacer concepto. Yo le digo a los electores míos, yo consigo becas a cada momento. A mí me pidieron el otro día empleo para migración de muchachos que supieran de ciberseguridad para ganar 80,000 pesos en migración. Sí, pero, y si yo le digo
5: eso, que
2: yo
5: me cansé de buscar
2: en el equipo,
5: no hay.
2: Y encontré uno. Entonces, cojan becas, fájense a estudiar, prepárense para uno poder tener mejor perfiles para poder ubicarlo.
3: Diputado, usted habla de que usted aprendió a sembrar su propio conuco.
2: Así es.
3: Pero para el 2028 van a evaluar la finca entera.
2: Así es.
3: ¿Cuáles son las las posibilidades que usted ve para el gobierno repetir, para el PRD quedarse en el poder?
2: Bueno, miren,
6: PRM.
2: Hablando de manera objetiva, yo digo que sin unidad la oposición, yo mi punto de vista, ¿verdad? Uh-huh. Me está preguntando a mí, uh-huh, claro, con la responsabilidad que me caracteriza. Si no hay una unidad en la oposición, el PRM ganaría de manera fácil. Y si se unifican, nos ponen a sudar.
0: Sí, pero porque
2: no es que porque se unifiquen ganaron. Se unifican.
0: La división del PLD ayudó a que ustedes llegaran.
6: Y a usted no le preocupa la división del PRM.
2: Esa división y esa situación entre la Fuerza del Pueblo y el PLD, señores, pero es que eso es matemático. Es que yo no tengo que ser un experto para sentarme aquí y decir que un partido con un 15% y otro con un 20 y algo. Vamos a ponerle el caso de que sea verdad que andan diciendo que el PRM tiene el 32. Sí, tiene el 32, vamos a poner. Están los aliados y está el gobierno. Entonces tú dividido 20 y 15 le ganan al gobierno. Eso no es verdad. Entonces falta mucho tiempo.
5: En esa matemática no.
0: No, en esa matemática no.
2: Falta mucho tiempo.
0: Tenemos que ver la matemática del pueblo.
5: Hay coyunturas.
0: Diputado, Carolina o...
6: ¿A David?
0: ¿O David?
2: No, yo estoy imparcial todavía.
0: ¿No tiene todavía?
2: Yo, a pesar de que el presidente no ha mandado señales de a quién se puede apoyar y él naturalmente no se va a repostular, yo espero que se acepte.
6: Ah, ¿el presidente le ha mandado señales?
2: El presidente ha mandado señales. Muy neutral, él naturalmente no se va a repostular, ni se lo permite la Constitución, ni eso nunca ha entrado en el interés del presidente, porque yo me mantengo.
5: Sí, pero tampoco él puede mandar ninguna señal porque él va a ser presidente del partido ahora.
2: Por eso es que le digo, que él no mande, y yo me mantengo en espera hasta que
4: claro. Usted apela a esa condición de división que tiene la oposición para ver las posibilidades de que tiene el PRM de mantenerse en el poder en el 2028. Sin embargo, me gustaría saber qué está haciendo el PRM para que esa gente se mantenga dividido y cada uno por su lado.
2: ¿Qué
4: cositas están haciendo?
2: No, yo no apelo a eso, esa es la realidad que hay. Sí. Ahora mismo tienen una división que a cada momento yo veo más distante, que se puedan por los pronunciamientos que escucho de miembros de la Fuerza del Pueblo y del PLD. Es una realidad que está
5: ahí. ¿Y se hacen como los reformistas?
2: No, porque todo es posible en política.
5: Que vivían matándose en el día, pero
2: se abrazó en el 24
4: por la pregunta.
2: Y salió Lionel y mira la carpeta. Pero,
4: la pregunta es, diputado, ¿qué hacen ustedes para que siga la división? ¿Qué están haciendo?
2: No, porque el partido no se involucre en eso, porque eso sería una falta de irresponsabilidad, pero además eso es un golpe a la democracia, que un partido que tenga el poder y que tiene la representación en el Congreso, que tiene el poder que tiene, se esté metiendo en interioridades de otro partido para tratar de que sea A o B, eso yo no lo veo saludable para la
5: democracia. Mire, diputado, usted es presidente de la Comisión de Interior y Policía. En el Congreso está el proyecto de reforma de la Policía Nacional.
2: Así es.
5: Ya en el Senado perimió en la legislatura pasada.
2: Claro.
5: Ahora han hecho una especie como de fusión de una serie de propuestas que yo no entiendo por qué eso no lo hicieron de una vez. No. Pero ¿qué va a ocurrir en la Cámara de Diputados entonces con ese proyecto?
2: Bueno, mira, que no podía hacerse de una vez porque fue introducida por el Senado,
5: sí,
2: la reforma, el 8 de diciembre del año pasado. Se introdujo, el Ejecutivo la introdujo por el Ejecutivo la depositó por el Senado el 8 de diciembre del año pasado, y en julio de este año, justamente el día 9, el Senado la aprobó en primera lectura, y el día 10 la aprobó en segunda lectura. es enviada a la Cámara de Diputados el 13 de julio, pero resulta que la legislatura se terminaba el 26 de julio. Cuando nos llega a nosotros, llega vía secretaría, es enviada al hemiciclo, y el hemiciclo la envía a la Comisión de Interior y Policía. Nosotros teníamos 13 días para trabajar esa reforma, porque perimía el día 26, el proyecto perimía y concluía la legislatura. ¿Qué nosotros hicimos? Yo, de manera responsable, me estaban diciendo que eso hay que aprobar. Yo no, es que eso es imposible. Estamos hablando de un documento de 516 páginas y 342 artículos, que hay que estudiarlo, que hay que revisarlo, porque es una reforma extremadamente importante y que, bueno, que va a perimir, que perime, la conocemos en la próxima. Justamente pasó eso. A mí se me pidió que sea el proponente ahora del proyecto, se introdujo por la Cámara de Diputados. Yo soy el proponente, ya no es el Ejecutivo. Y ya se iba a comenzar a trabajar en la comisión, pero se está creando una comisión bicameral.
5: Para acelerar,
2: para no correr el riesgo de que vaya a concluir la legislatura.
0: Muchísimas gracias, diputado. Se nos fue el tiempo, tiene que volver porque quedaron algunos temas. Sí, sí, sí, sí. Vámonos, Eduardo.
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8: 6:30.
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6: Continuamos con esta opción de la tarde. De inmediato el comentario del señor Rafael Lara.
7: Bien, muchísimas gracias María y a toda la gente que está en sintonía con nosotros. El ambiente político, yo veo a los dirigentes en diferentes partidos, en diferentes niveles, hablar de la oposición. Y cuando hablan de la oposición, básicamente uno siente que se están refiriendo al Partido de la Liberación Dominicana, a la Fuerza del Pueblo y en remoto caso al PRD, que lastimosamente solo quedan las siglas y el local en la Jiménez Moya. Pero la sociedad está cambiando y con ello la mayoría de los organismos, de los sistemas. Por ejemplo, yo observo una efervescencia que hay en el ambiente político con los grupos de jóvenes que empiezan a hablar de que voy a participar de la política, me voy a crear mi propio partido. El que ha sido más sazonado, más promovido, es el partido del señor Santiago Matías, mejor conocido como Alofoque, que tengo entendido que ya está avanzado con supuestas aprobaciones, sobre todo de lo que es el emblema y ese tipo de cosas. Pero ahora se suma el partido de la Antigua Orden Dominicana, de Ángelo Vázquez, que dicho sea de paso, sentado en esa silla donde está mi compañero Ambiorix Rosario ahora mismo, le preguntábamos si él se iba a animar en algún momento a participar de la vida política activa y él dijo, nunca, jamás, no me meteré en eso. Pero ya, así como el hombre aquel, cuando le preguntaron si conocía a la persona,
8: nunca.
7: Nunca, jamás.
8: Entonces
7: ahora está hablando de crear el partido de la Antigua Orden Dominicana.
8: Entonces, ese es el primer punto para tú no creer en una persona. Primero, porque ¿cómo tú vas a lograr transformaciones si tú no estás dentro de un partido?
7: Sí, entonces esas son de las
8: transformaciones cosas, sociales.
7: Sí, y sobre todo que a veces son expresiones que vienen del desconocimiento. Porque usted no sabe, usted sabe bien que desde una junta de vecinos usted no va a transformar el país.
8: No.
7: O de una organización X que no sea el sistema de partidos que tenemos en el país. Eso lo sabe cualquiera. O a menos que usted no pueda hacerlo por la vía inconstitucional.
9: Ahora, Lara.
7: ¿Qué ha pasado?
9: perdóneme que le interrumpa, pero si hay una alianza entre el partido de Alofoque y el partido de Antigua Orden, no quedaron haitianos en el país.
7: Entonces, pero precisamente es ahí donde quiero caer. Y también debo mencionar el partido del señor Rafael Linares, el abogado Rafael Linares, que está trabajando también en la formación de un partido político en la República Dominicana, con miras a participar.
9: Y el partido Dignidad Nacional, elecciones. Y Politón Peralta, que era el líder de ninguno.
7: No, pues, señores, sí, no, vamos, pero eso es su figura desconocida. Y entonces,
2: y también está
7: el partido que ya está establecido con un 4% en las pasadas elecciones, que es el partido La Esperanza Nacional del señor Ramfis Domínguez Trujillo.
9: Eso era el cobrador. Entonces,
2: el cobrador
9: fue que sacó esos votos, no fue
7: yo. Estoy mencionando unos grupos que están dentro de la oposición, de una mentalidad y una forma diferente con la que los políticos, la mayoría, no están contando. Y yo lo único que le sugiero al sistema de partidos, a los políticos tradicionales de nuestro país, que se aviven, que se despierten, que se despabilen.
2: Pitocín.
7: Sí, porque ¿qué es lo que está ocurriendo? Así como algunos sectores de la sociedad, sobre todo en la comunicación, de repente se destaparon unos monstruos en la comunicación moderna, así va caminando el sistema político.
9: Está borracho.
7: Fácilmente ese sistema de oposición tradicional que tenemos, donde, repito, se menciona la Fuerza del Pueblo, al PLD, al PRD y a esas entidades, fácilmente en un momento determinado van a ser desplazadas por esos grupos que estamos observando. Porque usted ve un grupo de muchachos diciendo malas palabras y diciendo todo tipo de cosas, formando un partido político, pero detrás viene un chorro de gente caminando con ellos. ¿De qué calidad? Bueno, de los que tienen cédula.
10: Una cosa, Lara.
7: De los que tienen cédula y son los que votan.
10: Lara, una cosita. Lo que tú acabas de decir, lo que estás señalando es que esos nuevos aspirantes a hacer carrera en política,
7: sí,
10: no creen los partidos tradicionales. No en el sistema, sino los partidos tradicionales,
7: claro,
10: que son los que han defraudado a la sociedad dominicana.
7: Sí, sí, claro, que y por eso se están organizando aparte. Exacto. Pero están formando unos núcleos que fácilmente en el proceso, los procesos que vienen, cuando se hable de oposición, no solamente van a tener que hablar de esos grupos tradicionales, sino van a tener que contar con ellos. Porque la verdad es que yo siento que, por ejemplo, en un momento determinado, para mí pudiera haber más coincidencia entre el partido de Alofoque y el partido de la Antigua Orden que entre esos partidos y la Fuerza del Pueblo o el PRM o el PLD. Pudiera haber más coincidencia en ellos, pudieran ellos hacer la combinación ellos para competir con esos grupos tradicionales. Entonces, es compleja. Es delicada porque, señores, a los que nos vamos a enfrentar es a una serie de gente que aspira a puestos electivos, que tiene el mismo derecho que cualquiera en este país, teniendo una cédula y la mayoría de edad. A lo que nos vamos a enfrentar es una serie de gente improvisada, sin ningún tipo de conocimiento, pero que va a estar metida ya de manera formal en el sistema. De manera que despabílense los de la oposición tradicional, porque ahí vienen los modernos.
6: 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Bueno, de inmediato, ¿cuál es el que va de los dos? ¿Cuál es?
8: Un blanquito,
2: Rubito, dale para allá.
8: Ponle un blanquito, ahí blanquito.
2: Dale para allá, blanquito.
10: Gracias, María. Miren, hasta hace poco En la República Dominicana hablábamos del barrio chino, que era una esquina aquí en la avenida Duarte, con Mella, donde había un grupo de pequeños comerciantes chinos y se hicieron popular. Después, los picapollos chinos destruyeron a una marca reconocida. Y así se fue expandiendo.
11: ¿Quedan dos o tres sucursales?
10: Sí, todavía quedan dos o tres sucursales, pero la mayoría son chinos.
12: Sí.
10: Y así el comercio chino se fue expandiendo, claro, por todo el país. ¿Cuál es la situación real ahora mismo de las empresas chinas, del comercio chino en la República Dominicana? Ya los chinos no solamente tienen picapollos y pequeñas tiendas, tienen grandes tiendas y tienen hasta zonas francas en el país. Sobre todo después de que el gobierno de Danilo Medina abre las relaciones formales con China en el 2018, se expande como la verdolaga el comercio chino en la República Dominicana. Y estamos hablando de que hoy existen en el país alrededor de 2.000 establecimientos comerciales con capital chino. ¿Y cuál es la situación real? Estoy seguro que le hemos dado seguimiento a uno de los diarios nacionales que últimamente ha estado publicando todos los días la realidad del comercio chino. Y en esa realidad nos dice que los chinos han llamado la atención no solamente de la sociedad dominicana, sino también de las otras potencias. Como decía Juan Bosch en su gran escrito, El Caribe, frontera imperial. Nosotros somos parte de ese Caribe que hoy está sirviendo como punto de atractivo a las grandes potencias. Los norteamericanos por un lado, los asiáticos por el otro, los europeos por el otro lado. Ahí está esa vieja frase de Juan Bosch, El Caribe, frontera imperial. Estamos hablando de que el comercio chino tiene alrededor de 2.200 establecimientos comerciales, de los cuales 1.300 están activos y 770 están inactivos. ¿Por qué? ¿Cuál es la razón de que estos comercios chinos se encuentren inactivos? Incluyendo una plaza grande que hay en la Luperón, que desde hace tiempo debió estar abierta, todavía se mantiene cerrada. Pienso que desde el comercio dominicano ha habido una presión hacia el gobierno, porque el comercio chino se ha convertido en el aliado para combatir a los agiotistas. Cuando usted va a un negocio chino, usted compra las cosas a mitad de precio, si lo compara con otros establecimientos. Los otros días yo andaba con un abanico en mi vehículo que me costó 3.500 pesos, pero ese mismo abanico en otras tiendas yo lo he visto a 8.000. Entonces, es un espacio donde la gente tiene la oportunidad de correr y buscar un alivio para su economía. Entonces, el sector comercial de la República Dominicana ha estado insistiendo con el gobierno y han acusado al comercio chino hasta de dejar de pagar impuestos, de hacer comercio desleal y un sinnúmero de cosas. Lo que no me explico por qué, y quizás en la parte de la incidencia de las potencias, lo que se llama la geopolítica, tenga también su presencia en esta parte. Los Estados Unidos están en búsqueda de recuperar a todos los países de América Latina que les sean posibles, recuperarlo en todos los sentidos, y la parte económica no deja de ser importante. Los chinos decidieron a partir del 1947, 1950 por ahí, invadir el mundo de comercio. Los Estados Unidos decidieron implementar otro tipo de control y establecieron 800 bases militares en todo el mundo. Y ahora parece que ellos se han dado cuenta que realmente el capital se ha ido corriendo hacia el negocio chino y están en búsqueda de recuperar esa parte de América que en algún momento la han ido perdiendo. Si usted busca lo que es la presencia de vehículos chinos, alrededor de un 17% de los vehículos que exporta el país proceden de China. Eso no sucedía antes, eso sucede ahora. Pero si comparamos lo que es la importación desde China, anda alrededor desde el 19 al 25 subió de 3,000 y pico de millones a 5,000 y pico de millones de dólares en importación. Cuando usted compara lo que es la exportación de aquí hacia China, estamos hablando de 300 millones. Es una desigualdad enorme en ese sentido. Pero, ¿hacia dónde va el comercio chino? Vamos a ver qué pasa con las presiones internacionales hacia nuestros gobiernos y qué pasa entonces con nuestros gobiernos si asumen una política de negociar con quien abra las mejores oportunidades en el mundo o sencillamente restringirnos a negociar con nuestro principal socio comercial. Súbelo.
6: Culminamos con el señor Daniel Candelario.
11: Mire, Lara, cada vez que usted trata ese tema o yo lo escucho de otros compañeros en los medios,
7: sí,
11: siempre me tengo que acordar de Facundo Cabral y el cuento que él hacía de que le preguntaba a su abuelo que por qué él le tenía miedo a los idiotas. Y Facundo contaba, porque ya murió Facundo, que su abuelo le decía que le tenía miedo porque eran muchos y elegían a tal presidente.
7: Ahí está.
11: Yo tenía que acordarme, tengo que acordarme de eso siempre. Pero bueno, miren, con el tema que planteamos en principio, yo no quise opinar mucho. Porque se trata de educación y yo voy a tratar el tema también, pero desde otra perspectiva, porque vengo tratándolo hace mucho tiempo. Y lo que ustedes trataban no hace otra cosa más que reafirmar lo que pienso del sistema educativo en la República Dominicana. Cualquiera, y lo digo a propósito de que hoy estamos en la semana del aprendizaje digital, y cualquiera puede pensar que yo soy negado al tema de utilizar la tecnología como herramienta para la enseñanza y como herramienta de soporte para la educación. Todo lo contrario. Todo lo contrario. Ahora bien, yo estoy en creer que no hay un plan. Y como el tema educación a mí me duele tanto, porque yo tengo un compromiso de vida con la educación, heredado y por vocación, yo tengo ese compromiso de vida. Pero yo sigo insistiendo en dos cosas. La primera, y es una recomendación al presidente. Presidente, ¿usted quiere que lo recuerden a usted? Vaya toda la semana al Ministerio de Educación. Dele seguimiento a educación. La pérdida de tiempo de ir a reunirse con la policía y de hacer la agenda, ¿cómo es que se llama ahora?
6: Agenda semanal.
11: La agenda semanal. Creo que había un programa que se llamaba así. Un programa de televisión.
7: De agenda.
11: No, había un programa que se llamaba Agenda Semanal. Sí, creo que sí. Creo que sí. Eso es una pérdida de tiempo. La idea resulta interesante, pero no es tan factible como que usted vaya a educación toda la semana. ¿Por qué ir a educación toda la semana? A dar seguimiento para ver si se puede variar lo que está ocurriendo y de lo que los muchachos ahorita, cada uno, planteaba de las situaciones que tiene el sistema educativo en la República Dominicana. Yo creo que su presencia ahí obligaría a acelerar en la solución de los problemas que tiene el sistema educativo. Por eso le digo, usted quiere un legado que lo recuerden, transforme educación para que usted vea. Por los siglos de los siglos lo van a recordar como jefe de Estado. Como jefe de Estado. Lo otro es que yo insisto en el tema que me dio miedo, yo no lo voy a negar, a mí me dio miedo escuchar en el inicio del año escolar que se iba a fomentar la digitalización, la enseñanza digital, el aprendizaje digital, y que se iba a incorporar la inteligencia artificial al sistema educativo. Yo, con todo el respeto que tengo por el ministro de Educación, por las autoridades, el propio presidente de la República, que es la cabeza de este gobierno, pero eso es un soberano disparate en la República Dominicana. Eso es un soberano disparate. Que se escucha bonito porque estamos en la era de la digitalización y estamos en la era de la tecnología y eso se escucha bien al oído, pero en la práctica eso es un disparate lo que se está planteando. Me disculpan porque yo ese término no lo utilizo y menos si me voy a referir a cosas públicas, pero es un soberano disparate. Y le digo por qué es un disparate. Porque este país, las cosas se hacen de acuerdo a las realidades que se tienen. La República Dominicana, los estudiantes de la República Dominicana no están preparados para la inteligencia artificial. Y usted me está diciendo que usted le va a incorporar al aprendizaje inteligencia artificial. Usted me está diciendo a mí que usted va a formar profesionales autómatas, profesionales sin capacidad de razonamiento. Usted me está diciendo a mí que usted va a crear un profesional vacío, que si se cayó cualquier plataforma de esa, su conocimiento se perdió. Usted me está diciendo que usted va a formar profesionales sin capacidad de articular un párrafo con sentido. Uno con sentido. Por eso le digo, lo de la digitalización, lo de la inteligencia artificial, eso suena bonito al oído. Pero en la práctica, eso es un soberano disparate. Se lo voy a explicar para que entendamos esto. ¿Qué pasa con los muchachos nuestros? Bueno, que los muchachos nuestros, de acuerdo a lo que establece la ONU, el 65% no retiene lo que lee. Pero la prueba que nos gusta a nosotros, la PISA, ¿verdad?
9: Sí.
11: La PISA dice que entre el 75 al 85% no retiene lo que lee.
7: Y esa es como una guerra avisada. Porque,
11: usted me está diciendo a mí.
2: Una cosa vital.
11: Eso es vital. Entonces, sí. Usted me está diciendo
2: país,
11: a mí.
2: Y es verdad, porque en este país la puerta. Y no leemos tampoco. La puerta dice jala y usted empuja.
11: Y usted empuja. O sea, usted me está diciendo a mí. Y yo se lo estoy diciendo por experiencia propia. Y cuando le digo de la experiencia propia. Y dame un segundito. Y antes que forman nuestras escuelas. Y yo doy dos materias que son básicas para un profesional de la comunicación. Uno lo forma, lo curte en lo que tiene que ver con el ejercicio del periodismo y el otro lo forma en lo que tiene que ver con la parte ejecutiva, la parte gerencial del periodismo. Son básicas. Y usted no quiera saber lo que yo veo ahí. De estudiantes universitarios. Usted me está diciendo a mí que un estudiante que no sabe leer y que no retiene, usted le va a dar inteligencia artificial para que piense menos. Eso es lo que me están diciendo. Entonces, a mí me preocupa esa parte y me preocupa el hecho de que la ADP no ha protestado eso. Me preocupa el hecho de que la Asociación de Padres no ha protestado eso. Y me preocupa que el gobierno incluso esté vendiendo eso como una bondad, cuando eso es un soberano disparate. Sube.
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21: 7:30.
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